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3: Y aquí vamos, montado en la carreta de Cubo. Agosto también trae importantes celebraciones en diferentes regiones del país. En Antón, Coclé, se vive el colorido festival del Toro Guapo, con desfiles, danzas y folclor. En La Chorrera se realiza el Festival Nacional del Bollo Preñado, donde la gastronomía es la gran protagonista. Además, en Penonomé se celebran las fiestas patronales de San Agustín, mientras que en La Pintada destaca el talento de sus artesanos con el Festival de Sombrero Pintado, símbolo de nuestra identidad nacional. Y un buen momento para ya comprarse un buen sombrero. 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

0: 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Esta comunicación me la hace doña Adriana Franco. Me dice que tiene un negocio de comercio de ropa, pero que lo que más le preocupa, además del negocio, es que su esposo la abandonó por una empleada de ella. Ella me dice que ella tenía una empleada y ella sí notó mucha confianza entre el marido y la empleada, pero que ella no decía nada porque pues de pronto pasaba por celosa o por molesta, pero que la realidad es que ellos terminaron con una relación los dos. Ella me dice que se siente muy mal porque se siente como si lo hubieran tratado como un ignorante, como una tonta, y ella me dice que le duele mucho porque ama mucho a su esposo. Mi querida amiga Adriana, nacida el 25 de julio del 82, a ver, cuando alguien quiere hacer maldad, hace maldad, ¿sí? Aquí no tiene nada que ver que usted sea tonta o no sea tonta, nada de eso, mi querida amiga. Lamentablemente el que es malo y recurre a la maldad y destruye y daña, y en el caso suyo eso es lo que ha pasado. Lamentablemente esta mujer dijo, no, yo enamoro a este hombre, le saco dinero, le pido dinero y este hombre me va a dar. Lo que ella no contó es que el negocio no era de él, el negocio era suyo. Entonces esta mujer le dio lo que conocemos popularmente como agüita de las dos quebradas, ¿no? Le dio una formulita ahí, fluido vaginal, para que este hombre se quedara con ella, y él se volvió tonto por ella. Él dejó a todo, él dejó sus hijos, su familia, todo por esta mujer. ¿Por qué? Porque lo tienen manipulado a través de ese trabajo de magia negra. Entonces, ¿qué le recomiendo? 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Tráigame una prenda de vestir de su marido que esté lavada, planchada, limpia, con esa prenda de vestir y una fotografía de él. Le voy a ayudar para que él vuelva a su lado, para que vuelva a ser su esposo, para que ustedes tengan una relación como debe ser, bonita, una relación linda donde los dos sean felices. Acá la espero, mi querida amiga, gracias por su consulta. 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
3: 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Ponemos nuestro vaso de agua enfrente, cerramos los ojos, mano izquierda encima de la boca del vaso, mano derecha encima de la mano izquierda, y hacemos esta santa oración con mucha fe. Al terminar la oración, usted va a tomar su vaso de agua en tres sorbos en el nombre de Dios Padre, Hijo y Espíritu Santo. Un abrazo y los espero. Hasta pronto.
4: Oh glorioso Arcángel Rafael, médico celestial, tú que guiaste a Tobías entre peligros, con la sabiduría del pez sagrado, tú que transformas lo simple en milagro, y las sombras en luz esmeralda, hoy te invoco, guerrero sanador, portador del pez que venció la ceguera, mensajero que une el cielo con la tierra, que como este pez danzante ante tu presencia, toda enfermedad en mi vida se transforme en bendición, toda prueba en sabiduría, toda lucha en victoria divina. Amén.
2: Hemos llegado al final de este encuentro, pero recuerda, esto no termina aquí. Las energías siguen en movimiento, los caminos continúan abriéndose y las respuestas llegan cuando estás dispuesto a escucharlas. Gracias por acompañarnos, por confiar, por permitirnos entrar en tu vida y ser parte de tus preguntas y tus procesos. Cada historia compartida, cada palabra, cada momento vivido en este espacio tiene un propósito. Si hoy no alcanzaste a comunicarte, no te preocupes. Habrá una próxima oportunidad para recibir orientación y claridad en aquello que tanto necesitas. Te dejamos con una reflexión. 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Nos despedimos por hoy, pero estaremos de regreso con más respuestas, más guía y más conexión. 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Hasta la próxima.
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6: La erección también se construye con micronutrientes. Saludos desde Radio Reforma Chitré para La Chorrera, Capira, San Carlos, Chame y toda Panamá Oeste. Soy Sergio Valenzuela, con 35 años de experiencia en la medicina natural. 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Si su dieta es pobre, su erección también lo será. Le voy a dar un dato que le va a sorprender. El 70% de los hombres tienen deficiencia de zinc. El 80% tienen deficiencia de magnesio. Y casi todos los que no comen pescado 3 veces por semana tienen deficiencia de omega 3. ¿Y qué tiene que ver eso con su erección?
5: todo. El zinc es el mineral más importante para la producción de testosterona. Sin zinc, sus testículos no pueden fabricar la hormona de la hombría. Una deficiencia severa de zinc puede reducir su testosterona hasta en un 50%. El magnesio es clave para la relajación de los vasos sanguíneos. Sin magnesio, sus arterias se contraen, la sangre no fluye y la erección no llega. Los omega 3, EPA y DHA mejoran la fluidez de la sangre y reducen la inflamación vascular. Sin omega 3, su sangre es más espesa y sus vasos más rígidos. ¿Por qué su dieta no es suficiente? Usted puede comer bien, puede comer carne, frutas, verduras, pero la realidad es que nuestros suelos están agotados. Una naranja de hoy tiene un décimo del magnesio de una naranja de hace 50 años. El zinc en los cultivos ha caído un 30% en las últimas décadas. 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

0: Hoy quiero saludar en esta hora de la noche a todas las personas que están llegando a recibir esa asesoría espiritual con Salomón Vidente. No es fácil saber cuando una persona está siendo víctima de un daño, de un trabajo, de rituales oscuros, maquiavélicos, malintencionados. Y es triste muchas veces tener que hablar todos estos términos. Pero la brujería no tiene límites. ¿Cuántos de ustedes sienten dolores de cabeza constantemente? Se levantan en la mañana con ese cuerpo cansado. En ocasiones, personas que se levantan con su cuerpo lleno de moretones, porque hay espíritus que son enviados para perturbar su tranquilidad. Hay brujas que envían a su cuarto para molestarle, para que usted no sienta la tranquilidad. Y por eso usted en la mañana siente esa pesadez, siente como si alguien le hubiera golpeado con un madero, con un bate. Entonces todas estas cosas hay que prestarles atención. Por eso es importante que usted no dude en comunicarse conmigo. Llámeme, soy Salomón Vidente, la voz que revela tu destino. Y si usted en este momento se comunica, le voy a explicar qué está pasando y le voy a decir cuál es el resguardo que usted necesita para salir adelante. Le voy a preparar ese resguardo, ese talismán, para que usted salga adelante y abra los caminos de la suerte, de la prosperidad, de la salud, del dinero, del amor. Pero es importante que ustedes se comuniquen. Hay personas que no van a estar tranquilos y no van a descansar hasta verlo a usted en el fracaso, y quizás lo están consiguiendo. Pero eso no significa que usted se quede con los brazos cruzados. Comuníquese conmigo. Aquí le voy a enseñar cómo usted, a través de estos resguardos, va a poder salir adelante. Mi conocimiento, la evidencia, la puedo tener gracias a nuestro Creador, a esa energía que me emana desde lo más alto del cielo, para poderla compartir con todos ustedes. Yo cuando veo o cuando hablo con una persona, inmediatamente siento y percibo el problema por el cual está atravesando. Cuando yo hablo con una persona, sé cuando está mal en la salud, sé cuando está mal en el amor, sé cuando está mal en la parte económica, sé cuál es el resguardo, sé cuál es el talismán, la contra, la protección que usted necesita para salir adelante. Por eso no dude en comunicarse, no dude en llamarme. Recuerde que yo le hago llegar esta protección hasta donde usted esté, cerca de su provincia, a la ciudad principal, para que usted lo retire. Son muchas personas que ya lo han retirado de esa manera. Hoy me siento muy complacido, porque personas que dicen, desde que yo recibí Salomón Vidente ese resguardo, siento que mi vida es otra, siento la energía diferente, las cosas me han mejorado, y eso es lo que quiero con usted. No importa el problema que usted esté atravesando, y si tiene un problema en la salud, yo le voy a explicar y le voy a decir cómo vamos a hacer para ayudarle con esa enfermedad. Porque es importante que usted, cuando se comunique conmigo, tenga en cuenta que yo le voy a decir las herramientas que debe utilizar y los elementos de juicio por los cuales usted está atravesando, y la explicación de cómo podemos ayudarle, de cómo puedo ayudarle a combatir esa energía negativa. Todos los días espero su llamada, todos los días estoy para atenderle, todos los días estoy enviando los resguardos a los diferentes lugares del país, a las diferentes ciudades. Quiero saludar a las personas que nos escuchan en la provincia de Bocas del Toro. Muchas personas me han llamado de allí, de Changuinola, me han llamado de Almirante, me han llamado de lo que es Sixaó, la frontera con el país hermano Costa Rica. Un saludo cordial. Hemos enviado cantidad de elementales para esta provincia, y no es para menos, porque han escuchado cómo otras personas han salido adelante, personas que tienen familia aquí en la ciudad capital, y le llamaron y le dijeron, yo fui con Salomón Vidente, y desde que recibí el resguardo que me preparó el talismán, mi vida ha cambiado. Y obviamente la familia se da cuenta y quiere que le enviemos también, quieren cambiar su vida. Y quiero que usted también, que en este momento está en la sintonía, tenga la oportunidad de comunicarse. Papel y lápiz, mucha atención, porque van a escuchar el número del teléfono en el cual ustedes pueden llamar a partir de este momento. Y si en este momento no se puede comunicar, hágalo mañana en el transcurso del día. Pero lo importante es que usted no deje de comunicarse con Salomón Vidente, que soy la voz que revela tu destino.
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0: Y continuamos a esta hora de la noche a través de este espacio con Salomón Vidente, la voz que revela tu destino. Sigan llamando, sigan comunicándose y tan pronto finalice el programa ustedes pueden seguir comunicándose conmigo. Estoy aquí para orientarles, estoy aquí para guiarles, para decirle cuál es el camino correcto a seguir. Hay muchas personas que me han dicho, Salomón Vidente, últimamente he soñado mucho con un familiar fallecido. Últimamente he soñado mucho con cosas extrañas, cosas raras, y es algo fundamental que tengan en cuenta. Los sueños son premoniciones que en ocasiones se le están manifestando para que usted busque esa ayuda y para que usted se dé cuenta que algo puede estar sucediendo o va a pasar, y le están advirtiendo. Por lo menos el hecho que usted se sueñe constantemente con un familiar que falleció hace muchos años es porque hay un mensaje que quiere transmitirle, porque hay algo que no está bien en su entorno, porque puede venir una traición de la persona que usted menos se imagina. Entonces hay que prestarle atención a todo esto. ¿Cuántos de ustedes también no solamente sueñan con un familiar fallecido, sino que sueñan con personas que tuvieron un problema, que tuvieron un alegato, que tuvieron una discusión? Entonces todo esto tiene su significado. Salomón Vidente sabe interpretar cada sueño. Por eso cuando usted se acerca allí a esa asesoría, a recibir el talismán, su resguardo, allí le voy a explicar qué está pasando. Usted no dude en preguntarme, Salomón, me estoy soñando últimamente con esto, con aquello, y yo le voy a decir la interpretación de lo que está sucediendo en este momento, y eso nos va a ayudar mucho para que el talismán que le voy a preparar, para que a usted le vaya bien en la vida, tenga esa energía positiva y tengamos esa comunicación de lo alto. Por eso no dude en comunicarse conmigo. Todas las noches usted nos escucha a través de esta frecuencia, usted llama, se para, agenda su cita y con todo el gusto le hacemos esa invitación para que empiece a transitar por el sendero de la prosperidad. Ahora, usted me dice, Salomón Vidente, lo quiero llamar para darle mi fecha de nacimiento, mi nombre, para que me prepare un resguardo. Yo lo voy a recibir en la provincia de Los Santos, lo voy a recibir en la provincia de Chiriquí, lo voy a recibir en la provincia de Veragua, lo voy a recibir en la provincia de Colón, de Coclé, de donde quiera que se encuentre, del Darién, de Bocas del Toro. Allí le enviamos este resguardo. Yo les explico todo internamente, cómo es el procedimiento, cómo hacen para que ustedes puedan pagar el resguardo, para que puedan pagar la protección, y yo se las envío por vuelta de correo. Ya les dije que por uno express, ya que, valga la cuña, es una empresa responsable y con la cual tengo la suficiente confianza, donde ya he mandado estos elementos y han llegado en perfectas condiciones, y la persona queda contenta, feliz al saber que realmente hay una seriedad, una responsabilidad. Así que con Salomón Vidente usted tiene la certeza que usted recibe este elemento de alto poder donde quiera que se encuentre. Obviamente no le me comprometo que se lo voy a enviar directamente a su finca, a su terreno. Si usted está en la provincia de Coclé, pues va a tener que llegar a la ciudad de Penonomé, a Uno Express, donde está Penonomé. Si usted está en la provincia de Herrera, pues va a tener que llegar a Chitré. Si está en la provincia de Los Santos, va a llegar a Las Tablas a buscar Uno Express, y así sucesivamente, mis queridos oyentes, para que usted lo tengan en cuenta. Acortamos distancia, pero usted queda con esa satisfacción de que va a recibir un elemental que le va a ayudar a cambiar su vida. En el momento que ustedes lo reciben, se comunican conmigo y yo les voy a explicar cómo lo va a utilizar y cómo va a ser el proceso de usted va a ver los cambios. O sea, es algo maravilloso porque, como les digo, Salomón Vidente está aquí para ayudarles, está aquí para guiarles, y el conocimiento, los talismanes que yo preparo son con la energía, con secreto, con misterio. Por eso se llama secreto, porque no les puedo revelar cómo se los preparo, porque si se los revelo, deja de ser secreto. Y el conocimiento que tengo, lo comparto con ustedes para que les vaya bien en la vida. Hoy los invito, comuníquese, tenga en este momento la oportunidad de salir adelante. Salomón Vidente le va a ayudar a cambiar su vida con ese resguardo que le voy a entregar, con ese talismán, con ese protector, con ese amuleto, como usted le quiera llamar, pero lo importante es que es una ayuda, una ventaja que le cambiará su vida. 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
0: Y así, de esta manera, almas buscadoras de la verdad, estamos llegando a la parte final del programa con Salomón Vidente. Espero que usted hoy tenga esa oportunidad de llamarme, de separar, de apartar ese talismán, ese resguardo, ese protector, para que usted pueda salir adelante. Recuerde que usted puede estar rodeado de enemigos ocultos, de personas que lo quieren ver en el fracaso y no lo sabe. Y quizás esa persona puede estar cerca suyo, puede ser un familiar, un pariente, alguien muy cercano. Por eso es mejor prevenir que tener que lamentar, y para eso son estos talismanes, este resguardo, esta protección que le preparo, este secreto y esta ayuda, esta ventaja, para que abra los caminos de la suerte, de la prosperidad, de la abundancia. para que el cosmos del universo solamente fluya a su favor, que todo sea de prosperidad en lo que usted camine, que en la parte de la salud sea una persona con una salud envidiada, que en la parte sentimental tenga la relación totalmente fortalecida, que en la parte económica el dinero no le falte. Y precisamente todo se puede conseguir a través de estos elementos de alto poder espiritual. ¿Cuántas personas hoy en día están en la fama? Personas a nivel nacional e internacional que portan un resguardo, portan una contra, porque esto es lo que les ha ayudado a escalar. Usted hoy puede tener un secreto para que le vaya bien en la vida, preparado por Salomón Vidente. Comuníquese. Recuerde que le envío a todo el país esta contra, esta protección. No importa dónde se encuentre, usted lo va a poder recibir. Yo le explico cómo hacer el procedimiento. Por eso es importante que usted me llame y le digo cómo va a ser para que usted pueda obtener esta ventaja, esta ayuda, este resguardo protector. Recuerde que cuando una persona no tiene una protección, está vulnerable a la maldad de la tercera persona que lo quiere ver en ese fracaso. Hoy yo lo invito para que usted salga adelante, amigo agricultor, amigo ganadero, finquero, transportista, ama de casa, empleada doméstica, comerciante. Todo mundo que en este momento está en la sintonía de este espacio de Salomón Vidente, le hago la cordial invitación para que empiece a transformar su vida y empiece a alcanzar todos sus ideales en este año. Mis queridos hermanos, el tiempo no se detiene, el tiempo avanza y no es justo que usted siga con ese problema y esa dificultad. Hoy Salomón Vidente le va a conducir por el camino del éxito y de la prosperidad. Que el universo los continúe bendiciendo. Terminamos el programa, pero usted puede seguir llamando para que siga separando el talismán, el resguardo, el protector, para que usted pueda salir adelante. Les habló Salomón Vidente, la voz que revela tu destino.
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2: Gracias al Todopoderoso por permitirnos llegar a todos y cada uno de sus hogares y sitios de trabajo. Hoy quiero saludar a todas aquellas personas y enviarles este mensaje. Aquellos que sienten culpas, esas culpas que llegan a la conciencia y no lo dejan vivir en paz. Le estoy hablando usted como hijo. Que su mamá se fue y usted quedó mal con ella. Quedaron disgustados o peleados. O por qué no, en lugar de su mamá, otro familiar. Le estoy hablando de su papá o de algún hermano o una tía, en fin, cualquier familiar. Entonces esa culpa lo mantiene a usted triste, lo mantiene mal. Y muchos se preguntan, bueno, ¿yo cómo hago para liberar esa culpa? La culpa porque perdí una buena esposa, la culpa porque perdí a un buen hijo, ya no me volvió a buscar, ya no soy el papá que él tenía, ya me tiene mala voluntad. Esas culpas usted las puede liberar. Hay dos pasos para hacerlo. El primero es que usted debe de poner de su parte y lo que tenga que hacer, oraciones, pensamientos, actitud, hacerla con toda la voluntad o hacer esto con toda la fe. Y hay un apoyo grandísimo, hay una ayuda maravillosa. Se llama el secreto de la fe. 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Este es el número al cual usted participa a esta hora del programa. Si nos quiere contar su testimonio, quiere agradecer, si quiere recibir un número de la suerte, una orientación, ya mismo se puede comunicar con nosotros a este espacio radial. Les decía que el secreto es el medio más eficaz para liberarse usted de la culpa, del temor, del rencor y demás sentimientos que le afectan su vida y que no lo dejan vivir en paz. Cuando la persona vive por esa culpa de que hizo algo malo, que está mal porque obró con su pareja como no debió hacerlo, entonces esa culpa no lo deja vivir en paz. Hay oraciones en el manual del secreto que usted va a realizar para liberarse de esa culpa. Y se va a perdonar a sí mismo y va a lograr de que usted viva en paz y de nuevo usted comience a estar tranquilo y a ser una persona diferente. Y no solamente con el secreto se libera de culpas, atrae la suerte, prospera usted en la vida y tiene esa ventaja de llevar una relación con toda la sabiduría del caso porque allí lo explica. Y esto usted lo va a utilizar para su propio beneficio. 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Diga, señora Mariana Aragón o señor David Monterrey, ¿cómo es que me tengo que preparar para recibir esta reliquia? 65653711. Este es el número de los consejeros de vida, Mariana y David, del programa El Secreto de la Fe. Señora Mariana, las culpas, lo que tanto afecta a una persona que muchos no tienen idea cómo se libera.
3: Un saludo cordial, señor David. Es que cuando está ese sentimiento allí martirizando y esa persona constantemente diciendo, si yo hubiese hecho, si yo no hubiese tomado esa decisión, si tal vez siempre ese tal vez, por si acaso, si hubiese, eso mata. Y también lo que usted dice, señor David, el no saber cómo se libera. Pero hay algo que ustedes deben entender y que es muy importante esta información, que cuando ustedes trabajan con el secreto de la fe, tienen la posibilidad de liberar ese sentimiento de culpa, de soltar y también de perdonar, porque es que ahí hay otra cosa. Cuando tengo la culpa y cuando hay otro que causó ese dolor porque me hizo daño, esos dos sentimientos destruyen. Perdonar no solamente a aquella persona que me lastimó, sino perdonarme a mí por el error, por la falla, quedarme con lo aprendido y seguir dando lo mejor. Tomar cada falla, tomar cada situación difícil como parte de un aprendizaje para crecer. Esto usted lo trabaja con el secreto de la fe y lo demás se lo enseñamos en la consulta. Usted se va a comunicar al 6565-3711, que es la misma línea en que los invito ya mismo a participar. 6565-3711 y le doy ya mismo la bienvenida a los oyentes. ¿Con quién hablo?
4: Con la señora Beatriz de Pitis.
3: Beatriz, dígame la fecha en que nació.
4: 18 de agosto de 1989.
3: Beatriz, nació un día viernes, ¿lo sabía?
4: Creo que sí, no sé.
3: Nació un viernes, 37 añitos.
4: Sí.
3: Ok, me preocupan dos cosas. Este es el mes suyo, sí. Estamos en agosto, este es su mes. Usted debería estar muy bien, con buena energía, renovada, pero Beatriz la veo mal, la veo decaída, veo tristeza, veo angustia, veo desespero. No hay ni sombra de esa mujer que estaba tan alegre, que quería hacer tantas cosas, que soñaba con tener un hogar, hijos, ser feliz. Todo eso se quedó en el aire, se ha ido desvaneciendo. ¿Usted es consciente de esto?
4: Sí.
3: ¿Cuánto hace que comenzaron esos cambios en su actitud, su energía, viendo que las cosas no están bien?
4: Creo yo que esto me viene pasando desde el año 2017, de entre 2015 hacia acá.
3: Beatriz, yo quiero que me diga muy honestamente, ¿por qué en este momento en su cabecita está la idea de que lo que usted tiene es maldad?
4: Bueno, yo no nunca tuve esa en tiempo pasado, pero de un momento a otro me viene a la mente que puede que sí sea, porque la verdad, desde el 2017 hacia acá, mi economía ha ido decayendo, mis planes han ido decayendo, hago planes, no se logran, y mi salud en vez de mejorar, empeora.
3: Yo le quiero hacer una pregunta antes de darle una respuesta, pero quiero que sea muy honesta conmigo. Si la respuesta es positiva, no me diga en dónde, solamente confirme. ¿Usted ha buscado ayuda? ¿Ha ido a algún lugar? ¿Le hablaron de que era daño?
4: Sí, sí. Hace poco fui donde una persona más o menos cercana.
3: Y le dijeron que era daño.
4: Sí.
3: Mire, Beatriz.
4: Sí, me lo dijeron.
3: Como consejeros y guías espirituales, nuestro trabajo ante todo es hablar con la verdad, más cuando se trata de una mujer como usted, que se sabe que tiene familia, una estabilidad, y que lo que más buscamos es esa riqueza espiritual para cada persona. Y es que le hago esta pregunta porque me sorprende muchísimo ver en su fecha de nacimiento que usted no es ni la sombra de la que era antes, pero usted tiene un nudo en su cabeza, en la garganta, en su corazón. Usted hay días que quiere gritar tantas cosas, que usted quisiera mandar a todo mundo al carajo y usted no se explica por qué. Entonces, yo le voy a ser muy honesta, maldad no hay, brujería no hay. Decirle que a usted la trabajaron, que la hechizaron, que es que la amarraron, que no, no hay nada de esto. Usted tiene dos problemas en este momento y voy a serle bastante honesta sin que usted se vaya a incomodar. El primero es una mala energía. Una mala energía es una fuerza negativa que se crea a nuestro alrededor, bloqueando la suerte, bloqueando la salud, la estabilidad, la riqueza económica, inclusive bloquea la parte espiritual y hace que nos alejemos de Dios. Y yo creo que usted ya se dio cuenta que usted hasta la fe la está perdiendo.
4: Sí, sí, tiene razón.
3: Ok, y la segunda, la raíz por la cual se creó esta mala energía, y con todo respeto se lo digo, fue culpa suya. porque es que usted es una mujer muy confiada. Usted piensa que porque usted es buena, los demás son lo mismo, y usted fue la que comenzó una relación y contaba con todo mundo: estoy bien, estoy feliz, vamos a hacer, vamos a comprar, vamos a viajar, vamos a vender, tenemos, estamos mal. Y esa confianza donde usted comenzó a hablar de su vida, de sus problemas, generó una fuerza negativa en personas que no querían verla bien. O yo quiero que usted me diga: Mariana, eso es mentira, yo a nadie le contaba mi vida y mis problemas.
4: Bueno, sí, tiene razón. Yo he sido ese tipo de persona, de querer ayudar a todo el mundo, de querer hacer cosas por todo el mundo, y soy muy confianza, fui muy confianzuda, y sí he tenido personas cercanas, no cercanas, sino personas que han llegado a mi vida, y conversaciones que a veces uno humanamente hace, y bueno, hoy en día puedo decir que en vez de agradecer lo que yo he hecho por su persona, se tornaron en conflicto.
3: Lamentablemente, y eso es lo que está pasando. La suerte está mal, todo está mal, usted se siente decaída, siente desespero, usted tiene una sensación que no se sabe si es ira, dolor, resentimiento, usted está bien un rato y al rato está pensando por allá cosas, que quiere inclusive desquitarse de personas que no quiero mencionar en este momento porque son parte de su familia, pero usted quiere desquitarse, como vengarse de algo que ni siquiera tiene la certeza que ha pasado. ¿Es consciente de esto, Beatriz?
4: Sí hay dolor, sí hay dolor, sí hay decepción, sí hay tristeza, sí, no se lo voy a negar.
3: Yo la voy a invitar a una consulta. Usted se comunicó con nosotros, fue para buscar una solución, pero yo le voy a ser honesta. Si usted quiere sanarse, lo primero que tiene que hacer es cerrar su círculo. No hablar de su vida, no hablar de sus problemas. Usted acaba de decir algo muy cierto y esto lo quiero resaltar. Usted lo hizo de buena fe, ayudó, entregó, y a la larga las personas que usted más confió, todo esto que usted habló o hizo se le convirtió en algo negativo y en un conflicto. Entonces, yo quiero que esto le quede a usted y a todas las personas que nos escuchan o que nos visitan de experiencia, porque de buenas intenciones está lleno.

0: las puertas en la parte económica, se le tienen que abrir las puertas en el amor. Y anote la fecha de esta llamada, téngala muy presente para que usted saque el tiempo, llegue a la consulta, porque no va a pasar un mes. Yo confío en Dios que cerrando ya septiembre de este 2026, su vida va a ser totalmente diferente y yo la voy a invitar a que usted nos llame al programa y nos cuente su historia. ¿Estamos de acuerdo?
1: Correcto.
0: Bueno, Beatriz, ¿y qué tiene para decir después de lo que hemos hablado? ¿Qué mensaje le daría usted a los oyentes, a aquellas mujeres principalmente y hombres también que son tan confiados que piensan que contando su vida se va a encontrar una solución?
1: Bueno, a veces parece duro la vida de aceptar que hicimos mal las cosas y que gastamos energía y tiempo en ayudar a personas que pensamos que en un futuro nos lo van a agradecer, en vez de vivir uno mismo y que contar todo lo que nos pasa o los planes o todas esas cosas que uno anhela en la vida o problemas que uno tenga, contárselo a personas que no sabemos en verdad qué pasa o qué piensan en su mente y en su corazón, sin saber qué es verdaderamente lo que sienten hacia uno, a veces es mejor guardárselo uno mismo y más que todo orarle a Dios, y si uno se siente incómodo por algo, hablar con Dios, que es el que nunca falla, porque verdaderamente la humanidad hoy en día, como estamos, no en todo el mundo se puede confiar.
0: Totalmente de acuerdo, pero ojo, porque hay una cosa que le voy a corregir. No solamente debemos quedarnos hablando con Dios o quejándonos o pidiendo, hay que buscar ayuda, hay que buscar solución, porque eso es igual que si se me descompone mi auto, yo no puedo dejárselo a Dios, tengo que buscar un mecánico, para eso hay profesionales. Beatriz, yo le agradezco y yo sé que este es un mes, usted me dijo que había nacido el 18 de agosto, entonces recuerde que ya pasó su cumpleaños, pero que usted es una mujer muy bendecida. Este es su mes y que sea esta la llamada que le va a dar ese cambio a su vida. Beatriz, la esperamos el viernes en la consulta. Llame y confirme su cita. Usted nació un día viernes, así que para el viernes se le entrega el secreto de la fe. ¿Estamos de acuerdo?
1: Sí.
0: Dios la bendiga, Beatriz. El Señor la acompañe. 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Si a esta hora no se puede comunicar, hágalo. Después de las 8 de la mañana hasta las 6 de la tarde, en el transcurso del día, usted puede llamar. 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
2: ¿Con quién tengo el gusto?
3: De La Chorrera, Clemencio Salazar.
2: Clemencio, cuénteme cómo le ha parecido el programa de los...
3: Le voy a decir que muy bueno. Mire, que yo la verdad lo había escuchado y entonces a la señora yo le dije,
2: sí.
3: Entonces ella llamó, creo que la señora Mariana sí la atendió.
2: ¿Y cómo
3: bueno,
2: le fue?
3: La cosa que, bueno, muy bien. Fuimos, el licenciado nos atendió.
2: Ah, usted ya nos visitó.
3: Sí, ya le he ido como 3 o 4 veces, creo.
2: Sí.
3: Y le voy a decir que muy bueno. Yo me he hallado, como se dice, bien recuperado. Y la verdad que sí me ha gustado. Y exhorto a todos por ahí, todos los que usan el programa, que llamen y que vayan.
2: Pero Clemencio,
3: la verdad que
2: usted sí, no me dejó entrevistarlo, por Dios, déjeme hacerle.
0: Ya lo dijo todo.
2: Sí, déjeme hacerle 2 preguntitas, ¿le parece?
3: Sí, dígame,
2: bueno,
3: ¿cómo no, licenciado?
2: La primer preguntita que yo quiero hacerle es: ¿usted qué problemas estaba atravesando cuando llegó a nuestra casa espiritual?
3: Sí, que yo tenía unos dolores en la espalda y a veces en los pies. Oiga, y le voy a decir que gracias al Señor, a Dios, me he mejorado bastante, bastante. Ahora ya hago mis oraciones.
2: ¿Qué oraciones hace?
3: Las oraciones que están ahí.
2: Hombre, ¿qué otros problemas estaba pasando, Clemencio?
3: Bueno, tenía ciertas dificultades también, como que ya, no sé si era ya por la edad mía también, usted sabe ya la que uno se va quedando, como dicen pocas palabras ya, de el amor un poco corto.
2: Claro.

0: O sea, en la parte sexual.
1: Exactamente.
0: En la potencia sexual. ¿Cuántos añitos? Y perdóneme que sea chismoso.
1: Yo soy del 16 de abril de 1957.
0: No le eche la culpa a los años. No le eche la culpa a los años porque el poder no lo da nuestra mente, nuestra energía.
1: Eso sí.
0: Entonces,
1: eso sí, bueno,
0: yo ya estoy en el quinto piso y me siento como de 20, pero es porque yo le doy esa información a mi mente y me siento así, me cuido, la alimentación, el deporte, la oración, todo lo que tiene que ver con la fe y la buena actitud, pues obviamente me siento una persona activa y con toda la fuerza.
2: Cuando usted recibió el secreto de la fe, ¿qué cambios, qué sintió? ¿Qué sucedió en ese momento en su vida?
1: Bueno, la verdad que he sentido un cambio, mire. He sentido un cambio y la verdad que ahora yo todo lo siento, todo positivamente, amanezco tranquilo, en el día paso tranquilo, si hay algunas intervenciones, por ahí yo ni le pongo atención a eso. Sí, claro, sí lo disimulo, pero ya yo sé que tengo que hacer positivamente.
0: Lo sabe manejar, sabe manejar los problemas.
1: Ajá.
0: Mensajito, para los oyentes, ¿qué les puede decir?
1: Bueno, sí, les voy a decir que todos los que escuchan el programa, que lo escuchen y que llamen y que vayan allá para que se den de cuenta cómo queda uno, como se dice, restaurado, como ya mejor, se siente un mundo muy, muy diferente, muy diferente.
0: El Señor me lo bendiga por esas palabras, porque sé que muchos dicen y están escuchando y dicen en su mente, es que mi problema ya no tiene solución, yo ya no tengo solución. Muchas gracias, Clemencio. La señora Mariana se quiere despedir de usted con una pregunta.
1: Dígame.
3: Clemencio, yo quiero primero que todo agradecerle por su llamada, pero hay algo que quiero resaltar. Resulta que muchos hombres tienen ese trauma, esa frustración de buscar la ayuda en la parte sexual, porque no es fácil asimilar esa pérdida, ese decaimiento, porque en muchos casos es eyaculación precoz, poca erección, inclusive se encierran y sufren en silencio. A mí me gustaría que usted le regale un mensaje a esta hora en nuestro programa, a los hombres, a aquellos que jóvenes o ya personas adultas están viviendo este problema después de su recuperación, ¿qué les diría a través de este programa?
1: Bueno, yo le diría que la verdad que vayan y que por lo menos que hagan las preguntas para que sean positivamente y rápidamente se van a mejorar. Entre más fe tengan, se van a mejorar.
3: Totalmente de acuerdo. Y es algo de lo cual no es para avergonzarse, al contrario, es un problema común y corriente. Y es más común de lo que se espera, inclusive en mujeres. Clemencio, Dios lo bendiga.
1: Sí, mire, licenciada, disculpe. Yo aquí he escuchado unos muchachos casi de 40 años también, programas que ya han estado en el caso. Y yo por eso digo, bueno, que escuchen y que vayan y digan la verdad.
3: Pero imagínese que yo tengo pacientes de 22, 24, 25, 30 años igual, y en muchos casos no es precisamente brujería, daño, maldad. En otros casos tenemos que ver que han sido bloqueados mentalmente, otros maldecidos, otros que tienen ese bloqueo por los excesos y el abuso. Entonces, qué bueno que usted mismo lo diga.
1: Sí, que digan sin pena, porque sabe que de todas maneras uno tiene que hablar, la pena no.
3: Sí, Clemencio, totalmente de acuerdo. Dios lo bendiga. Muchas gracias por su mensaje. El Señor lo acompañe igualmente. Y que este mensaje no solamente llegue a oídos, sino corazones de los panameños. Hombres y mujeres que están viviendo este problema en la parte sexual, que no tienen esa estabilidad con su pareja. Y entonces llegan a la consulta y dicen, es que mi esposo me engañó, es que es un desgraciado. O me han dicho, hombres, mi mujer me engañó porque se volvió una sinvergüenza. Pero no se han dado cuenta que esto es realmente lo que está pasando, es porque no están estables en la parte sexual. Y señor David, lo acaba de decir Clemencio, se lo confirmo yo, no va en la edad, usted se lo dijo a él, no va en la edad. Porque a muchos les ha pasado que tienen este problema en la parte sexual por amarres, por trabajos y por los abusos, porque la juventud hicieron, deshicieron y después que llega la factura.
0: Claro, entonces esto tiene efectos secundarios, el licor, el exceso. Hay personas y hombres, mujeres también, Ojo, no van a pensar, ay, tan criticones, que se meten en la vida de los demás. No, estamos hablando de los problemas normales. Resulta que hay hombres y mujeres que piensan que el mundo se va a acabar, entonces en el día sostienen 2 y 3 relaciones sexuales con diferentes parejas. Y esto, como bien lo dijo la señora Mariana Aragón, esto tiene efectos secundarios, les pasa la factura, principalmente los hombres en la próstata, y las mujeres recogen también un problema que es mala energía y pues obviamente estar expuestas a enfermedades que con el tiempo también van a tener problemas grandes en la salud. El caso tal, tanto hombre como mujer, al punto que quiero llegar es que la parte íntima no se puede estar compartiendo y cambiando de pareja constantemente porque allí se acumula muy mala energía. Es el chakra principal, el cual hace que con el tiempo su energía se apague. Entonces es de vital importancia siempre tener una relación estable. ¿Por qué? Porque la energía funciona bonita, se compacta cuando hay amor verdadero y al existir un gusto, un placer por la pareja estable, pues usted despierta una hormona, que es la hormona de la felicidad, señora Mariana.
3: Y es que también tenemos que ver una cosa, que muchos vienen de relaciones tormentosas, señor David, lo que usted ha dicho. Entonces, esa relación les dejó la suerte en la energía sentimental totalmente dañada y por eso es que tienen que estar con uno, con otro, con otra, porque no encuentran el verdadero amor. Por eso es que allí es donde los invitamos a una consulta. Usted no se ponga a especular, ¿será que me trabajaron? ¿Será que yo me dañé? ¿Será que fulanita, que fulanito? No, esto destruye más inclusive que un propio daño, la duda, la incertidumbre. Saque el tiempo, llegue a una consulta, pero llegue preparado, dispuesto a escuchar la verdad, porque allí no solamente le vamos a decir cuál es la raíz del problema, sino que lo más importante, le vamos a guiar para que usted encuentre la solución. 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Más oyentes en línea, señor David.
0: ¿Con quién tengo el gusto?
1: Pedro.
0: Pedro, dígame por favor la fecha en que nació.
1: 13 de febrero de 1938.
3: ¿Tres o 13?
1: El 13.
0: Entonces, Pedro, mire, aquí en su fecha de nacimiento veo que usted está nuevito. Nació un día domingo y lamentablemente muchas preocupaciones. Pedro, yo quiero preguntarle por ese Pedro que era alegre, que a todo le veía una risa, que tenía grandes esperanzas. Usted que me imagino que piensa que por la edad llegaron todos los achaques de la cintura, de las piernas, de tantas situaciones. Y no, no es por eso, Pedro. Le cuento que lamentablemente usted viene cargando un mal. Le voy a hablar de hace unos 35 años más o menos. Usted viene cargando un mal que lo está dejando totalmente, digámoslo así, sin movimientos en su cuerpo. Entonces, Pedro, le aclaro que no es por la edad, sino por un daño que usted fue víctima de un entierro, el cual utilizaron pertenencias suyas para dejarlo como hoy en día lo tienen. Y lo peor de todo no es esto. Lo peor de todo es que este mal está arrasando también con el camino de sus hijos. Porque si le preguntara a Pedro cómo les ha ido a sus hijos, ¿usted qué me contestaría?
1: Bueno, a uno le está yendo bien, a otro no.
0: ¿Cuántos hijos tiene?
1: 3.
0: Y de sus 3 hijos, escasamente uno anda bien, 2 andan mal, pero el hijo que le está yendo bien, estoy por seguro que a usted le da buenas noticias porque quiere verlo contento, alegre, pero en el fondo a él no le están pasando cosas buenas por no preocuparlo. de una vez le aclaro ese detalle, pero no con esto quiero preocuparlo, no, quiero abrirle los ojos para que usted se ponga las pilas, porque usted es de las personas que deja todo para lo último, que no le presta atención, que siente un dolor y dice, no, yo me aguanto este dolor, que eso se me va a pasar y después voy donde el médico. Usted es muy descuidado, Pedro. Entonces yo necesito que usted actúe y no deje pasar el tiempo y ya después ni sus hijos se puedan curar de ese mal que le tiraron a usted. Si usted le va a poner empeño y voluntad, Pedro, yo le ayudo. Pero tiene que dejar de ser tan descuidado y tan mal geniado, Pedro. Así que confírmeme.
2: Si usted quiere hacer esos cambios para recibir el secreto.
1: Yo sí, quiero hacer los cambios y los voy a hacer.
0: ¿Y usted qué piensa de lo que yo le digo? ¿Se incomodó por eso?
1: No, eso me incomodo.
0: ¿Tengo razón o no?
1: Sí.
0: Bueno, Pedro, entonces no tenemos mucho que hablar. Dígame usted de dónde me está llamando.
1: De San Miguelito.
0: Nos vamos a encontrar el día clave. Usted nació un día domingo, el día clave para que comience a limpiar y usted mismo va a desenterrar ese mal porque está en su misma casa, va a hacer lo siguiente, va a ir un día lunes y me va a llevar tierra de su casa y va a llevar una botella de agua, pero agua de la tienda, y va a llevar un santo. Esas tres cosas, el día lunes nos vemos temprano en nuestra casa espiritual a las 9 de la mañana. Vaya con buena actitud, con buena confianza, porque su vida le va a cambiar en 3 días después de que saque ese entierro. Regálele un mensajito a los oyentes después de lo que hemos hablado, señor Pedro.
1: Bueno, que sigan llamando, que llamen, que la cosa está bien. Así sale uno sale satisfecho.
0: Me alegro escuchar ese mensaje porque se le atendió y se le brindó una orientación con todo el conocimiento y con toda la voluntad, señor Pedro. Dios me lo bendiga.
3: Seguimos con más oyentes, 6565-3711. Si no se puede comunicar a esta hora en nuestro programa, recuerde que en el transcurso del día se comunica. Estamos respondiendo desde las 8 de la mañana hasta las 6 de la tarde. 6565-3711.
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2: Vámonos con más oyentes. ¿A quién tengo en línea?
1: Tomás Díaz Rodríguez.
2: Tomás, ¿qué fecha nació?
1: 8 de diciembre de 1992.
2: ¿Cómo le ha parecido el programa de los...?
1: Bien. Yo lo escucho, está un buen programa.
2: En su fecha de nacimiento encuentro bastantes problemitas, pero yo quiero que me hable con la sinceridad.
1: Dígame.
2: ¿Y cuál es la sinceridad? Lo que usted siente que le pasa. Porque en su fecha de nacimiento veo un dolor, una tristeza, una frustración de que usted no se siente como una persona normal. Usted se siente alejado de los demás, se siente distanciado, las cosas le van mal, usted se siente vacío, se siente a veces con ganas de llorar y hasta malos pensamientos, como de acabar con todo, como decir hasta aquí llegué. Y los pensamientos también son variables, como... No se me dan las cosas, no sirvo para nada, ¿por qué soy así? ¿Por qué yo no tuve un papá? ¿Por qué yo no tuve una mamá? ¿Por qué no fui una persona normal? Son tantas cosas que yo veo en su fecha de nacimiento, pero la pregunta que yo le quiero hacer es, ¿qué cree que lo tiene a usted así?
1: Bueno, yo, para hablar de problemita, no sé, a veces no me siento como una persona normal, yo decía verdad.
2: Bueno, pero eso yo ya se lo dije. La pregunta es, ¿qué lo ha llevado usted? ¿Qué cree que lo ha llevado a sentirse así? Obviamente yo ya tengo la respuesta, pero necesito que usted de nuevo escudriñe, busque, identifique qué lo tiene a usted así.
1: Digamos la respuesta, porque yo realmente no sé.
2: Entonces la respuesta está en su cabecita. Su mente lo ha llevado a sentirse frustrado. Usted... Tomás, sin que se ofenda, ¿usted cree que porque no tuvo un papá, una mamá, un hogar normal, entonces
0: ya su cabecita dice no. Yo soy una persona diferente, soy un bicho raro, soy una persona que no valgo, soy algo diferente a los demás. Entonces, en pocas palabras, usted vive así porque su mente dirige su vida. Entonces, su vida es una cantidad de frustraciones, de traumas, de soledad y amargura. Si usted agarra todo ese potencial que tiene y deja de pensar pendejadas, y dice, yo soy un ser humano especial, yo soy un ser humano dotado, diferente, porque yo no tuve papá, no tuve mamá, pero yo tengo la experiencia, yo tengo la capacidad, yo soy superior a los demás. Utiliza las cosas malas que le pasaron en la vida para fortalecerse y para ser un hombre berraco, lo puede hacer. O dígame si yo estoy equivocado.
1: No, de verdad, pero yo te lo he hecho cierto.
0: Entonces, eso es lo que va a hacer a partir de hoy. Deje de sentirse frustrado, deje de sentirse derrotado y más bien dele gracias a Dios que una persona que lo acogió a usted y que lo valoró y que lo apoyó, pero esa persona está como el mismo ángel de la guarda que usted tiene, ya le sacó la maleta, ya se despidió. Entonces no haga eso, valore las personas, que ese ha sido el otro punto por el cual tanta gente se ha alejado de usted y le han dado la espalda, y por eso es que hoy en día ni trabajo tiene, porque usted no valora a las personas, porque debido a su frustración usted solamente piensa en que Tomás es primero, segundo es Tomás, tercero es Tomás, y llega al número 15 y sigue con ese pensamiento. O dígame si le estoy diciendo cosas que no son.
1: No, es cierto.
0: Entonces, Tomás, a partir de hoy va a cambiar. Le voy a dar una semana. Y si usted cambia en una semana,
2: va a hacerse acreedor al secreto de la fe.
0: Esto significa de que le va a llegar mucha suerte, de que se le van a abrir las puertas. Pero si usted no cambia en su interior,
2: pues es muy poco lo que le va a servir el secreto de la fe.
0: Es como aquella persona que nunca ha tenido dinero y de repente se gana la lotería, pues no saben qué gastarla y malbarata el dinero, y a los pocos meses o días se va a ver sin un centavo. Tal cual es un ejemplo para ponérselo así, para que usted tenga una idea cómo administrar su vida de ahora en adelante. ¿Y cómo va a lograr eso? Simple, con oración, todos los días y todas las noches, dígale al Señor qué usted, qué quiere, qué desea, y dele gracias por esos cambios que van a llegar. Y deje de pensar, vuelvo y se lo repito, tanta pendejada, tanta cucaracha, tanta cosa mala que se mete en la cabeza. Espero que la llamada le haya servido de mucho. Regálele un mensajito a los oyentes después de lo que hemos hablado, hombre Tomás.
1: Bueno, que escuchen el programa, que es un buen programa y da buenos consejos y dice la verdad.
0: ¿Y usted qué piensa de lo que yo le acabé de decir, Tomás?
1: No, es cierto.
0: Entonces a cambiar, pero que mañana no se le vaya a olvidar. Está claro, ¿verdad?
1: Sí, está bien.
0: Y en una semana, contando 8 días después de esta llamada, usted va a llamar, va a preguntar por David Monterrey y me va a decir, yo soy Tomás y yo tengo buena memoria y sé con quién hablé, y voy a pedirle de nuevo su fecha de nacimiento y me voy a dar cuenta
2: si le puedo entregar el secreto o no.
0: Dios me lo bendiga, Tomás. Gracias por participar.
3: Vamos a continuar con oyentes. ¿A quién tengo en línea?
5: Alberto Cruz.
3: Señor Alberto, ¿de dónde se comunica?
5: De todo este.
3: ¿Y qué fecha nació?
5: 3 de marzo del 51.
3: Usted nació un día sábado, y el sábado es el día que yo le voy a recomendar para que usted comience a trabajar su energía, su salud, la parte espiritual. Anote este numerito, Alberto, 2114. 2114 para que comience a jugarlo. Compra el sábado para ganar el domingo. ¿Cuánto hace que usted no gana?
5: No sé, yo no soy fanático de la química.
3: ¿Y nunca ha jugado?
5: No juego, prácticamente no juego.
3: Ah, bueno, y mire que le preguntaba cuánto hace que no gana, porque vale la pena intentarlo. Yo estoy de acuerdo en no ser fanático, en no estar constantemente ahí pegado, porque hay personas que realmente gastan tanto que el día que ganan, no ganan ni siquiera la primera parte de lo que invierten, y me parece injusto. Yo le puedo entregar el secreto de la fe, Alberto, para que usted trabaje por su energía, su salud, el progreso, su estabilidad. estabilidad.
6: Para que trabaje lo que es la riqueza espiritual, la buena energía, pero principalmente se la entregaría como fuente de protección. ¿Sí sabe por qué se lo digo? Por la envidia. Por las personas que hay a su alrededor, porque si bien la energía del ser humano se contamina, lo que decía hace un momento, vale la pena estar protegidos, tener un resguardo y ante todo aferrados a la riqueza espiritual, que es lo que a usted bastante le hace falta. ¿Estamos de acuerdo, Alberto?
5: Sí, de acuerdo.
6: El día que le corresponde llegar, un día sábado, solamente se va a llevar 3 velas blancas. Las velas blancas representan el Padre, el Hijo, el Espíritu Santo, y con estas usted va a trabajar. Asimismo, va a limpiar su energía, todo lo que es riqueza espiritual y sanación, ¿ok?
5: Sí, estoy bien.
6: Dios me lo bendiga, el Señor me lo acompañe.
2: Me voy con más llamadas. ¿A quién tengo en línea?
7: Mile.
0: ¿Qué fecha nació Mile?
7: 14 de septiembre del 2004.
0: Entonces, del año 2004.
7: Sí.
0: Muy bien. Bueno, Mili, ¿cómo le ha parecido el programa?
7: Bien, orientador.
0: ¿De cuántos años es el niño suyo?
7: Sí, tiene 1 año de edad.
0: Bueno, y la relación con el papá, veo que no ha sido la mejor. Entonces, no. la pregunta que yo tengo para hacerle es la siguiente. ¿Qué pasa si él volvería a su vida? ¿Por qué le digo esto? Porque usted tan solamente es una muchachita y a veces no sabe ni qué camino tomar, ni cómo ser, ni cómo comportarse, si obra mal, si obra bien. Entonces, la pregunta que yo tengo por hacerle, ¿ha pensado en poner los pies sobre la tierra y dirigir su mirada a un solo camino? Se lo digo porque en medio de que usted no sabe qué es lo que quiere, pues esa relación se le acabó, se le dañó. ¿Qué le gustaría hacer?
7: No, yo sueño con ser una gran arquitecta, unos planos, construcción, un buen trabajo.
0: Pero usted sueña con ser una gran arquitecta, ¿y por qué dejó el estudio este año?
7: Digamos que por dificultad en el colegio y dificultad en la parte económica.
0: Pero no fue voluntad suya. Vamos a ver si le regresamos la llamada a Mile. Hoy en día, en medio de esta situación, muchos muchachos quedaron desorientados, sin saber qué hacer, qué camino tomar, para dónde ir, cuál es el paso a seguir. Entonces, ¿qué ocurre ante esa situación? Que quedan totalmente, como se dice, en un vacío.
3: Desubicados.
0: Hay bueno, es bueno como decir, bueno, voy a fijar mi mirada en un punto, a un lugar donde debo de llegar, no quedarme esperando que el tiempo pase. Entonces, ese tiempo perdido, como se dice, lo santo lo llora. Así que yo quiero invitarlos a que saquen un poquito de tiempo y reflexionen. ¿Qué van a hacer todos aquellos que están escuchando este programa? Decidirse a encontrar ese punto, ese camino, y seguirlo y lucharlo, y no quedarse ahí sentados esperando que el tiempo pase. Vuelvo y repito, el tiempo perdido, los santos lo lloran. Y cuando usted menos piensa, no tiene 18 ni 16, ya tiene 20, 25, que ha aprendido, que se ha capacitado, que ha estudiado, que ha logrado. Yo siempre lo he dicho, y me ha costado, y a todos nos cuesta, que es luchar en la vida. Bueno, vamos a hablar con Mile, que es una joven que necesita un apoyo y se lo vamos a brindar. Mile, ¿me escucha?
7: Sí.
0: Ahora sí. Le regresamos la llamada porque necesita usted un apoyo, porque la noto con mucho espíritu, con muchas ganas, pero en el fondo veo que está desubicada. ¿Usted cómo se siente? ¿Aló? Mile, ¿me escucha? No hay problemas con la comunicación. Entonces, finalizo el consejo y el apoyo y la orientación para Mile, que son dos pasos. Uno, fije un punto donde llegar y luche por él, contra viento y marea. Entonces, el pensar en la relación no le sirve de nada. Es de pensar en la superación por ese niño y de alcanzar sus metas y esos sueños de volverse una gran arquitecta, nunca, nunca los vaya a dejar de lado. Luche por ellos y usted los puede alcanzar. Sé que me está escuchando, Dios me la bendiga, Dios me la acompañe. Gracias por participar. Una jovencita de tan solo 16 años comenzando a vivir con un hijo, pero con muchas expectativas. Le mandamos los mejores deseos, las mejores bendiciones para ella y sé que lo va a lograr. Pero tiene que estabilizarse en lo que quiere y para dónde va. Pero que vaya con un mayor a que la represente, ya sea el papá, el tío, la mamá, una persona que la represente y eso le va a servir muchísimo.
3: No, y es que se va a sentir acompañada y es muy importante para nosotros para que le apoyen frente a lo que ella está viviendo. Gracias a Mili y a todos los que se comunican. 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El sábado 29 vamos a estar en La Chorrera, primero de septiembre Penonomé, el 2 en Chitré, el 3 de septiembre vamos a estar en David Chiriquí, el 4 en Paso Canoas, 5 de septiembre en Santiago de Veraguas y el 19 de septiembre regresamos al Valle de Antón. Quiero recordarles a todos que aquí en Panamá les atendemos en Betania, que sin importar dónde se encuentren, cómo estén pasando, hay una salida. 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
0: Nos vamos con más oyentes. ¿Con quién tengo el gusto?
8: Con la señora Elena Sánchez.
0: ¿Qué fecha nació, señora Elena?
8: El 18 de agosto de 1974.
0: Usted nació un día domingo.
8: Ajá.
0: Bueno, desde hace un tiempo para acá se viene decayendo muchísimo. Un cansancio en el cuerpo, dolor de cabeza. ¿Ha tenido tos?
8: Sí, exactamente.
0: ¿Y cuánto tiempo lleva ese problema de salud también su compañero?
8: Sí, hace como un par de meses atrás también.
0: Yo le voy a hablar con sinceridad, porque aquí estoy encontrando un problema de lo que yo llamo como una resistencia, de aguantar y aguantar una pareja que no tiene futuro, y usted muy bien lo sabe, y usted se dice, en el fondo, no, hay una esperanza, hay una luz, él va a cambiar, y usted se echa mentiras, y al otro día vuelve y se echa mentiras después de una tragedia, y sigue en la misma. Dígame la fecha de nacimiento de su esposo, porque vamos a hablar directo a cómo son las cosas, Elena.
8: El 14 de enero del 84.
0: Yo le voy a hablar con franqueza. Aquí ya me dijo usted todo. Pero yo quiero hacerle una pregunta.
8: Ajá.
0: ¿Por qué usted se aguanta tanto? ¿A qué se debe? ¿Por qué tiene que soportar tantas cosas tan negativas de este hombre? Cuénteme. Él nació un día sábado. ¿Y para qué le digo del resto del análisis que le acabo de hacer a la fecha de nacimiento? Cuénteme. Ajá. ¿Por qué usted se aguanta tanto, Elena? Hábleme con la verdad.
8: Bueno, pues como usted dice, yo pienso que él se va a portar bien y esas cosas.
0: Eso se llama echarse mentiras uno mismo, y usted en el fondo sabe que la realidad es otra.
8: Ajá.
0: Si usted llamó a recibir una mentira para seguir aguantando, no, lamento tener que decirle que no. Es un hombre que no la merece a usted, es un hombre desagradecido, es una persona que nadie lo soporta, solamente usted. Y con todo el respeto que usted se merece, usted piensa que este hombre de verdad la ama porque la hace feliz en la cama, está equivocada. Un hombre ama a una mujer no solamente en la cama, con los detalles, con el buen comportamiento, con el respeto, con el apoyo. Entonces usted está equivocada. Perdóneme que le hiera los sentimientos, pero a usted ya se lo habían dicho, pero usted no ha aterrizado. O dígame mentiroso si en algún momento le he dicho cosas que no son.
8: No, es verdad todo.
0: Entonces no tenemos más de qué hablar. Si sigue como pendeja aguantándose este hombre que la maltrate, que la humille, que se siga portando como un loco ante usted, pues sencillamente usted siga por ese camino y ya sabe qué es lo que le va a deparar la vida. Si quiere hacerle un cambio, las puertas están abiertas. Regálele un mensajito a los oyentes después de lo que hemos hablado, a ver usted qué piensa, Elena.
8: Bueno, que
0: lo
8: sigan escuchando porque te da muy buenos consejos y hay que creer lo que usted dice.
0: Porque le dijimos la verdad.
8: Sí, correcto.
0: Dios me la bendiga.
8: Amén.
3: Si a esta hora usted no se puede comunicar, recuerde que lo hace después de las 8 de la mañana en el transcurso del día.
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2: Muchos no tienen ni idea, pero sus pensamientos los llevan al fracaso, a que todo le salga mal, porque en su pensamiento y en su mente está, este trabajo que voy a conseguir, no sé si lo pueda lograr. Este negocio que voy a realizar, ¿será que sí me va a salir? Con solamente ese pensamiento, usted atrae algo que se llama mala energía y fracasa. Lo mismo en el amor, lo mismo en un viaje, y así es para muchas cosas. ¿Cómo se obtiene seguridad? Con un elemento, con un apoyo espiritual. ¿Cómo se llama? Secreto de la fe. ¿Por qué se llama secreto? Porque con lo que está en el manual, usted lo administra y sabe manejar ese secreto y administrar su fe y le va a ir bien. Se van a abrir los caminos. Usted va a conseguir lo que se propone. Va a tener un apoyo espiritual grandioso y usted se va a sentir seguro y va a decir, voy a triunfar y me va a ir bien. Voy a salir adelante. 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
3: Más oyentes en línea, ¿con quién hablo? ¿Aló?
9: ¿Aló?
3: Sí, apague su radio, por favor.
9: ¿Está apagado?
3: Ok, ¿cuál es su nombre?
9: Martín.
3: Pero escucho, tengo acá un retorno, entonces tiene que quitarle el altavoz a su teléfono.
0: O apagar el radio si lo tiene prendido, que es importante para que no haya ningún ruido y así no genere.
9: El radio está apagado.
3: Ok, entonces lo que debía hacer... Bájele el volumen a su celular, el altavoz, quítele el altavoz.
0: O aléjese donde está el ruido y así más fácil.
3: Bueno, yo escucho acá una interferencia bastante fuerte. ¿Cuál es su nombre?
9: El celular está en altavoz.
3: Bueno,
9: el
3: celular está en ok, quítele el altavoz y pégueselo al oído.
9: ¿Sí?
3: ¿Ok?
9: Sí.
3: Bueno, dígame la fecha en que nació.
9: Yo nací el 12 de noviembre de 1948.
3: ¿Su nombre es?
9: Martín González Royo.
3: Martín, ¿de dónde nos está llamando?
9: Desde el traer del castillo de Ocú.
3: Martín, lo voy a invitar a la consulta. No hay brujería, no hay maldad, lo suyo es mera salud. Usted tiene un temor, una preocupación y es referente a esa cirugía. ¿Qué le ha dicho el médico? Martín. Se le cayó la llamada a Martín. Bueno, si Martín nos está escuchando, hay que dejar el temor, hay que encomendarse a Dios, pero yo le invito a una consulta porque se tiene que fortalecer espiritualmente. No puede entrar a un quirófano pensando que va a estar mal, que va a quedar mal, que las cosas se le van a empeorar, porque entonces nunca va a tener sanación o se va a recuperar. Martín, que como nos está llamando de Ocú, nos puede visitar en Chitré, Dios mediante. Vale la pena recordarles a los oyentes que no es que usted marque una vez, no me contestaron
0: ya. Sí, usted es un detalle importante a resaltar lo que casi no se dice, que la gente llama y no se le contesta, no contestaron. No, lo que pasa es que estamos con otras llamadas. Ustedes pueden darse cuenta, mientras estamos al aire contestando una llamada, están entrando un montón de llamadas.
3: Entonces hay que insistir, hasta las 6 de la tarde usted puede llamar. Llama, pregunta, ¿qué tiene que hacer? ¿Cómo tiene que trabajar? ¿Qué debe llevar a la consulta? Pero le aclaro, si usted va a sacar el tiempo, hágalo con la plena seguridad que va a cambiar su vida, que va a sacar el rencor, la ira, el resentimiento, la angustia, los celos, la amargura. Vaya dispuesto a escuchar la verdad, no lo que usted quiere escuchar, la verdad sobre su vida. Si es usted el culpable de su fracaso, del problema en el hogar, de su enfermedad, por los celos, por estar allí de negativo, renegando en el chisme, comentando su vida, se lo vamos a decir en la consulta. Así que no llegue armado o a la defensiva, llegue con toda la fe, porque así mismo usted va a ver el resultado.
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3: Ya estamos llegando a la parte final de nuestro programa y primero que todo quiero darle gracias a Dios, Padre Creador, por la vida, por la salud, por la familia. Gracias porque la cantidad de personas que se han sanado, que han recuperado su estabilidad, no solamente económica, espiritual, familiar, se han recuperado en cuanto a lo económico, aquellos que han tenido que pasar tantas dificultades. Gracias, Padre misericordioso, porque con el secreto de la fe, sus vidas son totalmente diferentes. Y también quiero dar gracias, porque en este momento están pasando muchas cosas terribles en el mundo, los terremotos, constantemente los temblores en diferentes partes del país, lo que pasó en Venezuela, Colombia, en diferentes países donde se han perdido muchas vidas en este momento, igual como está Chile, las inundaciones. Yo quiero que nuestro Padre Creador los bendiga a todos y yo agradezco, porque a pesar de todo, Panamá es un país que está en una estabilidad en cuanto a todas estas tragedias, que sí hemos tenido cosas, que cuando no es exceso de lluvia, es falta de lluvia también, pero igual estamos muy bien comparado con otros países. Quiero darle gracias al Padre Creador, porque así mismo, en este momento, muchas personas tienen su vida, su salud, su familia y han cambiado, se han recuperado y han recomendado este programa, El Secreto de la Fe. Si usted lo quiere recibir, si usted quiere hacer ese cambio en su vida, recuerde que primero debe escuchar el programa, saber de qué se trata, luego llamar y preguntar si es apto o no para recibirlo. Si está en el interior, le recuerdo que lo vamos a llevar a Chepo, eso va a ser este miércoles, que es 26 de agosto. El jueves vamos a estar en Tortí, que es 27, el 28 en Colón, el 29 de agosto en La Chorrera. Primero de septiembre vamos a estar en Penonomé, el 12 en Chitré, el día 3 de septiembre en David Chiriquí, el 4 en Paso Canoas, el 5 en Santiago de Veraguas, el 19 de septiembre regresamos al Valle de Antón. Aquí en Panamá les atendemos en Betania de lunes a sábado. Tengan pendiente esta fecha y este lugar, Betania, de lunes a sábado desde las 8 de la mañana hasta las 5 de la tarde. Llegó el momento de despedirnos dándole gracias a Dios Todopoderoso, recordándoles que no nos escuchan por casualidad y que si ustedes se dan cuenta, estamos en diferentes estaciones radiales en horarios distintos, porque el programa se transmite en vivo y luego lo retransmiten para que muchos tengan la posibilidad en su casa, su campo, su auto, su negocio, de escucharlo y de recibir esa ayuda espiritual. 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Que Dios, Padre misericordioso, nos bendiga y nos proteja a todos. Hasta pronto.
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11: Pedro Leonín y los Montañeros. Tema que nace en la inspiración del orgullo de Majara de Camila, Junior Muñoz. Aquí está Bello Leonín y los Montañeros en Si no te apuras, te quedas.

0: Hey, ¿qué tal? Y aquí vamos a la carreta de Cubo Estéreo y hacemos una parada en la histórica Villa de Parita, en la provincia de Herrera. Cada año se celebran las tradicionales fiestas en honor a Santo Domingo de Guzmán, con novenas, procesiones, fuegos artificiales, cabalgatas, tardes taurinas, bailes típicos y actividades para toda la familia. Además, durante agosto el distrito conmemora un aniversario más de su fundación, con desfiles cívicos, actos culturales y presentaciones folclóricas que resaltan la riqueza histórica y cultural de uno de los pueblos más antiguos de Panamá, Cuamá. Parita, así mismo, señores. Y esto fue montado en la carreta de Cubo con el Chino Monagrillo. Cha.
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0: ¡Ey! ¿Qué tal?
1: Y aquí vamos a la carreta de Cubo Estéreo y hacemos una parada en la histórica Villa de Parita, en la provincia de Herrera. Cada año se celebran las tradicionales fiestas en honor a Santo Domingo de Guzmán, con novenas, procesiones, fuegos artificiales, cabalgatas, tardes taurinas, bailes típicos y actividades para toda la familia. Además, durante agosto el distrito conmemora un aniversario más de su fundación, con desfiles cívicos, actos culturales y presentaciones folclóricas que resaltan la riqueza histórica y cultural de uno de los pueblos más antiguos de Panamá. ¿Cuál más? Parita, así mismo. Señores, y esto fue montado en la carreta de Cubo con el Chino Monagrillo.
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0: Aquí vamos, montado en la carreta de Q. Agosto también trae importantes celebraciones en diferentes regiones del país. En Antón, Coclé, se vive el colorido festival del Toro Guapo, con desfiles, danzas y folclor. En La Chorrera se realiza el Festival Nacional del Bollo Preñado, donde la gastronomía es la gran protagonista. Además, en Penonomé se celebran las fiestas patronales de San Agustín, mientras que en La Pintada destaca el talento de sus artesanos con el Festival del Sombrero Pintado, símbolo de nuestra identidad nacional. Y un buen momento para ya comprarse un buen sombrero. Sí, señor. 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
9: Buen día para todos, amigos y hermanos oyentes. 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Entonces igual se lo vamos a guardar, pero es mejor que lo vayan recibiendo pronto para que ahí mismo obtengan una consulta personalizada, para poder indicarle, darle las indicaciones completas, funcionamiento del aceite quirina y del velón astral, unido a la oración de la Santísima Trinidad. Vamos a explicarle, vamos a enseñarle y vamos a decirle cómo es que va a ser todo esto, cuál es el uso que deben dar de este aceite, de este velón y de esta oración, porque no es agarrarse como una lora. Rece y rece, rece y rece, y resulta que usted lo está haciendo, pero está pensando quién sabe en qué cosa. No, todo necesita concentración, todo necesita de mucha fe para que lo escuchen a uno, para que esa oración llegue donde queremos que debe de llegar, mis queridos hermanos. Porque no se trata de hablar como una lora, pero su mente está ida, porque usted está pensando en quién sabe qué cosas, menos en lo que está haciendo. Por eso acá le vamos a enseñar nosotros en esa consulta, cuando venga por el paquete, a que usted cómo coge una concentración espiritual, que usted se va a vaciar, va a dejar todos los problemas, va a quedar simplemente en este ritual que va a ser con el aceite, con el velón y con la oración, para que usted reciba un beneficio inmediato de lo que usted desea, si es el aceite para sus dolencias en el cuerpo, donde le duela parte de su cuerpo. Le vamos a decir cómo debe de usarlo, de qué manera, a qué horas. Igualmente el mala suerte, el que no juegue en chance, el que no gane en lotería, el que no gana de ninguna manera, todo es pérdida. Le vamos a enseñar cómo debe combinarlo con la oración de la Santísima Trinidad, para que usted pueda hacer esto y pueda salir al otro día, miércoles o domingo, o el día que juegue en esta cuestión, a que sea un ganador más, que venga y nos regale un testimonio real, verdadero, de su propia boca, porque a usted le nació, porque usted quiere saber quiénes son los hermanos del Centro Botánico, usted 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Entonces, amigos y hermanos, así es que estamos nosotros trabajando, luchando, contrarrestando, dándole fuerza a ustedes, de que no se quejen, no se lamenten, que el trabajo no hay, pues no hay, pero ya le va a llegar si usted lo busca. Porque si usted se acuesta a rascarse el ombligo en la casa o la cabecita dándole uña, pero no sale a buscar, pues no va a encontrar trabajo, amigo y hermano. Trabajo sí hay. Lo que hay es que buscarlo, papito, y no quejarse ni lamentarse. Porque hay muchas personas que terminan en un lado, arrancan para otro y se mueren buscando, como el albañil, como el maestro de obra. Pero si hace un trabajo usted, hace un cuarto por ahí o un andén o bueno, cualquier cuestión por ahí, terminó eso y ya se va para su casa a encerrarse y a acostarse, pues ¿quién lo va a buscar para otro andén o para otra pared que hay que hacer? No, señor, sale de ese trabajo de inmediato. Usted al otro día madruga, como si fuera a trabajar, va a buscar, pero va a encontrar, viejito. 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porque nosotros siempre necesitamos de una persona mayor de edad para atender a una persona que no tenga la edad completa y que necesite una atención. 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Saludos a toda mi gente de Metetí, a toda mi gente del Darién, todas las comunidades, a todas las personas de Santa Fe, de Chepo y todos, muchos que son, que me escuchan, que me dicen que no están cerca a Chepo, que tienen que venirse en una lancha, yo no sé en dónde, para poder llegar a Chepo, para poder venir acá. Eso se llama, amiguito, sacrificio. Y usted no se está sacrificando para ir porque allá hay una bailadera o una tomadera de licor, no. Usted se está sacrificando porque viene a buscar la salud, porque usted viene a resolver su problema sentimental que tiene con su compañera, que se le fue o está para irse, o con su señor, dama, usted que tiene problema con él, porque se toma una cerveza y quiere llegar y respetarla. vamos a hacer todos esos tratamientos para dejar el licor, para ponerle un tate quieto a este caballero, a esta dama, que en realidad pues está haciendo cosas que no debe como mujer hogareña. Bueno, tantos y muchos son los problemas que hay allá con sus sembrados. Igualmente, tira las semillitas, madruga, arregla la tierra, pero no gana. No, perdón, no gana, no ve usted fruto. O el que tiene los animales también, que hace su negocio, vendía, compraba y ganaba, ahora solo es pérdida, porque a los animales no se le engordan, al contrario, se le van adelgazando, acabando, se los roban. Bueno, todo lo que se llame mal, todo eso vamos a solucionarlo. Usted, que me llamó don Federico, que tiene ese problema de impotencia, pero que tiene duda, que porque ha ido como a 10 partes.
10: 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Igualmente, muchas personas que vivían con problemas de suerte han llevado el kit de la salud, en el que va incluido el velón astral, y han podido, por medio de la unión o la oración a la Santísima Trinidad, llamar la suerte, llamar el amor, llamar el dinero, a cambiar su vida también. 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
9: Ahí está don Federico. Usted va y paga la consulta, don Federico, pero usted no vuelve. Y entonces, ¿así qué va a pasar? Se queda nomás con el saber qué es lo que le sucede a usted, por qué la impotencia. Más si no termina su tratamiento, pues de lógica que va a seguir ahí prácticamente sufriendo en ese campo. 60-95-24-11. Hablo con los impotentes, hablo con las mujeres que sufren de problemas de frigidez, hablo con los hombres que sufren de eyaculación precoz. Todo lo sexual tiene un remedio, tiene un porqué, pero hay que hacerlo por medio de un tratamiento. Y nos damos cuenta qué le sucede con exactitud cuando usted toma la decisión de llegar a nuestro centro de atención y traer en una botella un poco de orina en ayunas para poder hacerle una revisión y decirle y mostrarle con claridad qué es lo que pasa, porque es que usted no está funcionando en la cama, usted por qué dama y está en las mismas condiciones. Todo esto se remedia, pero hay que hacerlo con mucha fe en el de arriba, papito Dios, y con mucha confianza en los maestros. El hecho de que usted haya ido de un lado para otro y no haya encontrado la solución, no vaya a pensar ni vaya a creer que todos los sitios son iguales. Mídese la mano, son dedos, pero no son iguales. Así es esto. A veces en esto mismo cometen errores, como usted comete errores cuando necesita un trabajo para su carro o para su negocio y contrató al maestro que no era el adecuado, pues hizo las cosas mal. Así de sencillo, así es esto. Si usted camina en los pasos de una persona que va a llegar allá y que ni le va a decir que le cueste el trabajo, porque le va a decir que es gratis y que usted deje lo que quiera y a cambio eso le va a dar un frasco de agua por ahí verde o gris o lo que sea, entonces usted ni puede exigir porque no pagó. ¿Y qué beneficio va a tener? Pues no se irá a morir, pero tampoco va a sanar, y usted lo que busca es curarse. Por eso es que nosotros, mientras que no haya una consulta personalizada, no le vamos a poder ayudar a usted en el tratamiento de la salud. Lo requerimos de una manera presencial, dama, hombre, caballero, joven, quien sea, y el que tenga su problema de impotencia o lo que sea, cualquier enfermedad, consulta personalizada, amigos, hermanos, oyentes. 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

0: 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Usted va a saber sobre pasado, presente, futuro, lo que le viene, lo que no le va a venir, el trabajo, el amor, si esa mujer le conviene, si ese hombre le conviene, cuándo es que va a ganar en la lotería, si va a poder vender la vaca, el terreno, el carro, todo eso lo va a saber. Hay que consultarlo, tenemos las herramientas básicas y necesarias en el Centro Botánico para poder darle una indicación, porque no somos adivinos, adivino Dios, mi hermano. 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Si usted siente ruidos extraños en su casa, en su finca, donde sea, tenemos también nosotros aquí la herramienta para poder detectarle en una tierra que nos traiga y decirle con claridad si ese entierro es bueno o es malo, si ese entierro es de riqueza o le hicieron un entierro para joderle su finca, sus sembrados, sus animales. 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
3: Pasado, presente y futuro, salud, dinero y amor. Siempre la gente pregunta constantemente qué sucede, qué va a pasar mañana, estaré o no estaré con mi pareja, será la mujer o el hombre de mi vida, muchas cosas. Eso es presente, futuro es lo que de verdad pensamos que va a pasar. Pero ¿qué pasa cuando vives tu vida con espejo retrovisor? ¿Qué pasa cuando vives pensando lo que te pasó hace 10, 20 o 30 años? Alguien decía, bueno, yo quería volver a colocar un emprendimiento, pero hace 30 años me atracaron la panadería y no quise volver a colocar nada. ¿Para qué? Para que me vuelvan a atracar. Pero ya pasaron 30 años. Aún sigues condenado y sigues todavía ahí, en ese piso. Sigues todavía pensando y con la duda. ¿Nunca dejaste eso en el olvido y comenzaste nuevamente a emprender con esa capacidad que tenías? Entiendo tu miedo, entiendo toda la cantidad de temor que puedes tener, pero es hora de que inicies. Tú dejando atrás, pero otros que dicen, aquí, qué linda esa esquina como para una panadería. Oye, yo juraría que aquí quedaría bien una panadería.

0: panadería y se la pasan diciendo constantemente. Y un día pasan y ven una panadería, exactamente, y dicen, ah, yo sí decía que eso era muy bueno, decía y hacía y pensaba, pero no actuaba. ¿Cuántos de ustedes dicen, yo quiero cambiar mi vida? ¿Cuántos de ustedes dicen, yo quiero tener en mi casa tranquilidad, paz, amor, prosperidad, suerte? Más de uno de ustedes dicen, yo quiero tener el kit esotérico, el tricombo esotérico. Quiero tener el aceite Crisman, quiero tener el velón de la vida, de la prosperidad y la Santísima Trinidad y su oración.
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0: 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Y cuando combinas todo esto, sabes que estás protegido. Pero no vaya a pasar como muchos y en muchos países donde hemos llevado la promoción, que esperan hasta el último día, después acabó, ¡ay, yo iba a ir! ¿Por qué? Porque la duda te detiene, dice no vayas, o entra algo en tu cabeza que dice después y después, y siempre dicen como cuando arreglamos una gotera en la casa y le colocamos cualquier plástico y decimos provisional 10 años. Provisional pasa años y años y años y ahí queda, porque somos de verdad conformistas. Te invito no solamente a que cambies, cambia de actitud. Quitemos esas dos pobrezas que hay, la pobreza física, que es la carencia sin, y la pobreza mental, que es la que dice yo no puedo, yo no sirvo, la que te detiene, la que no te deja que saques males, maleficios, cochinadas, como tú quieras llamar. Cuando mate una persona, está enterrada, ustedes pueden darse cuenta cuando ven un cementerio y ven una cantidad de monos, muñecos con alfileres y cantidad de brujería hecha en los cementerios. Pueden ustedes mismos comprobar para que se den cuenta que no estamos mintiendo. ¿De qué está hecho la humanidad? De envidia. Mucha gente envidiosa, mucha gente espera que tú de verdad inicies algo para criticarte, lo que nunca hacen ellos. 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Así es de que te invito, hasta una próxima oportunidad, Dios te bendiga, y recuerde, todo problema, por difícil que sea, tiene solución aquí en Vida Sana.
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11: Damos gracias al Todopoderoso porque nos permite llegar a todos y cada uno de sus hogares y sitios de trabajo. Hoy los quiero invitar a vivir muy unidos con esa dama, con esa hija, con esa amiga, con esa compañera. Es muy importante que ustedes tengan esto claro. Para poder recibir, hay que dar. Entonces, muchos hombres se quejan y dicen, no, es lo que pasa es que mi esposa, mi mamá, mi tía, las mujeres que han vivido conmigo, las mujeres que viven conmigo, es que no me comprenden. No, el punto está en que hay que saber dar, hay que saber entregar, hay que saber brindar. Y cuando se da de corazón, se recibe el doble. Así que eso es lo que usted va a hacer a partir de hoy, comenzar a dar. Dar está en saber escuchar, en los detalles, en brindar esa voz de aliento, en no justificar, en no gritar, el no señalar, el no cuestionar, el no hacer sentir mal. Y hay palabras que le hacen caer en cuenta a esa persona que usted ama, que tiene tanto valor en su vida, que la hace reflexionar y la hace pensar en los errores y cómo ser cada día mejor.
12: Y esto lo logra hablando con la señora Mariana Aragón y este amigo y servidor David Monterrey, consejeros de vida que le ayudamos, le enseñamos a usted cómo es que cambia su vida y logra la felicidad. 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
11: Antes de pasar con los oyentes, yo voy a invitarlos para una pequeña reflexión. ¿De qué se trata esta reflexión? Estábamos hablando de la mamá, de la tía, de la cuñada. Y me decía hace unos días atrás un hombre, no sé qué pasa, yo soy muy de malas con las mujeres. Y le hice un análisis a su fecha de nacimiento y encontré que el hombre solamente le gustaba era satisfacerse a él, pero no pensaba en su esposa. ¿Qué hogar iba a tener estable en su vida? Le gustaba tener a la mujer como un mueble, como una muchacha de servicio. Entonces, a sus 60 años seguía preguntándose él mismo el por qué andaba solo en la vida. Y se decía a sí mismo, yo soy muy de malas. Yo pienso que nací para estar solo. Pero me decía, señor David, yo quiero una compañera que me valore, que me respete, que me quiera. Entonces, este mensaje no solamente va para este hombre, y yo se lo dije personal, obviamente. Este mensaje va para todas las personas. Que si usted quiere y desea una compañera, que lo valore, que lo respete, que lo apoye, que lo mime, que lo quiera, que le dé todo lo que usted sueña, entonces usted tiene que, como ese jardín, irlo regando, irlo abonando. Primero las semillitas. ¿Y de qué se componen las semillas? Las semillas se componen que usted da el ejemplo de respeto ante todo. Cuando hay respeto, comienza una relación maravillosa. De amor, de detalles, de saber comprender, de tener oído. Ojo, porque no es solamente escucharle las quejas, los reclamos. Porque cuando se tiene oído y se sabe escuchar, usted comienza a recuperar el tiempo perdido, porque saben dónde están los detalles, en qué falló. Entonces, cuando usted la sabe escuchar, cuando ella no habla y dice que no, y en el fondo quiere un sí, entonces usted lo que va a hacer es saberle llegar. Y así nunca va a estar solo, va a estar rodeado, pero de una sola buena compañera y que lo va a hacer feliz. Tenga esto muy pendiente. Ahora, ¿cómo hace para resguardar y cuidar esa relación, para proteger esa relación tan bonita, esa familia que usted hoy en día lleva con esa persona? Y resulta que comenzó a aplicar todos los conocimientos que le enseñamos. Usted vive feliz y vive contento.
12: Eso es tan solo con una consulta con la señora Mariana y David Monterrey. Ahora la señora Mariana nos va a explicar qué otros beneficios hay cuando se tiene el secreto de la fe. ¿Qué otros beneficios llegan, señora Mariana? Y bienvenida.
13: Un saludo cordial para usted, señor David Monterrey, para todos nuestros oyentes. Y es que se sabe que trabajando con el secreto no solamente se resguarda el hogar, la familia, se atesora ese amor que se tiene con los hijos, protegiéndolos de la envidia, la codicia, la maldad, sino que también podemos proteger la casa. Protegerla de ese vecino envidioso que se vale de artimañas, de porquería para destruirla. Podemos proteger la finca, el auto, el negocio y todo aquello que tenemos. ¿De qué depende esto? De la fe. ¿Y por qué es tan importante estar protegidos, resguardados? Porque es que la envidia destruye, acaba con la familia. ¿Cuántas personas no han perdido el hogar, la relación, por culpa de un chisme, por culpa de una persona cizañosa que va a influir con cosas negativas? Igual que un negocio. He visto empresas multinacionales, muy bien, donde todo va a ese emprendimiento, como se dice, viento en popa, pero por culpa de la envidia, se valen de una porquería, se valen de un daño, y de buenas a primeras esa empresa quiebra. Los dueños se comienzan a enfermar, comienza la discordia, si hay socios, todo va para atrás. Y cuando hemos visto en un análisis, un familiar, un conocido, un empleado se valió de una artimaña para dañar. Todo esto pasa y es lo que protege el secreto de la fe. Cuando usted lo tenga en sus manos, recuerde cada día, cada mañana darle gracias a Dios. Tómelo en su mano derecha. Mírese frente al espejo y haga esa declaración positiva pidiendo lo que usted tanto necesita. Si es un trabajo, cierre los ojos y visualícese en ese trabajo que usted anhela, no como empleado, sino como aquel jefe, aquella persona que va a dirigir. Si usted no tiene un hogar, una familia, cierre los ojos, visualícese al lado de la persona que usted ama. Con una familia, con alegría, donde haya mucha luz, felicidad, asimismo con el dinero. Aquellas personas que perdieron tantas cosas, su negocio, su estabilidad económica, el trabajo, inclusive que perdieron sus seres queridos y que ahora lo único que les quedan son deudas, problemas, desesperación. Entonces usted va a agarrar el secreto de la fe. Mirándose al espejo, va a hacer esa declaración positiva, pidiendo que las deudas se alejen, que el dinero llegue en abundancia, que se abran las puertas a la suerte, a la prosperidad, que se abran las puertas en los juegos de azar. Y así como usted pida, con esa fe, con esa devoción, con esa confianza, con el secreto, así mismo va a llegar. Querer es poder y todo depende de nosotros. 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Si ustedes llaman y no se pueden comunicar, recuerden que después de las 8 de la mañana, en el transcurso del día, hay que insistir. Los que están en el interior, les voy a recordar las giras, porque es que mucha gente también se limita diciendo, no, es que como es tan lejos, yo no puedo ir, yo vi mi familia ganar, yo vi un vecino cómo ha cambiado, pero es que yo no puedo. Anoten, llegamos a las principales ciudades del país. Este miércoles 26 de agosto vamos a estarles atendiendo en Chepo, el jueves 27 en Tortí. Entonces ustedes ahí se van a dar cuenta cuál de los dos lugares les queda más cerca a los que están en el Darién. El 28 de agosto vamos a estar en Colón, el sábado 29 en La Chorrera. El 1 de septiembre vamos a ir a llevar el secreto a Penonomé. 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
12: Vámonos ya mismo con los oyentes. Paso con esta llamada. ¿Con quién hablo?
14: María Muñoz.
12: María, dígame la fecha en que nació.
14: Ajá, 12 de septiembre de 1947.
12: Nació un día viernes. Ajá. ¿Alguna vez se ha protegido, señora María?
14: No, señor.
12: Bueno, en base a que usted no se ha protegido, le voy a explicar en su fecha de nacimiento, los números que encuentro ahí, en qué le ha afectado por nunca haberse protegido. Ajá. Le ha afectado en que su suerte se le fue al piso. ¿Cuánto hace?
14: Hace buen rato, le digo.
12: Usted tuvo una suerte tan bonita en un tiempo que ganaba muy seguido, ¿recuerda?
14: Sí, señor.
12: Bueno, pero usted puede volver a recuperar su suerte, ¿sabe por qué? Porque escucho una María que tiene buena energía, escucho una María con ganas de renacer, de echar para adelante, de sacar esa fuerza interna que tiene adentro. Entonces, María, usted lo puede volver a hacer y puede salir adelante. Uno no necesita alejarse de las personas que ve que le tienen envidia, que le tienen mala voluntad, que porque ganó, porque le fue bien, entonces le envidian. Y hay un saludo muy cordial en diferentes países que yo he escuchado, que llega la persona y saluda y le dice, buenos días, ¿cómo está Pedro? Y Pedro le contesta a esa persona que le saludo, pues no mejor que usted. Significa que le siente envidia. Y así la contestación para muchos saludos es, pues bien, para no preocuparlo. O no, pues milagro que se acordó de los ricos. Entonces, María, usted, se lo digo porque usted se ha alejado mucho de su familia, porque lamentablemente sus hermanas le han sentido envidia y usted se ha dado cuenta de eso. ¿Ya sabía de esta situación que ha incurrido usted, María? ¿Y por qué lo ha hecho?
14: Porque la verdad, mire, yo tengo una hermana, mi hermana mayor. Cuando mi papá y mi mamá murieron, yo quedé en la casa esa, y que mi hermana la vendió con nosotros adentro.
12: Eso es algo muy delicado que ella hizo porque, en pocas palabras, se aprovechó de la confianza que le tenían sus padres.
14: Sí, señor, porque yo los atendí a ellos dos hasta la última.
12: ¿Y si se ha dado cuenta que su hermana no le ha ido como muy bien, como que está pagando todo lo malo que ha hecho?
14: Sí, señor, porque está en cama.
12: Ajá. María.
14: Ella está en cama.
12: Así es, mira. María. Entonces, mire, ¿yo sabe qué le recomiendo?
14: Ajá.
12: Lo primero, perdónela. Perdónela porque usted sufre y ella ya está pagando lo que está haciendo. Y lo segundo,
15: protéjase, nunca es tarde. Le recomiendo el secreto de la fe para que lo tenga con el manual.
12: Hay que hacer una limpieza porque hay algo malo que la está bloqueando. Lleve lo siguiente, miel de abejas. Llévese media botellita de miel de abejas y una sola rama de ruda. Lleve esto a nuestra casa espiritual para explicarle cómo hace una limpieza, cómo se retira lo malo.
15: Para recibir el secreto de la fe, para protegerse.
12: Al resguardarse, primero a limpiar lo malo y segundo a resguardarse, a tener un número muy preciso, como a todos aquellos que se les entrega un número preciso. Este es un número, anótelo. Por habernos llamado se le da este numerito. 1994, 1994. María, le voy a hacer una última recomendación. Perdone a las personas que le han hecho daño porque usted carga un peso en sus espaldas, un dolor, una opresión que no la deja vivir en paz.
14: Esto es verdad, mire, yo la perdoné.
12: No, María, perdóneme que le diga. Y discúlpeme por haberla interrumpido, pero si usted la hubiera perdonado, usted no cargaría con ese dolor en el pecho, a veces esa ira, como esa molestia por todo, por cualquier cosita se enoja, María. Hay que perdonar, si le digo, y si le digo que usted lo puede hacer, así que trabaje con ello. ¿Tengo razón o no, María? Nos vemos en nuestra casa espiritual porque tengo que hablarle de varias cositas más y el tiempo no nos da. El Señor me la bendiga.
14: Amén, gracias.
13: Le recuerdo que estamos en vivo y en directo como todos los días y que si usted a esta hora no se puede comunicar, entonces lo va a hacer en el transcurso del día, de 8 de la mañana a 6 de la tarde. Recuerde que hay que insistir. Se comunica al 6565-3711, 6565-3711, y le recuerdo que aquí en Panamá estamos en Betania de lunes a sábado. Tenemos más oyentes. ¿Con quién hablo?
16: Mi nombre es Eusebio Ayala.
13: Eusebio, bienvenido al programa. ¿De dónde nos llama?
16: Por Betania, 12 de octubre, Betania.
13: Ok, ¿qué fecha naciste?
16: 22 de diciembre de 1975.
13: 22 de diciembre del 75, naciste un miércoles.
16: Sí, sí.
13: Eusebio,
17: Por la fecha de nacimiento claramente se ve una persona que quiere progresar, una persona que tiene el espíritu, las ganas, la fuerza, pero estás empujando una pared porque no veo avance. ¿Cuánto tiempo estás así?
16: Ya estoy sin empleo ahora mismo, ya hace rato estoy sin empleo ahora mismo.
17: ¿Pero cuánto tiempo?
16: Ya años.
17: Ok, y si yo te pregunto qué pasó con esa alegría, con esa energía, con esas ganas que tenías para hacer las cosas, para estudiar, para progresar, ¿qué me podrías decir? Porque yo ya no las veo.
16: Lo que pasa es que siempre como que se me frustra cuando quiero salir adelante. O sea, hago una cosa, por ejemplo, en mi caso del empleo, estaba trabajando, me sentía muy bien, estaba bien económicamente, y de la noche a la mañana, se me acaba el empleo.
17: ¿Y cómo eras cuando estabas bien, Eusebio? ¿En algún momento te protegiste, resguardaste esa suerte?
16: No, en ningún momento.
17: Ok. Casualmente ese es el tema del que estamos hablando hoy, y yo aprovecho tu llamada para recordarte cuán importante es protegernos de la envidia, principalmente cuando somos personas que tenemos la mentalidad de crecer, de surgir, pero en tu caso, como siempre lo hacías, de hablar con alegría, de comentar tus cosas, porque siempre tus planes los comentabas con euforia, y todo esto llegó a oídos de personas negativas, y es que estás cargando una fuerza totalmente negra, oscura sobre tus hombros, y esa fuerza es la que yo veo que no te deja avanzar, Eusebio. Esa fuerza tiene mucho que ver con la envidia, pero si a la envidia le sumamos que te has vuelto inseguro, que te has vuelto temeroso, dime qué puede salir de esto.
16: Nada, no sale nada, ¿no?
17: ¿Y eres consciente de que cambiaste tu forma de ser, de que cambiaste ganas por dudas, de que cambiaste esa fuerza, esa alegría, ese espíritu por temores?
16: No estaba consciente de eso.
17: Bueno, ¿y ahora qué piensas de lo que te sale en la fecha de nacimiento?
16: Sí, creo ya que por último, mi duda, por ejemplo, una de mis incertidumbres es que ¿por qué siempre yo quedo así? Si yo soy, ya, si tengo trabajo, tengo esta buena paga, ¿por qué siempre quedo y siempre en la misma época del año? Porque el año pasado también quedé en la misma época sin empleo.
17: Es que es todo lo que te estoy diciendo, Eusebio. Estás cargando una fuerza negra, contaminada, totalmente negativa. Pero te aclaro, esa fuerza, la única persona que la puede limpiar eres tú mismo. Y eso se necesita, es fe, dedicación, constancia, seguridad. Porque ese es otro tema contigo, que para los demás tú eres constante, entregas lo mejor, pero para ti mismo no lo eres, Eusebio. O dime, mentirosa, si estoy equivocada.
16: Sí, pero yo decaigo.
17: Ok, entonces te voy a invitar a la consulta un día miércoles. Te voy a invitar, pero vas a sacar el tiempo consciente de que vas a hacerle un cambio a tu vida. No solamente retirando esta fuerza negativa, sino también retirando esos pensamientos de derrota, esos pensamientos que te están empobreciendo, no solamente la parte económica, sino también la parte espiritual, Eusebio, porque te veo alejado de Dios. Te veo que eres de los que pides con fe, con esperanza, pero cuando no te llega, viene la duda.
16: Sí, es verdad.
17: Ok, llévate a la consulta un pañuelo de color blanco. El pañuelo debe ser totalmente nuevo, porque con esto vamos a hacer un ritual y una botellita de agua florida. Esa la consigues en las farmacias. Son dos elementos para hacer un ritual de sanación, de liberación. Pero llévate principalmente la fe, la esperanza y la seguridad de que limpiando tu energía vas a abrir las puertas pensando que vas a cambiar y que vas a mejorar. ¿Estamos de acuerdo?
16: Sí, estamos de acuerdo. Ok,
17: Eusebio, sabes que enseñamos para que ustedes los hagan, y lo que les pedimos a cambio es que luego nos llamen al programa y nos cuenten su historia.
16: Gracias por todo.
17: Eusebio, saliste de dudas, háblame honestamente.
16: Sí.
17: Ok, entonces me gustaría que le regales un mensaje a los oyentes, a aquellas personas que están en estos momentos escuchando el programa, aquellos que no han podido tener una estabilidad porque estaban bien económicamente y no se cuidaron al igual que tú, no se protegieron. ¿Qué les dirías?
16: Que siempre uno no debe decaer, que no debe de perder ese espíritu de salir adelante, y más que todo la fe, tener mucha fe.
13: porque la fe es la que nos mueve. Dios te bendiga, Eusebio, el Señor te acompañe. Y yo aprovecho para agregar que si Eusebio se hubiese protegido, no estaría pasando esto. Entonces, aquí es donde hago el llamado de atención. Hay que estar protegido, resguardado, porque así estemos evolucionando. El tiempo esté pasando. Existe la envidia, existe la maldad, existen cosas negativas y muchas personas están aquí escuchando el programa, pendientes, pero no se dan cuenta que siguen pasando los días, los meses, los años, que ya agosto se fue, cuando menos piensas llega diciembre, se va hasta 2026 y van a estar en la misma situación, van a estar mal. Y todo esto se hubiese podido evitar si estuviesen protegidos. Señor David, yo aprovecho a preguntarle, ¿qué hubiese pasado si Eusebio hubiese estado protegido, resguardado?
11: No estuviera pasando por la situación que hoy en día pasa y qué tan fácil es conseguir una protección, una buena protección. Aunque muchos dicen, no, que eso es muy difícil, eso no es así de fácil. Sí, muchas veces es difícil, pero cuando se quiere, se puede. Usted lo puede lograr, es cuestión de insistir.
15: 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De Mariana Aragón y este amigo y servidor David Monterrey, que somos consejeros de vida en este su programa El Secreto de la Fe. Gracias también al Todopoderoso que nos han ascendido. Esto significa que hoy en día no solamente le enseñamos, sino que también le ayudamos.
13: Tenemos más oyentes en línea, pero antes quiero recordarles nuestras giras. 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Todo aquel que llegue a recibir el secreto debe ser consciente que va a cambiar su vida, así como se lo dijimos a Eusebio. Hay que hacer cambios, hay que pensar en la riqueza espiritual, pero también hay que tener en cuenta que se abren las puertas a la suerte, la abundancia, la prosperidad, y hay que saberlo manejar. 6565-3711, 6565-3711, si a esta hora no se puede comunicar, en el transcurso del día hay que insistir. Tenemos más oyentes en línea, señor David. ¿Con quién hablo?
18: Señor Roberto.
11: Roberto, ¿qué fecha nació?
18: 1949.
11: ¿Usted también escucha como ese ruido allá maluquito o es impresión mía?
18: Yo creo que es impresión. Ah, no, es el abanico.
11: Ah, apague el abanico, Roberto. Estamos hablando, estamos en el aire. Vamos a corregir para que no haya haber ningún error. Confírmeme la fecha de nacimiento. 28
18: de mayo de 1949.
11: Hágase tres limpiezas en la casa un día sábado. ¿Por qué le estoy hablando de limpiezas en la casa? ¿Cuánto tiempo lleva usted viviendo en esa casa, Roberto?
18: Como tres, yo llegué en 84.
11: 84. Uf, lleva bastantes añitos. ¿Nunca le ha hecho una limpieza a la casa, una protección? ¿Qué tan importante es hacerle una protección al lugar donde se trabaja, donde se vive? ¿Alguna vez lo ha hecho?
18: No, nunca.
11: Bueno, ahí está la respuesta a todo. La respuesta a tres cosas importantes en su vida. Usted me dice si estoy equivocado. 1, estancamiento. 2, soledad. Y 3, una tristeza que usted ya ni puede cargarla, pesa mucho. Bueno, Roberto, hay que limpiar la casa. Hay que cambiar de pensar y hay que trabajar con buena actitud. Lo que pasa es que hay un detalle, a usted le falta confianza. Resulta que usted está cargado
15: de malas energías, su casa está cargada de malas energías, pero ante todo yo lo quiero felicitar, porque de algo que usted no ha botado la toalla, ni ha botado esa responsabilidad, es de un hijo suyo. Es de admirar porque no es una persona normal. ¿El qué es lo que le está pasando, Roberto?
18: Él es discapacitado.
15: Muy bien, yo quiero felicitarlo, porque usted no ha salido a correr, y él ha sido su voluntad, su energía, su trabajo. O sea que usted sí o sí tiene que trabajar y luchar por alguien, porque él lo necesita, porque si usted le pasa algo, ¿él dónde va a parar?, me pregunto yo. Entonces, siga luchando por ese hijo, pero hágale una limpia a su casa. Yo necesito que me tome la vida así como la estamos tomando en estos momentos, con relajo, con alegría, con positivismo. Que usted no me vea la vida un encarte, un problema. Usted siempre ve las cosas que le pasan como una desgracia. ¿Por qué no las toma para el lado contrario? ¿No ha pensado en eso?
18: Sí, positivo.
15: Eso, así se habla. Entonces le voy a entregar el secreto de la fe, pero con una condición. Se propone de ahora adelante a mandar la tristeza bien lejos, como dicen los mexicanos, por allá la chingada. ¿Listo? Donde nadie se entere dónde se encuentra esa tristeza suya, y usted lo puede lograr. ¿Y cómo lo logra? Con la actitud, limpiando la casa y tomando las cosas malas que le suceden, diciendo esta frase: no hay mal que por bien no venga. Le pregunto, Roberto, ¿cree que pueda o no? Bueno. Si es así, Roberto, le voy a entregar el secreto de la fe. Vaya el sábado por él. Anote este número. Cuando no juegue con el 63, juegue con el 69. Roberto, Dios lo bendiga, lo felicito y mucha fe para adelante, ¿de acuerdo?
18: Amén. Gracias.
15: El Señor me lo bendiga.
13: Ya no tenemos tiempo de recibir más llamadas, señor David, pero quiero resaltar, así como para Roberto y todos los oyentes, lo importante que es estar protegidos. 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Que Dios Padre Misericordioso nos bendiga y nos proteja a todos. Hasta pronto.
19: Hasta una nueva oportunidad.
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0: Mis amigos, ¿qué tal? ¿Qué tal? ¿Qué tal? ¿Qué tal? ¿Qué tal? Buenos días. Buenos días, Panamá. ¿Qué tal, mi gente? ¿Cómo están ustedes? Reciban el saludo fraternal de este su amigo de siempre, Iván Atencio, el mismísimo Guachapiao en controles, dándole los buenos días a todo el pueblo panameño y la bienvenida a otra programación más. Hoy es martes. Martes 25 de agosto, señores, del año 2026. Buenos días. Arrancando programación por acá a esta hora de la mañana. Como siempre lo hacemos en nuestra vida, característica en nuestras programaciones, arrancar la jornada de un nuevo amanecer, dándole las gracias a Dios por todas esas bendiciones que nos brinda. Observe a su alrededor, tenemos vida, salud, un techo, una familia, un lugar de trabajo, motivo por el cual hay que darle gracias a Dios cada día, cada mañana.
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0: Siempre pidiéndole al Rey Supremo que nos cuide, nos proteja en todo momento. Pedirle por todos los enfermos, Padre Celestial, cuida de cada uno de nosotros, ayúdanos a resolver nuestros problemas. Los que viajamos constantemente a diferentes partes de la geografía nacional, que seas tú quien lleve este automóvil y no nosotros, protégenos de cualquier tipo de accidente. A nuestros hijos, permíteles ir a sus lugares a estudiar. Ábrele su mente al esfuerzo y fortaleza
1: para cantarle esta canción,
0: para que sigan cada día mejorando sus estudios. Señor Dios Todopoderoso, Rey de las Alturas, todo esto te lo pedimos en el nombre de tu Hijo, nuestro Señor Jesucristo, que vive y reina y es Dios por los siglos de los siglos. Amén. Amén, amén.
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0: Son las 6 de la mañana, 18 minutos. 6 de la mañana, 18 minutos. Bueno, llegamos temprano por aquí, pero no sé qué pasó con el reloj, se adelantó mucho. Estamos prendiendo el aire, poniendo un café. Darle la bienvenida a todos y cada uno de ustedes a la programación. Ya conocen la frecuencia 103.3, 93.5, 101.3. Ya transmitimos, arrancamos en la transmisión del canal de TikTok. Bueno, lo que venimos al maravilloso mundo de la décima parabeña. Buenos días. Buenos días, Panamá. Luisito Guerra, ¿cómo está, hermano? Bendiciones.

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2: Anda el rompefango de Rara, Marajildo, maneja Policio.
3: Valerio, cuéntame, muchacho.
2: Daira Moreno, la muñeca que canta y encanta. Guitarra de Sergio de Los Diego Cortés. Buenos días, Panamá, buenos días. ¡Feliz martes!

0: Orgullo. El reporte de sintonía por acá dice: buenos días, Guachapeao. A manejar con mucho cuidado en el corredor norte, un accidente automovilístico. Dice: a manejar con mucho cuidado las personas que van viajando hacia el área de Colón. Oye, muchas gracias a los corresponsales. Primo, feliz martes, ay, buenos días.
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0: pare.
1: ¡Ajú! Oye, el consejito. No. Aguanta, vaina. Buenos días, saludos para Yasmina de las Garza. Bendiciones.
0: ¡Oye!
1: ¿Qué dice el ruiseñor del verso? ¡Buenos días! ¡Hombre, Kiki Almanza! ¡La gente de Tortí, cómo anda! Preparando motores para el 12 de septiembre. ¡En la guarida! ¡Claro que sí, hermano! ¡Daniel Flores, buenos días! Gente de Zapallal, del Darío, siempre están en sintonía. Berna Cruz, representante del corregimiento de Zapallal, buenos días. ¿Cómo anda, compadre?
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0: Oiga la Daira bonita. Ay, oh.

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1: Amén, Marvin Rodríguez, buenos días, saludos a Chilo, de parte de Sopa Maggi, de la Hacienda Chilo, en sintonía. Aquí estamos limpiando el chiquero de puerco, ¿eh? Bernabé Cruz, buenos días. Saludos a la familia Bonilla, hasta las lagunitas en Bajo Corral de las Tablas, ¿qué dice la gente Bajo Corral? Un placer saludarlo, distinguido amigo.
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1: Fiel seguidor de la programación, ¿eh?
0: Por la mañana.
1: Mecho Higuera, buenos días. Dice por acá, buenos días, Guachapiao. Estamos en plena sintonía, dice Didimo Moreno, de parte de Paulo Moreno, el hijo. Estamos en sintonía de la programación. Muy buena, muy buena. Y hay que pelear los ojos con esas mujeres mecha caliente, dice. Hombre, segundo, buenos días, hermano.

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3: Son las 6 de la mañana, 27 minutos. Mucha gente. La sintonía en nuestro canal de TikTok, arroba el guachapeo arroba, gracias. DJ Rodri, desde Los Pozos, ¿cómo anda, hermano? Hey, número de WhatsApp, guachapeado, el 6426-0632 es la línea directa para WhatsApp de Cubo. Al igual que mi línea directa, 6015-5447. ¿Qué me pasa hoy? Ando como ahí, como si hubiera comido tortilla pelúa. Acomoda garganta, acomoda. Acomoda garganta que el viernes nos vamos. Cuidado con la vaina. Me llega el reporte de sintonía por acá, dice Diógenes de Sabanita, nos está reportando sintonía. Clase Bucanero, buenos días. A toda máquina, operación a Tecio. Muchos reportes de sintonía, buenos días, guachapiao. Rico López, ¿cómo anda, compadre? En la Gran Chorrera, saludos, bendición, hermano. Ojito Fieles, buenos días. Adalberto Domínguez, mi hermano Marpuga. Mi hermano Marpuga, ¿cómo anda? Saludos, ¿todavía está contando y secando? Allá. Él celebró su gran cumpleaños y dándole las gracias a todos los amigos que lo acompañaron el fin de semana. Saludos para Oriel Mendoza, siempre en sintonía, y la gente de Chupampa. Más reporte por acá, dice buenos días, guachapeado. Saludos para Bolívar Muñoz y su primera dama, la licenciada Aida Caballero. ¿Cómo está, licenciada? Buenos días, bendiciones a usted también. Dice buenos días, guachapiao, para mandar un saludo por motivo de cumpleaños, para yo mismo. Estoy de cumpleaños. Hombre, Samuel, ¿cómo andáis, Samuel? Saludo. José Joaquín. Suazo. Ese es Cuquín. Cuquín, ¿eres tú? Dice. Suelta el toro, guachapiao. Mi hermano Oreste Marín en el TikTok también nos sigue, ¿eh? Hombre, eso es bueno. Dice la señora Cecilia, hasta el coco de la Gran Chorrera para Carlos Sánchez. Más reporte, dice buenos días, aquí tirando machete. Saludos para Juanes y Fu Barrabás de parte de Enrique, el rudo de los venados rebeldes. Más reporte, dice buenos días, guachapiao. ¿Cómo va el profesor José Che Mojica Solís desde Nancerrico, Los Castillos? En Río de Jesús, con la taza de café. Sintonía empezando, esperando Santa Rosa el 30 de agosto. Ya van a ser 64 años. A ver si voy a Llano de Piedra. Amanecida con. Bueno, ya nos vemos, compadre, ya nos vemos. Y así siguen los reportes de sintonía a esta hora de la mañana, 6 de la mañana, 31 minutos. Vamos a seguir escuchando a los artistas que hemos traído en la mañana de hoy. Ño Merejo, Meregildo Merejo Aparicio. Daira Moreno, un mensaje, pero el mensaje que nos trae Daira, a las mujeres no le hagan mucho caso, ¿eh? Ey, que a nosotros los hombres tienen que quemar notas de la mejor manera. Buenos días, dice, bendiciones allá y acá también, Marcelino. ¿Cómo es eso, Daira?
0: ¡Mujeres! ¡Agua!
3: Hombre, Justina Quintero, buenos días. Che Bonilla, buenos días, saludos.

0: Dice, buenos días, por eso hay que quemarla primero. ¿Ah? Que ya nos queman sin piedad.
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0: Ey, esa quema sí duele, ¿ah? ¿Eh? ¡Guau! Yo creo que duele más que la otra. Ey, ¿a quién no lo han quemado en la vida? Dice, a mí no me han quemado. ¿Quién? Eso es lo que ustedes no creen.
1: Oiga la guitarra buena. Oiga la...
0: Jorge Vergara, buenos días.
1: Para amanecer cantando.
0: Dice, a mí no me han quemado. Eso es lo que usted no ha visto. Una quemadita de vez en cuando no está mala. Bendiciones, Iván Atencio.

0: Que si llegó el periodo.
1: ¡Qué bien, Sergio!
0: Que si tienen dolor de cabeza. Que si le duele la espalda. ¡Perdimos el ojo! Esto va con todos nosotros, los que tenemos mujer en casa. Buenos días, excelente día. Saludo a la familia Rodríguez hasta Calabazo de Veragua. La salsa. Cuando usted ve que llega media brava y que usted le habla de buenas maneras y ella le contesta raro, usted pregúntele, ¿te fue mal hoy? ¿Qué, vení medio brava?
1: Yo me voy mal.
0: Primo Audino Rodríguez. Hey, Ronnie Atencia, buenos días. Desde la Prieta Ranch.
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0: No sé si uno no ha hecho nada malo, ¿por qué tan brava, pues? A veces la conciencia nos acusa. Cuando las mujeres le dicen a uno,
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0: Quiero que me explique algo. ¡Buah! Queda el hombre.
1: Y
0: se habrá dado cuenta.
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0: Se habrá dado cuenta. Ella quiere preguntarle otra cosa y usted se delata. No se adelante, no se adelante.

0: no satisface a ninguno.
1: Caiga la, la pastillita azul. Señores, buenos días, Chapeado. Se llegó el fin de semana rumbo a Llano de Piedra. Franklin Guillén, buenos días. Vamos para Llano de Piedra, carajo. Porque te quieren que estoy contento. Lo voy bajando a el puente de las Américas. Abro las ventanas del carro. Saco la cabeza hasta que se ventea la moña.
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1: Me gusta cuando uno va para la tierra de uno, ¿eh? Una felicidad muy grande.
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1: Avanzo, señores, son las 6 de la mañana con 36 minutos. 6 de la mañana, 36 minutos.
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1: Son las 6 de la mañana, 36 minutos. Bueno, hay que pelar el ojo, ¿eh? Hay que pelar el ojo. Las mujeres son más vivas que nosotros los hombres. Donde vayamos. No, aquí yo soy el hombre macho de la casa. No, qué va. Donde vamos la perdemos. Esa es señal clarita. Buenos días, Bachapiado, en plena sintonía desde el embarcadero de Cascajal, corregimiento Llano Norte, distrito La Pintada. ¡Oh! ¿Está lejos usted, eh? Saludos y bien atención. A mí me quemaron y estoy sin corazón. Miguel Paso Blanco. ¡Buenos días! El bárbaro del teclado, el piano Vergara. Canta de esta manera el amor de mi vida.
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1: Ayer me sentí como pechón yo. Llegué a un lugar a comprar un encargue del hijo para la escuela. Y yo que estaba, me estaban atendiendo ahí en la caja para cobrarme. Ya yo me había metido a uno de los pasillos. Conseguí el artículo.
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1: Cuando vengo a
4: esa manera,
1: cuando vengo a pagar, de por allá adentro se escuchó un suspiro. Alguien hizo ¡guau! ¿Qué hombre pasó por aquí, tú? Dice, ha dejado este pasillo prendido. Pacha, pues igual, dice. Y dice que el perfume que es oloroso, uno no lo siente. Yo no sentía mucha vaina, ¿no?
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1: Oh, yo quisiera ver ese hombre para comerme lo vivo. Ella estaba como que no me había visto. No, pues. Y la cajera con la otra dependiente le hacía. ¡Cállate la boca! ¡Cállate la boca que está aquí!
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1: Mucho el perfume y tu condenado, ¿no? Me preguntaron, ¿qué perfume usa usted, Guachapeao? Yo uso Hinojo.
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1: pagan. ¡Buenos días, Iván Asensio! Saludos hasta el Higo de Pedernal en plena sintonía. Vamos en una junta de piso, ¿ah? Raúl Ortega. Buenos días, Iván Atencio, bendiciones, mándale un saludo por acá a Agripino, el hijo perdido de Rómulo Rose. ¿Así? ¿Ah, el señor Orejita, alias Romulito. Y el Checherito, camión 290. Y Karina. Buenos días, Cholo de Toledo.
4: 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Vamos a vivir.
1: ¡Ey! Me sentí así como pechón.
4: 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Cuando estás aquí.
1: Cuando dicen así de uno, cuando uno deja rastro, es por algo. El reporte de sintonía dice, desde las minas exactamente, en los helechales, trepado por estas cordilleras fumigando, el poeta de la mata. Reporte Guachapeado, saludos para todos los hombres maltratados, incluyéndonos.
4: 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Buenos días. Este romance eterno, cuando estás aquí,
1: así es verdad.
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1: Buenos días, sintonía el ingeniero Jospito. Me tomo la pastilla azul para ser mujeriego. Buenos días, hoy quiero felicitar a cada panameño que cada día sale a sumar honestamente. Los saludos del profesor AR. Bendiciones.

0: ¿Qué dice mi hermanazo Toñito Cedeño? ¡Ay, Toño! Dice, ¿cuál es el número de WhatsApp tuyo, guachapeado? 6015-5447. Reporte, dice, buenos días. Saludos para Meli en Felipillo. El amigo Juan Vega anda por Riato.
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0: Sí, la gente de Boca del

0: Tengo la parte, dice buenos días, Huachapiao, ¿cómo estás? Un saludo para mi futura esposa, de parte de Víctor Ramos. Estamos en plena sintonía de su excelente programación como el hermano. Pero ¿cómo se llama su futura esposa? A las 6 de la mañana con 43 minutos, 6 de la mañana con 43 minutos. El poeta Che Bonilla.
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0: Nos envía un pie de verso. En una noche lluviosa, hacer el amor pedí. Ella me dijo a mí que andaba con la cosa. Ella se puso nerviosa y entramos en debate. En medio de ese combate, ¡Amanda! Hace mucho poeta, Che Bonilla. Me inspiraba. Dice por acá, primo, activado, mándeme un saludo para el patrulla de la Peña, el sargento Tenorio,
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0: el gran José Suazo, el gran Cuquén. ¿Cómo andas, hermano? ¿Cómo anda, primo? Voy el fin de semana para mi tierra. Hermanazo Omar Puga, ¿cómo estás, hermano? Bendiciones, excelente.

0: corres para la pista de una vez. ¡Guau!
1: El balazo, Raúl Hernández, buenos días. El reporte dice, hermano, buenos días. ¿Cuál es la frecuencia para Chiriquí? 101.3 allá en Chiriquí, Bocas.

0: mucho.
1: Oye, muchas gracias, comadre. Bendiciones. ¿Cómo me le va? Licenciada. Mi gran amiga. También fuimos compañeros locutores, ¿eh? Claro que sí, para que sepan.
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1: ¡Saludos! Reporte dice, buenos días, saludos para mis niñas Ivette y Beatriz Pinto, Camilet Gómez.
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1: Lizada Alberto Domínguez desde Las Yescas, estamos en sintonía, Huachapiao. ¡Aparece! ¡José Lito Quintero! ¡Te vieron llorar, mami!
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1: Bien, envíen un saludo, dice, buenos días, colega. Saludo especial para la estudiante Carla Dixon de la Escuela de la Siesta y los estudiantes del Centro Educativo Caimito Porras, Camilo Porras, que participarán de la Feria del Libro junto al team que pasa en tu colegio. Saludo a Eduardo Campos, Daniel Morales, Camina Atrapa. Felicidades, muchachos. Feliz Rodríguez.

mi amiga de una y mil batallas, la licenciada Aura Pomares. Está en sintonía, amiga. ¿Cómo está todo? ¿En qué parte del globo terráqueo te encuentras? ¿Ustedes se acuerdan de ella? La licenciada Aura Pomares. Laboró con nosotros en Cubo por un par de meses. ¡Claro que sí! Licenciada. ¿Qué hay de los menesteres? ¿A quién nos dedicamos ahora? Cuéntame, licenciada. Saludos. Cuando guste por acá, solo nos avisa y le hacemos la cordial. Bendiciones. Parece el Neno Vargas y la contundente arroyo.

Anita Vargas y la arrolladora maquinaria Plumas Negras nos regala este hermoso tema. Llegó el amor. Artista que se prepara para este jueves 27, rumbo al jardín Royal Gym, en la ciudad de Las Tablas. Prepárate, Las Tablas. Nena Vargas. Viernes 28 en Las Lomas, en Chiriquí. Jardín Panamá. Sábado 29 en Las Minas de Herrera. Domingo 30 en Paritilla de Pocrí de los Santos. Lunes 31 en San Lorenzo, Chiriquí. Y el 1 de septiembre en Llano de Piedra, Macaraca. Jardín El Recreo, junto a Alfredo Cudero. Desde ya preparando motores para el mes de septiembre. Benito Vargas, el día 3 de septiembre en la Super Discoteca Tropicali en Panamá. Junto a Celcito Quintero. El 4 en Agua Fría de Darío. El 5 de septiembre en la Mitra de la Gran Chorrera. Jardín Librada junto a Alejandro Alfredo y Mandelía Pierre.

0: Hay reparte por acá, dice, saludos hasta el Alto del Harino. Esto es en Donoso. Para Andrés Valdés y Teresa Villarreta, de parte de su hijo Javier. Su yerna, Marcelina, desde la ciudad capital. Sí, los reportes, buenos días, guachapiao. Saludo para Fulvia Guillén. Que hace un mes no la escucho, dice, porque estaba hospitalizada. Y yo, ya Dios, todo salió bien en la cirugía. Ya está en la casa disfrutando de que hubo Estéreo, bien seguidora.
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0: ¡Ayay! ¡Que viva el amor! ¡Que viva el amor! Ese guachapeado, ¿qué colonia usa usted? Hinojo. Eso tiene un nombre más enredado.
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0: La profesora Raquelita en Peronomé estaba perdida. Dice, el perfume suyo es Anamu.
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0: señora Mari, buenos días. ¿Cómo amanece? Excelentemente bien. Y cambio de retorno, señores.
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0: Quiero saludar a mi hermanazo Tranquilino. Está degustando un delicioso desayuno a esta hora de la mañana, don Tranquilino, provecho.
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0: Provecho, hermano, provecho. Puerquito frito, tortillita frita con bollo, cafecito, claro.

Quiero saludar a toda esa gente que está en el área del Ñahú, en plena sintonía de la estación. El canoso mayor Jonathan Chávez y sus triunfadores nos regalan otro hermoso tema. Aunque me lleve el diablo.

0: allá en Jacksonville, en sintonía. Dice para acá, buenos días, pues chapeado, estamos en plena sintonía. Por favor, con placer, con amor bonito, claro.
1: Oye. Ay, donde los dos gozamos, voy a encontrarme contigo. Ay, donde me llevo.
0: Más reporte por acá, dice, buenos días. Estamos en sintonía. Ana, ¿cómo estás, Ana? Saludos.
1: Ay, en el pie borrachito.
0: Mi amiga Ana. Sigue los reportes. Buenos días. Saludos para Yeja, Tapalenque, fiel oyente de la estación. ¡Óyeme! Está en sintonía. Nuestro corresponsal de CNN en español.
2: ¡Suena!
0: Mi hermanazo Ramiro Rodríguez. ¿Cómo estás, hermano? ¿Cómo estás?

0: Oye, la gente viajando a diferentes partes de la geografía. Dice rumbo habla a plaza del Espíritu Santo en las Minas de Herrera. Claro que sí, hermano. Dios te bendiga, lo cuide, lo protege en ese trayecto. Lo deje realizar la jornada y se lo devuelva sano y salvo, hermano mío. Saludos a Icha Ramos en sintonía, Icha.
1: Champion, porque le diga a la gente, corredor de los pobres, completamente cerrado. Dos muertitos ahí, nada más, para empezar el día.
0: Mi hermana Sarmodio Ramos, oye, ¿qué está pasando en el corredor de los pobres? Que alguien me cuente. Corredor de los pobres cerrado, ¿por qué? ¿Por qué? ¿Por qué? Que me digan nuestros corresponsales en la calle.

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2: Dice por acá, tranque a la 24 de diciembre. Ya es normal hasta ahora. Ahí está, es normal el tranque a la 24.

0: Oye, me acaban de informar por acá, dice. No puede. En el corredor de los pobres cerrados.
1: ¿Y cómo dice el coro? ¿Cómo?
0: Una trágica, trágica noticia por acá.
1: Se escucha fuerte y dice.
0: Así que los que pueden desviarse, señores, está totalmente cerrado el corredor de los pobres. Muchas gracias, hermano Daniel, ¿cómo estás? Gracias, gracias por el reporte, ¿eh? Mi hermana Soyuso, buenos días.

0: Luisa de Guachapía, el tren que viene hasta Tataré.
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0: Tranque por todas partes. ¿Qué hacemos, señores? ¿Qué hacemos?
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0: Hay que implementar una...
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0: Una estrategia, señores.
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0: Hay que implementar una estrategia.
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0: Para aliviar el tranque de cada día, de cada mañana.
3: O con las dos.
0: Dice Guachapeo, ¿cómo hace usted para llegar temprano a su trabajo?
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0: ¡Bueno!
1: ¡Qué buena!
0: Lo usual de todo buen interiorando, levantarme temprano.
1: ¡Ay, qué buena!
0: Salgo de mi casa a las 3:30 de la mañana. Dice que el que madruga le da sueño temprano.
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0: Este es el canoso mayor, Jonathan Chávez. Y los triunfadores. Aunque me lleve el diablo. Buenos días, saludos a Diomedes, en sintonía en Llano de la Cruz, área Cañera.

Dice, buenos días, saludos para María Taloma Grande de Peronomé. De parte de quien solamente ella sabe. Sí, señor. Eso es lo que usted cree. Y no se lo dice, ella no sabe quién le manda el saludo. El balazo a la gente de Pozo del Sur. Dice por acá, patronales de Puruga de San Luis. En pleno apogeo, guachapeado, estamos.

0: Mi gente de Santiago de Veragua, la 160 en sintonía. A las 7 de la mañana, 22 minutos. Un momento, dimos un cambio comercial correspondiente a la hora y retorno con más.
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0: Me cuenta mi corresponsal por acá, dice buenos días, Guachapiao, bendiciones. Tremendo programa que tienes. En Chorrera, tranque hacia el hospital todos los días y ahora están entregando las tarjetas del IFARO.
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0: La gente caminando hacia sus trabajos por el tranque hacia el Nicolás Solano.
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0: Cuidado, mucho cuidado, señores.
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0: La gente en la calle caminando por el tranque. Manejar con mucho cuidado.
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0: ¡Ya, yeah, yay! Yeah. Licenciada Charito, buenos días.
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2: Oh,

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3: Son a las 7 de la mañana, 30 minutos. 7 de la mañana, 30 minutos. Bueno, ya lo escucharon este 27 de agosto, Jonathan Chávez, su triunfador. Listo y preparado para la Avenida Balboa en el Eolian Rafa Duff. ¡Sí, señor! Así como lo escuchó. Eolian Rafa Duff, Avenida Balboa. Para este 28 estará en Canto del Llano, en Santiago.

0: Carnaval 31 en la cancha de Ponuga, en las patronales de San Luis. Oye, está la cancha, está la patronal de Ponuga en su apogeo, ¿eh? El 31, el canoso mayor estará en el área de la cancha de Ponuga, en sus patronales de San Luis. Saludo a toda esa gente allá en Ponuga, Mariato,
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0: en Quebro y en todas esas áreas circunvecinas. Reparte por acá, dice, saludos para la gente que va en sintonía. Bueno, el 30 estará en el Festival de la Tinaja en Metetí.

0: Tengo reporte, dice, hey viejo, papá mío, ¿cómo está ahí, papá? Estamos bien. Saludos para el taxista Hermes Rodríguez, de parte de uno de mis herederos, Luis Carlos, atención, el fulo. El fulo, ¿dónde andáis? Fulo, ¿dónde andáis? Ahí en la casa, ¿dónde estáis? Yo saludo a la necia. Tengo una nietecita que eso es muy necio, muy tremendo. Hace lo que le da la gana con el abuelo, ¿eh? Ese. Hermosa. Ojo, chelo, nariz de mi mamá. Eso es, sí. Me robó el corazón la hermosa bebé. Así que para mi querido hijo, fulo, Luis Carlos, atención. Va en un taxi, dice el amigo Hermes Rodríguez. Cuéntame, fulo, ¿dónde vas? ¿Dónde vas? ¿Dónde vas? ¿Para la casa? ¿Para dónde vas? ¿Para dónde vas? Cuenta. Dice. Radiante como el sol de hoy, guachapiao. Claro que sí. Hoy hay un solazo, ¿ah? ¡Guau! Voy a saludar a mi hermanazo Dayonel Fábrica. ¿Cómo estás, compadre? Dice, está Poroto en sintonía con Radio Nuevo. Dice, póngame a guachapiao a ver cómo se escucha. ¡Ah, saluda, Porotico! Saludos a Gladys. Lady Mojica, mi gran amiga. Dayonel Fábrega, hermano mío. Dios primero, estaremos por allá por la playa el fin de semana. Gonzalo Vázquez, ¿cómo estás, hermano? Buenos días. Mi hermanazo, tranquilino. ¿Cómo estás, tranquilino? Saludos. Allá en Santiago de Veragua reporta la sintonía nuestra gran amiga Carmen Rodríguez. ¿Cómo estás, Carmen? Saludos a la gente de Soná.
1: Gozan con los triunfadores.
0: Y ahora, Elia Castillo, buenos días, hermano. Buenos días.

Jonathan, Jonathan, ya me pasé para ahí, hombre. Tienes que decirle, mami, tienes que decirle. Vaya, Eunice de la Rosa, hermano, bro.

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Sara Samanza la mañana desde martes. 7 de la mañana con 52 minutos. Voy a saludar a un gran amigo, mi hermanazo Chichín Santo. ¿Cómo anda, compadre? ¿Qué de bueno, compadre? Dios primero el fin de semana en el área. Mi hermanazo Chichín Santo siempre está en sintonía, hombre. Bendiciones a todos por allá, mi esposa, la familia.

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tengo un mensaje directo para Carlos Atencio, de parte de Julio Atencio. Dice Julio, Carlos, dice Julio que le preste el carro y la máquina y no lo podía cortar ya, ¿no? ¡Oye!

0: saludar a nuestra gran amiga Casilda Oda en sintonía en la Unión de Azuero. Dice por acá, buenos días. Quiero mandar un saludo muy especial a Luis Antonio Rodríguez. Está de cumpleaños en el día de hoy. Dios te cuide siempre, estimado yerno.
1: Y Romelita,
0: la suegra lo quiere mucho, yerno.
1: Así es que se baila.
0: ¡Halo, halo, halo, halo, halo!

Quiero enviar un saludo a mi hermanazo Juan de Dios Rodríguez, siempre donde se sintonía. Bueno, Manuel. Saludo a su querido hermano Varo Rodríguez. Pronta recuperación, hermano. Pidiéndole a Dios ante todo. Que todo salga de la mejor manera. Bendiciones.

mi hermano, me quedé esperándolo. Sí, sí, sí, sí, salió un compromiso. De la arena. Mi hermano Catalino Ortega. De la arena. El gran Pocho. Chichilejo de la arena. Es que última instancia recibí llamadas de un compromiso. De la no pude asistir a la 24, a la 3x8. Es donde estábamos preparando motores para el asado. ¿Cómo es que pasa? Bueno, este fin de semana no puedo tampoco. Vamos para la tierrita, vamos para la tierrita. Fin de semana vamos para allá, no de piedra. Transmisión de equipo de estadio.

0: Hasta aquí los 60 minutos con el show de Canoso Mayor, Jonathan Chávez y sus triunfadores. Versión del martes 25. Hay un cambio.
1: Vaya.
0: Hay un cambio, señores. Y retorno con más. Recuerden que estoy hasta las 9.

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Señores, en el día de hoy quiero felicitar por motivo de cumpleaños a un gran amigo, mi hermano, Lucho de Seda, Luis Rey de Seda, está de cumpleaños en el día de hoy. Quiero pedirle al Dios Todopoderoso que le deje cumplir muchos, pero muchos años más de vida. Sobre todo que le dé mucha salud en los años venideros. Que los años que cumpla Lucho se quintupliquen. Mucha salud, paz, amor, bienestar familiar. Sinceros deseos de toda su hermosa familia, de todos sus seguidores de la música típica, todo el staff de Cubo Estéreo, en especial este servidor, tu hermano Iván Atencho, el guachapeado. Te deseamos que siga pasando muy, pero muy bueno. A vibras en el día de hoy. Mi hermano Lucho de Seda, Luis Rey de Seda. Está de cumpleaños. Felicidades, hermano. Pásala bien, hermano. Rodeado y helado de todos tus seres queridos, ¿eh?

hace daño, te inspiraste, hermano. Tremenda melodía. Parece Lucho de Seda, el cumpleañero, los nuevos selectos. Lo que fue de ella. ¡Vaya manera!

Consejo Reporte por acá dice, buenos días, Guachapia. Un saludo para el supervisor del área verde, José González. Campito, en el aeropuerto internacional.

Mi hermano Moisés Barba, en Santonía, saludo para usted, papá. Bendiciones, su querida esposa, allá en la Unión de Azuero. Avanzo con más, avanzo con más. Así que ya lo sabe, papá Moisés Barba. No, y me lo trae a la casa, me lo trae a la casa. Bien frito los viñuelitos. Tortillita de puerco. No pide nada, él parece, ¿eh? Parece el más grande exponente de la cumbia en Panamá, Alfredo Fello, y los

Marco, reporte de sintonía por acá, dice, buenos días. Saludos al Mopli, Oriol Gutiérrez, Gregorio Goyo Batista, desde la parrillada, hermanos de Gracia. Sintonía total. Vaya, Catalina Ortega, hermanazo, la gente de compañía Animales, sintonía.

0: Ahorita mi hermano en casa preparándonos a poco minutos de gira a la hora de escuchar la programación del Guachapeao.
1: Voy a saludar a mi hermanazo Alfredo Duarte, sintonía, la gente de Veragua. Gente buena, gente buena, gente del Chicho Fábrica. Oye, hablar de la provincia de Veragua, quiero saludar de igual forma a mi gente de...

cuando yo uso hinojo. Y lo buscó por Buti. No, no, no, vaya allá al monte a buscar las hojas, que es la vaina que hay que está. Es mi amiga Marianza, Patitonía, te muere. Poquito a poco, dice el más grande exponente de la cumbia para Manuel Alfredo Fello. Salir en montaña. No.

Allá en Cañita, mi hermanazo Emelio. ¿Cómo estás, señor Emelio? Hermano mío, tu distinguida esposa y toda la familia en sintonía. ¡Mierda!

0: 8 de la mañana, 18 minutos, momento de un cambio comercial correspondiente a la hora del retorno con más.
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0: Bueno, ya estaremos, Dios primero, las patronales de Santa Rosa y Llano de Piedras. Domingo 30 de agosto, Dios primero, transmisión de Cubo Estéreo, la cantadera.

Tremenda melodía. Juntitos hasta viejitos. Así lo dice Chico Impacto. A saludar a mi hermanazo Ardulfo Sadeño, el transatlántico. Siempre en sintonía. ¡Vaya, hermanazo!

0: Bien, saludo a nuestra gran amiga, la licenciada Carmen Domínguez. Licenciada, buenos días. Saludo a mi hermanazo Trinito Rodríguez, al heredero. Mentes brillantes. Muy pronto los estaremos por acá. Un domingo. ¿Eh? Nos pondremos de acuerdo, licenciada Carmen.
1: Esa es la pura verdad. Pero
0: puede ser posterior al próximo que viene. Aquí este fin de semana estaremos viajando hacia la provincia de Los Santos.

Deporte selectivo. Saludos a la gente de Codanza en Andón. Mi hermanazo Andrés Peralta, buenos días.

enviando reportes. Saludos a Filipillo, el gran Felipito. Y van directo a Frank Finley en Colombia. Bonito, pero mantenga tiempito y lena hasta llegar a bien. Reporte, buenos días. Bendiciones, Guachapeo, Rogelio Guerra en sintonía. La cantera de Gatún. Salud.

Quiero desearle una felicidades a Carlos Alberto Domínguez. Domínguez, abanderado el domingo pasado, en el aniversario de Juan Díaz. Mente brillante. Estuvieron representando a nuestro país. Las mentes brillantes. Al otro lado del charco. Muchos muchachos bellacos. Por aquí pronto lo estaremos en la estación de Quimeterio. ¡Felicidades! Carlos Alberto Rodríguez Domínguez. ¡Ya!

aparece en la Santa Chelta Sanjur, Colmo de Panamá. Yo no la guardo, para otro viva feliz. Artista que se presenta este sábado 5 de septiembre. Rumbo a Llano Largo de la Mesa. Espectacular tarde de cantar. María del Carmen Marín. El hijo del Gavilán Montañero Carramo. Aníbal Delgado. Anoche Festival Bailable. Docente Chente Sanjur. Invitación cordial que les hace el pintoresco pueblo de Llano Largo de la Mesa. Y gran amigo Jaime Paz.

Mi hermanazo Apolayo, buenos días. Pues este artista también estará. Inocente Chente Sanjur y su alma de Panamá, el sábado 29 de agosto. En el bar. Restaurante Bar Las Dorias, las 50.

0: de Catalina Ortega. Ya lo sabe, Moisés Barba. Ya lo sabe, Apolayo.
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0: Hay que gozar la vida porque uno no sabe para quién trabaja. Ya lo sabe, este sábado 5 de septiembre, ya no largo de la mesa, gran cantadera. María del Carmen, Marín, Oscar Ramos, Aníbal Delgado. Chanta San Juan en la noche.
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0: Pues, invita a Jaime Paz y familia.
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0: ¡Eva!
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0: Pues, hermanazo Roger Barría en sintonía. Saludos, compadre. En la 24. Oye, mi gente de Cañita, escucha esa melodía, Rubencito González.

0: 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Jardín Maricel. Domingo 30 de agosto. Día de galar y pagar peones. Cantadera. Miguelito Rivera. Ernesto Ojo. Richard Rodríguez. Y por primera vez en la provincia de Los Santos, Kellynet Miller. Guitarra Dillán. Chiquito Peralta. Pacífico Valdés. Y José Castillo. Baile con la música de Celcito Quintero. Entrada general 5 Balboa. 10 los peones. Lunes 31 de agosto. 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Te invita Elías Cárdenas y familia y el pueblo de Llano de Piedras.
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2: Allá estaremos, Dios primero, este fin de semana. Las patronales.

0: como les decía, este fin de semana, las patronales de Santa Rosa, Jardín Marixel, cuando despierta la Macaraca. Transmisión de Cuba Estéreo, allá estaremos Dios primero, este lunes 30. La espectacular tarde de cantadera, día de ganar y pagar piones. Ahí cantarán los grandes Ernesto Ojo, Kelinet Miller, Miguelito Rivera, Richard Rodríguez. Transmisión de Cuba Estéreo, la evento de cantadera en la noche, Festival Bailable con Celcito Quintero. A rumbo ya no es piedra, prepárate, va Cuba Estéreo con toda la maquinaria. No, para el 31 continúan las festividades, corrida y monte de toros.
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0: Aquí con premios para el primero, segundo y tercer lugar. Discoteca típica, unidades móviles. Un salado con Chicho Rodríguez. El gran Chico Rodríguez. El 1 de septiembre continúa la corrida y monta de toros con mucho ganado. Mucho ganado en esa fiesta. Premios al mejor toro. Gran amanecida. La esperada amanecida entre Minguito Sainz y la Maquinaria Roja junto a Víctor Bernal. Ahí está la transmisión de Cuba Estéreo arrancando a las 5:30 de la mañana. A las 5 de la mañana estará guachapeado encendiendo los motores. A las 7:30, 8 de la mañana que termina el Festival Bailar.

las 8 de la mañana, 37 minutos. 8 de la mañana, 37 minutos. Dice por acá, hola guachapiao, ¿cómo estás? Bueno, yo estoy bien, claro que sí, yo estoy muy bien, excelentemente bien. Te espero en Santa Rosa, en Llano de Piedra, a bailar con Yami, la amanecera. ¿Ah? ¿Ah, sí? Voy a empezar a aprender a bailar desde ya. Yo soy bailador de un solo pie. Yo tengo dos pies derechos. Así que, Yami, ahí acomodando Yami, ¿eh? Encantadora Yami, esperándome para la amanecida. Pero podemos empezar a practicar desde el día.

0: Buenos días, tío, bendiciones. Hoy quiero felicitar a mi querido esposo. En el día de ayer estuvo de cumpleaños, sus 49 añitos. Muchos besos, abrazos, corazones. De parte de su querida esposa e hijos. Para mi hermanazo Anel Sánchez, hermano mío, de parte de sus queridos hijos.
1: Mira, mujer,
0: a nombre de la familia, atención. A nombre de su distinguida esposa, Luri.

llame y lleve unos tacones que yo voy a llevar una cutar. Sí. Yo voy a llevar una cutar. Usted lleve los tacones más altos que tenga. Pero no me vaya a pisar.

Ramos y la maquinaria de la nueva sensación, artista que se presenta. De viernes 28, señores. Rumbo al Tosaldaña. Cerro Sombrero. En la antesala del Festival Bailable de Cantadera. La noche llega Alice Ramos y la maquinaria de la nueva sensación. El cuarto bate. Sábado 29 de agosto en la fiesta de la feria de la fresa y la hortaliza en el gimnasio de Cerro Punta. Desde ya preparamos tales para el sábado 5 de septiembre. Aniversario de la distribuidora Yerbabuena. Donde mi gran amigo y hermano Lacho Santa María. ¡Vaya Lacho! Antesala Cantadera, Ari Ramos, el cuarto bat de Chiriga. Para contrato 6671-5057. Ahí está.

0: Son las 8 de la mañana con 42 minutos. 8 de la mañana con 42 minutos. Ay, me ha dado como hambre. ¿Qué pasó con ese arroz fututeado que me comí temprano? Ya se fue. Y ya se fue el arroz. Y es que comí a las 3 de la mañana.
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0: Y a 3, a 4, a 5, a 6, a 7, a 8, a 0, a 9. ¡Ah, no, no! ¡Con razón!
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0: Con razón ya tengo hambre. Ya lo sí comí a las 3 y media de la mañana.

Hermanazo Evelio. A las 3 de la mañana yo desayuno. Platado de arroz. Que no se lo brinca un chivo. No es cualquiera que come arroz. He dormido en la mañana. No, cualquiera. Haga la prueba. Duérmase para ver si tacos, si puede comer.

0: más lo hace guachapeado.
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0: ¡Eh, eh! ¡Se me dio! ¡Eh, acuérdate! Si duerma, se parece si puede comer arroz, mío.
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te cogí cariño. Dice por acá, buenos días, guachapiao. ¿Cómo está usted? Yo bien. Saludos, escuchando. ¿Está qué? ¿Qué si está qué? Oye, lo que pusieron ahí. Este está embarracado, buenas noches. Edio Barrio, buenos días. Saludos, guachapiao. Mándeme un saludo por motivo de cumpleaños, por favor. O ese entusiasmo suyo que anima la vida. Señora Denis Monge. Hasta la palmita de Chilibre, señora Denis. Confianza. Miles de saludos, miles de felicitaciones para usted, congratulations. Dios la bendiga, hoy, mañana y siempre. Que no deje cumplir muchos.

0: Hay más reportes de sintonía por acá. Dice: buenos días, Guachapiao. Saludos para mi querida madre Angélica, hasta Samaria, número 2. Siempre está en sintonía de la estación. Buenos días, mi gente de Samaria. Vaya, Fulo Danger, buenos días, hermano. Es Dios Barrios en sintonía en la Gran Chorrera. Más reporte, buenos días. Buenos días, Guachapiao. Dios te dé una tonelada de salud. Oye, gracias. Saludos para César Segura, florista de Paitilla, de parte de su esposa Sol Milenia Díaz. Gente buena, gente buena. A reporte, buenos días. Saludos para mi hermanazo Antonio García, allá en Cermeño, Cermeño de Capira, en la finca Lomita. Le voy a reiterar el saludo a mi hermanazo Cornelio Velázquez, siempre en sintonía. ¡Ah, Cornelio!
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0: Hermanazo Jaime Pérez.

Saludo a Pedro Jaén en sintonía. Es la parte complementaria de la programación. Dice por acá, buenos días, Guachapiao. Pedro Jaén en sintonía. No puede faltar. Johnny Martínez nos regala más que tu amigo. El enviado de Jaque.

0: Mi hermanazo Cali. ¿Cómo estás, Cali? Saludo.
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0: Cali González.
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0: La gran chorrera.
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0: Barrio Balboa, San Nicolás, calle Don Arturo, en sintonía. ¿Cómo estás, compadre?

La enviado de Jaque, señores. Yanni Martínez, para contrato 6084-4141. 6208-0943. Ahí está. Poquito.

0: horas. No hay tiempo para más. Tengo que despedir la programación del día de hoy. Altamente agradecido con Dios, con Santa María la Virgen. Esperando que la misma haya sido del total agrado de todos y cada uno de ustedes. Agradecido con la familia de patrocinadores, con ustedes que son los asiduos seguidores. Gracias mil. De nuestra parte nos queda invitarles a que continúen con la programación el día de mañana. Estaremos de vuelta. Regálense un excelente y bendecido martes. Dios bendiga Panamá. Con la satisfacción del deber cumplido, su amigo de siempre, Iván Atencho, el guachapiao, les dice hasta mañana.
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0: Dios primero. Si no, el voleo la cutar.
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0: Hey, quería compartirles una noche fresca que tuve anoche. Con la calor que estaba haciendo, hay que ser creativo. Sí.
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0: Hay que ser creativo. Yo fui a un X lugar y me compré una bocina esa que se programa.
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0: Mucha calor anoche. ¿Quién? Yo no voy a dormir con calor. ¿Quién? Hey, para que la hagan. Hey, me resultó.
2: Johnny Martínez.
0: Puse el Bluetooth en mi teléfono.
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0: Y busqué ahí en las redes sociales, busqué una lluvia como de 11 horas. Con truenos y relámpagos. Cerré el cuarto, puse el aire y puse el abanico y me empezó un frío. Yo me imaginé que estaba cayendo un palo de agua muy grande. Y que dormí fresco y es malicia. ¡Chao, Panamá! Nos escuchamos mañana, si Dios quiere, y no el boleo la cutarra.
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3: Probando.
4: ¡Hey, muchacho! Vamos a grabar un relajo ahora mismo aquí. A mí me gustan las mujeres chiquititas. Que son gorditas y rellenitas de cintura. Porque si uno las consigue delgaditas, le dicen flaca y todo el mundo.

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5: ¿Qué tal, mis amores? Muy pero muy buenos días. Bienvenidos a su programación El Julepe a través de la más alegre Cubo Estéreo para mi gente. La más cordial bienvenida a cada uno de ustedes que todos los días me acompañan, ¿verdad? Aquí en El Julepe a través de Cubo Estéreo, la 103.3, 93.5 y 101.3. Recuerda que para comunicarte conmigo tenemos el 6426-0632, 6426-0632. Síguenos en nuestras redes sociales. Búscanos como arroba Cubo Estéreo. Si estás en tu casa y bueno, algo le pasó a tu radio, también nos puedes escuchar a través del canal de Tigo 867 y por supuesto, si estás en el trabajo, a través de www.cuboestereo.com. Y bueno, y si estás en cualquier parte del país o del mundo, también nos puedes escuchar a través de nuestro app. Claro que sí, búscanos como Grada Radio Panamá y ahí vas a encontrar nuestras cuatro estaciones. Somos un grupo de cuatro estaciones de radio y puedes aprovechar y escuchar la que más te guste. Excelente día para cada uno de ustedes, mis amores. En definitiva, el día va rápido. La verdad es que parece mentira, pero los días pasan rápido, las horas van volando, la semana se acaba en un parpadeo y el mes ya se está acabando. ¿Cómo hacemos? Bueno, hacer cosas buenas. Porque ya viene fin de año, hay gente que quiere poner el árbol de Navidad. Digo yo, Dios mío. Estamos todavía en agosto. Ya estamos en las vísperas del mes de septiembre. Un mes súper especial. Es el mes de las patronales de mi tierra, de mi tierrita hermosa, Monagrillo. Vienen las fiestas de San Miguel Arcángel, vienen las fiestas de la Virgen de las Mercedes en La Arena y también en Guararé y, por supuesto, el Festival Nacional de la Mecorana. Oye, todo un éxito el Festival Folclórico Internacional allá en Boquete. Felicidades a los organizadores, todo lo que he visto, maravilloso, hermoso, me encanta. Estoy muy feliz. Ellos estuvieron aquí una entrevista antes, obviamente, del festival, y fue todo un éxito. La verdad es que todo lo que he visto me ha encantado. Bueno, mis amores, vamos a darle gracias a papá Dios. Gracias, Señor, por este nuevo y maravilloso día de vida que tu presencia nos regala, que sea para tu gloria, nuestro bien y el de nuestro prójimo, Señor. Gracias por este día, gracias por tu amor, por todo lo que tú nos das, Padre. Bendito y alabado sea tu santo nombre. Gracias, Señor, por cada día de vida que nos permites vivir. Gracias, Señor, por cada oportunidad de mejorar, de cambiar, de ser mejores personas. Gracias, Señor, porque tenemos a nuestros padres, hermanos, sobrinos y a nuestros hijos y nuestros hogares, nuestras parejas llenos de vida y de buena salud. Bendito sea, Señor. Gracias, Padre, porque gozamos de buena salud, porque podemos sentir, amar y ser amados. Te damos gracias. Gracias por cada momento que nos permites vivir. Te pedimos por aquellos que están privados de libertad y están realmente arrepentidos de sus acciones. Te pedimos por los enfermos, por cada una de las personas que oran en este momento, por un familiar, por un amigo que no goza de buena salud, para que tú le brindes buena salud a cada uno de ellos. Te pedimos también por nuestros amigos y familiares difuntos, en el nombre de Jesús. Amén. Vamos ahora sí con Ian. Ian nos trae este tema que a mí me encanta.

mucho sabor. 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
1: El poeta sentimental.
0: El tema me gustó. Ese domingo hay sabor, tradición. Sí, señores.

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0: mucho sabor tiene esta pieza, yes. Leslie Santa María.
1: Ay, ay, ay.
0: No se vaya, señor, no se me vaya. Quiero tenerlo ahí porque voy a hablar unas cositas acá con mi gente. A ver esos mensajes, 6426-0632. Me gusta ese ritmo, me gusta.
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0: Te saluda Fulvia. Bien. Hasta Bongo. Arriba, que viene de hacer una cirugía. Ay, madre.
3: Oye, Inés García.
0: Una cosa seria. Buenos días, Mirta. Deseo que tengas un bonito día. A tu amigo Rommel Fuentes, bendiciones, mi amor.
3: ¡Escriba, escriba!
0: Buenos días, Mirta. Bendición. Por favor, la pirámide va para allá, mi amor.
3: Su alma montañera.
0: Dame un momentitito. A ver.
4: Amiga, bendiciones. Buenos días. Prueba acá de Santiago.
0: Ah, ¿cómo estás?
4: Ya rumbo a laborar. Así que, bueno, en compañía de Julepe. Dejamos el guachapiado atrás y vamos con el julepe. Y esperando el chino de Monaguillo. Y por ahí nos vamos, Leila.
0: Eso.
4: Así que saludos, amigas, bendiciones. Cuídate. Mucha salud. Vamos.
0: Gracias, Alfredo. Gracias. Saludos también hasta Torre Finca, Saturno, en plena sintonía. César Cortés, buenos días. Ya voy con la pirámide, mi amor. Mi gente linda de las tablas.

0: Hoy cumplo 49 años. Yo también. No, mentira, yo cumplo un par de años más.
1: Allá en el flor.
0: Dice por acá, buenos días.
1: Con mucho cariño.
0: Es tiempo, el tiempo pasa rápido. Yo cumplo 49 años, de verdad.
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0: Yo también voy a cumplir 49.
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0: ¿Para qué negarlo? Buenos días, Mirta. La pirámide. Por acá, buen día, saludos. Saludos pa' yo. ¡Héctor! Daisy, buen día, mi corazón. Voy con las pirámides. Diva, diva, diva, diva. Mi querida diva. Dice, hola, ¿cómo está? Para Mima, Juancho, Juan, hasta los Muñoz. Allá está Muñoz, de parte de Diva. Nuestra queridísima Diva, la gallinita caratita. Te queremos, Diva, ¿qué vamos a comer hoy?
2: Leli Santa María.
0: Yo me imagino que yo como con Diva, ¿no? Porque es que Diva hace unos menús. ¡Oh! Me la lleva para la casa. Saludos para Raichel y Tiago. En Sajalices de Chame.
1: ¡Vamos rugiendo con fuerza, León!
0: Mirta, quiero la pirámide temprano. Voy para allá.
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0: Madre. Oye, salió 52, 64 y 58. En el último, mira. Dice, hola amor, saludos desde Coclé, en sintonía, tu fiel admirador. Oh, tengo admirador y todo, qué emoción. Saludos, bendiciones para ti. Saludos a Bielka, hasta Los Platanares, allá en Chepo. Saludos para Karina Castillo, hasta Higueras de Chepo. Pero no te vayas. Otra vez, otra vez. Saludos para Oreida Medina, hasta la Primavera de Chepo, de quien ella solamente sabe, también a Karina Castillo, a Chita en Las Margaritas de Chepo. Saludos a Oreida Medina y saludos también a Sigmilia Domínguez en Las Margaritas de Chepo. Nos unimos a la irreparable pérdida de la hermana de nuestro amigo Santiago Chago Gutiérrez.
2: Dígame, Saldaña.
0: Su hermana ha partido al más allá. Natividad Gutiérrez, que en paz descanse, ¿eh? En paz descanse.
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0: Buen día, reina. Saludos, bendiciones. Puedes poner un dúo de Leslie, el chofer enamorado. Juan, me estás picando. Si yo pongo el chofer enamorado, yo tengo que poner el camionero. Porque una llama a la otra. No podemos manejar con una sola canción. Son dos canciones con las que hay que manejar. ¿Qué me meten en problemas? Voy a buscar las dos. Mirta, bendiciones, en sintonía desde Quebrada Bonita, Colón, Altos de los Arias.
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0: Aquí limpiando unas yucas.
1: Ay, es mal.
0: Y la radio a todo. Ay, a mí sí me gusta la yuca sancochá, vieran. Cuando yo estaba chiquita,
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0: Nosotros cocinábamos bastante yuca, pues mi mamá ponía a cocinar bastante yuca.
1: ¿Qué?
0: Y mi abuela, Mamarina, también. Entonces, nosotros éramos los que pelábamos la yuca y la molíamos, los pelados.
1: Corazón.
0: Y entonces mi mamá hacía unas caribañolas deliciosas. Pa' comer y pa' vender. Y yo salía con mi platón a vender caribañola. Y yo decía, caribañola, caribañola. Hay gente que dice caribañola, caribañola. O sea, como usted lo quiera. Pero para mí es caribañola.
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0: Y yo andaba por ahí cantando carimañola y vendía. A estos tiempos me iba para allá, para la plaza de Monagrillo, por allá, a vender por todos lados.
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0: Buen día, Mirta. Somos Virgo. Yo también soy del 6 de septiembre. No, mi amor, yo soy Libra. Yo soy del 30 de septiembre. Ahí estoy en Libra, mi amor. Libra, soy Libra.
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0: Por eso es que yo soy así.

0: Bendiciones, Lía. Viene tu happy birthday. Tienes que decirme para cantarlo aquí, ¿ah? ¿Sabes si eres mi amor platónico? Opa.
1: 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No podré vivir sin...
0: Buenos días, Mirta. Soñé que mi casa estaba llena de popó. Oh. Que no sabemos. Y después soñé que me habían metido, se habían metido y robaron y venía como... Y veía cómo la construía.
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0: A empezar, popó es plata.
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0: mucha plata. Viene una cosa que te va a resolver. Viene algo por ahí. Viene una platita, viene una platita. Soñar con popó es que viene plata.
2: Con mucho cariño.
0: Y se embarró más.
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0: más plata.
1: Puta.
0: Para que sepa. Saluda a los esposos Isabel e Isaías Bonilla.
1: Alumbra. Y balsamos que...
0: Hasta Paraíso de Pocri, que hoy viajan a la ciudad. Mira, es el señor Lucho, su fiel oyente. Gracias, Lucho. Ay, yuca sancocha, qué rico. Miren, la vez pasada yo hice, estaba haciendo la cena.
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0: que... Un vistecito ahí. Y hoy que voy a sancochar unas yuca. Sancoché yuca y le puse un par de dientes de ajo, sal. Sí, quedó bueno, bueno, bueno.
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0: Para Juan, pronta recuperación. Yo soy Leo, ese es mi signo.
1: Leli Santa María.
0: Ah.
1: Y su alma montañera.
0: Bueno, me tengo que ir al cambio, mis amores, y vengo con música, ¿ok?
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1: ¡Hey, hey! ¿Qué tal? Y aquí vamos a la carreta de Cubo Estéreo y hacemos una parada en la histórica Villa de Parita, en la provincia de Herrera. Cada año se celebran las tradicionales fiestas en honor a Santo Domingo de Guzmán, con novenas, procesiones, fuegos artificiales, cabalgatas, tardes taurinas, bailes típicos y actividades para toda la familia. Además, durante agosto el distrito conmemora un aniversario más de su fundación, con desfiles cívicos, actos culturales y presentaciones folclóricas que resaltan la riqueza histórica y cultural de uno de los pueblos más antiguos de Panamá. ¿Cuál más? Parita, así mismo. Señores, y esto fue montado en la carreta de Cubo con el Chino Monagrillo.
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5: El Plaza Amador continúa como líder de la LPF. Plaza Amador atraviesa un buen momento en la apertura 2026, después de golear 4-2 a la Alianza Fútbol Club. Alcanzó los 10 puntos y se mantiene en el primer lugar de la Conferencia del Este. Alianza cae ante Olímpica en la Copa Centroamericana. Olímpica golpea en Panamá y avanza a cuartos. El Alianza Fútbol Club perdió 3-1 ante Olímpica de Honduras en el Estadio Rommel Fernández. Con este resultado, el conjunto hondureño aseguró su clasificación a los cuartos de final de la Copa Centroamericana 2026.
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¡Ay, ay, ay! Complaciendo a través del 6426-0632. 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

0: esta pieza dan ganas de bailar parejo.
1: Como las estrellas del cielo.
0: Repórtense quienes están bailando, a ver.
2: Arriba,
0: tremenda foto. Dice un cholo, bebé, tu admirador. Ah, para ver, pero estás muy jovencito.
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0: Tremenda foto, oye.

0: se me quedaron calladitos. Buen día, Mirta. Así es, el tiempo pasa rápido. Hoy yo cumplo 49 años, pero no me he dicho cuál es tu nombre, mi corazón, para mandarte un feliz cumpleaños. No leo aquí. No leo. ¿Cuál es tu nombre, mi corazón? Bendecido día. Saludos para ti. Amén. Buena programación. Saludos. Dice, sí, yo estoy joven, pero no importa. Yo soy tu fanático de las mujeres más grandes. ¡Opa! Saludos, corazón. Gracias, princesa. Aquí rumbo a Remedio Chiriquí. Bendiciones, Mirta. Saludos de Juan Hernández. Picando pulpo. ¡Oh! ¡Ay, qué rico se ve! ¡Ay, qué rico, qué rico, qué rico! Sigo complaciendo. 6426.
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Yo dije que una va a pegar de la otra. Yo se los dije. 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

0: chicos, recuerden que hoy les voy a hacer unas preguntitas para que se ganen entradas y ganen premios de Purina. 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
1: Voy tranquilamente.
0: Sí, porque hoy puedes participar del Minuto Michi.
1: Casa me espera.
0: Cuando yo hago unas preguntas.
1: Que vaya.
0: ¿Saben qué voy a preguntar? Les voy a decir que voy a preguntar para que vayan buscando sus respuestas.
1: Si
0: yo voy a preguntar y la persona me va a contestar por WhatsApp. Y me tiene que responder las tres preguntas bien. 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Es el Michi Fest. Le estoy diciendo pregunta y respuesta. 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

canción sí es bonita. ¡Saludos a todos mis amigos camioneros! A ver, repórtense, mis amores, con una notita de voz, ¿eh?, para que no se me pongan ahí en peligro. José Caballero, buenos días.

mi amor. Apareciste, me tienes bien abandonada, Nicosianca. Estás bien enredado en trabajo. Bendiciones. Y se venda carimañolas para yo comprarle.

0: Vámonos, vámonos, vamos. Vamos, José, vamos, Héctor. Alfredo.
1: Voy al cambio, mis amores, ya vengo con más.
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0: la... Mi amores, continuamos con la programación. Tenemos invitados especiales. Está por acá con nosotros Adiel Campos junto a la cantante Yajaira Barrios, ¿verdad?
1: Barría.
0: Ah, correcto. Yajaira Barría. Ah, ellos vienen a promocionar un tema nuevo de Edgar Toribio.
2: Claro que sí.
0: Bienvenidos a la programación. Qué bueno que me traje a la cantante. Siempre vienen solo y yo no sé por qué a la cantante me la dejan por fuera. ¿Ah? Y usted me trajo a la cantante. Eso es importante. Ah, buenos días. Saluden, chicos.
3: Buenos días, Mirta. Buenos días a todos los oyentes del Julepe Q Estéreo. Siempre agradecido por permitirnos estar por acá. Hoy se nos quedó entonces Edgar por temas de trabajo, pero te traje la cantante. Así que estamos por acá para presentar el nuevo tema de los preferidos de Edgar Toribio. Yajaira.
1: Así es, buenos días a todos en sintonía de Q Estéreo con el Julepe de Mirta. Aquí estamos muy contentos de estar por acá. Sí, sí, la cantante es importante también en una agrupación,
0: claro,
1: ¿no?
0: Claro.
1: Esa es la que le da vida, la que le da vida al folclore, es típico.
3: Sí, el color de las actividades.
0: ¿Viste esa voz potente? Sí, ¿tuviste esa voz potente, ah?
3: Las actividades, ajá, siempre nos pedían ahí la cantante y bueno, tenemos ahora a Yajaira con nosotros.
0: Me alegra muchísimo. Vienen promocionando un nuevo tema. Cuéntame. Sí, ¿tú vocalizas en el tema?
3: Sí, yo vocalizo el tema. Tengo 10 años con Edgar ya. Ajá. Ya de estar trabajando lo que es como vocalista. Porque yo fui corista mucho tiempo de Andrés Amaya, de los Diamantes, de muchos conjuntos, pero ajá, Edgar me dio la oportunidad de ser acá cantante principal y estamos trabajando. Ahora tenemos un tema, Luis Quintero, compositor que ya nos dio unos años atrás, que fue Vivo en tus recuerdos. Ahora nos entrega esa linda canción que ya trabajamos en ella, que se llama Ya es tarde para llorar. Así que en eso estamos.
0: ¿De quién es la autoría?
3: De Luis Quintero.
0: Luis Quintero.
3: De Minas de Herrera.
0: ¿Y de qué trata el tema? A ver, porque yo creo que ya nosotros lo hemos puesto aquí cuando tú me lo enviaste, pero háblanos un poquito del tema.
3: Bueno, Ya es tarde para llorar. La historia de esa mujer que decide dejar al compañero, uh-huh, para buscar otra oportunidad porque pensó que le iba a ir mejor.
0: Y fue peor.
3: Pero se equivocó.
0: Ya la
3: Entonces vida. Ahora quiere...
0: Si hay muchas.
3: Ahora quiere una oportunidad, pero...
0: Y muchos también.
3: Pero como digo yo en la canción, ya su número jugó. Ya es tarde para
0: Ay,
3: llorar.
0: ¡Ay, qué miedo! Yajaira, usted es cantalante de tamborito.
1: Sí, correcto, de los 12 años. Oh. Bueno, empecé cantando décima. Porque tengo la voz bastante potente.
0: Tiene una voz potente.
1: Pero después de la décima, me metí lo que es al tamborito. Y bueno, y ahora... Sí, siempre había cantado por ahí en algunos grupitos, pero no lo había tomado como más...
0: Como formal.
1: Entonces, pues, aquí el equipo de Edgar Toribio del Zamoré me dio la oportunidad de cantar con ellos. Pues, muy bien contenta.
0: Sí, ¿te gusta?
1: Ajá. Sí, claro. ¿Y cómo amo el folclore?
0: ¿Cómo te sientes en tarima y eso?
1: Ah, bien.
0: Estás cantando.
1: Desde niña ya estoy acostumbrada a las tarimas, no me da pena. Pero sí, me gusta mucho lo que es el folclore, la música típica.
0: Correcto. Bueno, es un mujerón, para que sepan, un mujerón. Oye, y así que tenemos cantalante. Así que en cualquier momento ella, jala, pon un tamborito.
1: Ah, sí.
3: En las actividades.
1: En las actividades me toca.
3: Cuando se está durmiendo el público ahí, ponemos algo a Yajaira en tamborito.
1: Sí. La gente nos pide a veces y yo canto. Sí, tamborito, sí, para animar las fiestas.
0: Y siempre hay alguien que contesta por allá por el público,
1: sí.
0: ¿Eh?
1: Así mismo claro es. Sí.
0: Bueno, vamos a escuchar el tema nuevo. El tema, preséntalo.
3: Claro que sí. De la autoría de nuestro gran amigo compositor Luis Quintero, la gente de las Minas de Herrera. El tema que dice Ya es tarde para llorar.

0: samurái, ¿eh? Ay, madre, ¿dónde está la espada, el samurái? ¡Sa, sa, sa! Adiel Campos y Yajaira está acá con nosotros, Yajaira Barría. Esta espectacular agrupación. La gente mandando saludos, la gente mandando saludos. A ver, cuéntanos.
1: Oye, antes que se me pase.
0: Sí.
1: Mi allá en el Valle de Tonosí está en sintonía. Dice que es tu fan número uno allá en Pueblo Nuevo de Tonosí. Saludos para usted, madrecita.
0: Qué por linda supuesto, ella.
1: Oye, tengo que mencionar también rapidito a todo el equipo, los muchachos, Alex Chávez, que comparte con nosotros, Marvin Chávez, Ramiro Sánchez, Leonel Guerrero, el amigo Dani, por supuesto, pues, Adam Atencio, José Atencio, somos un equipo completo, de verdad
2: sí,
1: que
2: sí, así es.
1: Agradecido con ellos. Yajaira, el tema del video, cuéntame.
2: Ah, bueno, sí, el tema ya tiene su videíto, está en YouTube, en la cuenta de Edgar Toribio, el Samurái. El video fue grabado en las locaciones de Costa Verde, en la parrilla Los Domínguez, allá en La Gran Chorrera, por la seda de La Chorrera. Bueno, en el video nos acompañaron algunas agrupaciones, lo que fue la Tuna Remembranza Chorreranas, Ama Tus Tradiciones. Y bueno, tuvimos bastante ayuda de muchos amigos, bien agradecida porque nos apoyaron. Relojería Hermanos Peláez, en Chorrera también, que nos brindó su apoyo. Y bueno, hicimos este trabajo con mucho cariño, esperando pues que le guste al público. Que nos vean, nos escuchen también.
0: Acá dice
2: la buena música.
0: Quilita se veo, dice, pero dígale a la muchacha que nos cante un tamborito.
2: Ay, sí, ay, Dios mío.
0: Dios mío. Una salomita, pues ya.
2: Pero, ajá.
0: Porque es que no tenemos tambor, no tenemos nada, Quilito.
2: Ah, bueno, pues así a capela, bueno, sí. Pues cantamos. Ay, orele, le, orela. Que yo tengo un pañuelito y se lo voy a regalar.
0: ¡Wow!
2: ¡Oye, oye!
0: Ah, ese galillo que tiene esta muchacha.
2: Sí, ahí hay que estar.
1: De manera, hay que estar modulando el micrófono.
2: Hay que estar modulando el micrófono.
0: Porque tiene la voz potente. ¿Eh?
1: Saludo al amigo Espino.
0: Ah, Boris Espino, Boris que está Espino. En sintonía. Claro, saludos, un abrazo.
2: Así es. También quiero mandarle saludos a mi mamá allá en el Limón de La Chorrera.
0: Opa.
2: Y a toda mi gente de allá del Limón de La Gran Chorrera por el apoyo que me han brindado siempre. Agradecida con la gente de Chorrera.
0: Mire, que no hay cosa más linda cuando uno siente el apoyo de la familia.
2: Sí, de las amistades también.
0: Sí,
2: tengo muchas amistades, Capira.
0: Allá, cuando las amistades y la familia te apoyan, es que muestran ese verdadero cariño hacia uno.
2: Así es, así mismo es.
1: Oye, las fans del grupo GLP. Wow. Un saludo para ellas que están en sintonía también.
0: Bueno, saludos. A ver, cuéntame, las redes sociales, repítame.
2: Eso es, correcto. Las redes sociales, en Instagram, Edgar Toribio Oficial. En YouTube, Edgar Toribio también. Así que nos pueden buscar. Ahí ponen Edgar Toribio, el Samurái. Ahí salen todas las composiciones, las músicas.
0: ¿Y para contrataciones?
2: Tenemos. Bueno, para contrataciones pueden marcar al 6685-3402. 6685-3402.
0: Ah, bueno. Excelente. ¿Alguna otra cosita que quieran agregar? ¿Qué otros planes tienen? Ah, lo de que el video ya está en YouTube, ¿verdad?
2: Sí, el video está en YouTube, en la cuenta de Edgar Toribio, el Samurái Oficial. Así que, pues, esperamos su apoyo.
0: Te voy a buscar para verlo.
1: Aparte, sí. Aparte del 6685-3402, también tenemos otros dos números, porque sabes que a veces uno está ocupado.
2: Sí, por si acaso, el otro está ocupado.
1: 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A cualquier hora estamos atendiendo a los organizadores de eventos.
2: Sí, así mismo es.
0: Ay, excelente. Bueno, muchachos, ustedes lo saben. Esta es su casa cuando ustedes quieran. Por
2: muchas
0: supuesto.
2: Gracias,
0: es más, desde ya les voy diciendo que para el mes de noviembre vamos a tener una fiesta de afuera, la que hacemos para nuestros músicos. Y nos caería bien unos buenos tamboritos, mira.
2: Claro que sí.
0: Y que venga.
2: Yo se los traigo.
0: El Samurái con el acordeón y toque su pieza.
1: Ya que mencionas el Samurái, pues queremos agradecerle a Edgar Toribio, a todo ese equipo de los preferidos, por, bueno, darnos la oportunidad de estar en su agrupación. Y hoy que no pudo asistir, pues nosotros hicimos nuestra parte de venir a presentar el tema. de Luis Quintero, Ya es tarde para llorar. Así que muy agradecido siempre, Mirta, contigo, con Ñero, con el Julepe, con Cuba Estéreo, que son los pioneros en apoyo al talento nacional, a los muchachos que siempre vienen iniciando en la música.
0: Sí, en eso estamos, en eso estamos. Ya son casi 20 años. Este programa ya va para 20 años. 2027 cumplimos, el 9 de abril vamos a cumplir 20 años. Un programa pues que yo inicié con muchísimo cariño para toda la gente. Recuerdo que en aquel tiempo estaba Fran Tamayo conmigo aquí en el programa.
1: Fran Tamayo,
0: estábamos allá en el Plaza 54. Fran Tamayo trabajaba en Cubo Estéreo, pero como yo todavía no sabía manejar el equipo, se me dio la oportunidad y me pusieron a Fran Tamayo para que me hiciera operar el equipo. Ya le hablaba ahí conmigo de vez en cuando. Ya después Fran Tamayo pues no estaba en la empresa y entonces le dimos la oportunidad a Ñero y Ñero vino con nosotros. Después Ñero se fue, vino Coco y entonces después regresó Ñero. Se fue Coco y regresó Ñero y así estamos, ¿no? Entre otros pues han participado con nosotros Lineika Guerra, no sé si la conoces.
1: Sí, claro.
0: Ella encantadora, yo quiero muchísimo a Lineika. Lineika me hizo mi licencia de maternidad. Y bueno, y por ahí nos hemos ido. Ya, 20 años.
1: 20 años. Zulainis Chávez, la hija de Marvin Chávez, está en sintonía y es el saludo para ella.
0: Ah, saludos. Así que bueno, chicos, me voy al cambio. Súper agradecida por esta visita. No se les olvide el camino. Las puertas
2: gracias a ustedes, abiertas. Gracias a ustedes por el apoyo y por la oportunidad de que pudimos venir aquí a su
0: el Julepe. Oye, y tienes una tuna de tambor y una cosa.
2: Ah, sí, una tuna de tamborito, ama tus tradiciones. Así que ahí estamos empezando. Pero bueno, para cualquier cosa estamos a la orden.
0: Claro, así claro. Sí, por eso digo, anuncia la contratación.
2: Sí, sí, sí, contrataciones al 6565-5224.
1: Pediré al público.
2: Ya que viene noviembre, usted sabe, ¿no?
1: El público del Julepe que apoya a los preferidos Edgar Toribio, que llamen y pidan el tema. Y,
2: correcto,
1: y
2: que
1: también
2: pidan
1: las
2: el
1: redes
2: tema.
1: Sociales. Y recuerden, 6773-6314.
0: Eso,
1: 6437-9443.
0: Eso, bueno, vamos al cambio y ya venimos, mis amores. A ustedes muchas gracias por estar por acá.
1: Gracias.
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Ese es el llamado, ese es el llamado. Vamos con un temita de Tavo Flores llega. Lo nuevo de Tavo Flores. Mi corazón la espera. Está enamorado.

amores, vamos a regalar, como me atrasé un poquito por acá con la entrevista, vamos a obsequiar desde ya, a ver. Vamos a ver aquí. Mis amores, vamos a obsequiar, tengo pendiente, por acá me quedó pendiente comentarles que mi vecina tiene unas piernas espectaculares. 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Quiero, a ver, vamos a obsequiar esas entradas al Michi Fest y productos por cortesía de nuestros amigos

Ok, mis amores, para que participen del minuto. Este es el minuto Michi con Granja Radio, gracias a Purina Cat Show. 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Voy a hacer tres preguntas. La primera persona que me responda al WhatsApp 64260632 las tres preguntas correctamente, se va a llevar entradas, dos entradas, y se va a llevar productos de Purina Cat Show. Ok, a ver. Voy a hacer las preguntitas. Presten atención. ¿Qué evento está patrocinado por Purina Cat Show? Esa es la uno. 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Usted contesta sí o no. ¿Cuánta proteína tiene Purina Cat Show para esterilizados? 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Ya tengo la pirámide también. A ver, necesito que me respondan las tres preguntas.

A ver, a ver, a ver. Respóndame las tres preguntas, así. Con las tres respuestas. Sencillitas las tres respuestas. Voy a repetir las preguntas. Vuelvo nuevamente a repetir las preguntas. ¿Qué evento está patrocinando Purina Cat Show? Usted dice, jajaja. Después de esterilizar a un gato, sus necesidades nutricionales cambian. Usted dice sí o no. ¿Cuánta proteína tiene Purina Cat Show esterilizados? Y usted dice la respuesta. Y con eso, pues, usted se gana su premio. A ver. Sí, mi amor, pero tienes que decirme las respuestas. Me pone muchas cosas. Póngame las respuestas en específico.

Lía, fallaste en una. Fallaste en una respuesta. A ver. Voy a repetir las preguntas. Así mismo como tú respondiste, Lía. Pim, pam, putum. Así es. Es que si me ponen mucha lectura ahí, no sé. Dice, ¿qué evento está patrocinando Purina Cat Show? Tal. Después de esterilizar a un gato, ¿sus necesidades nutricionales cambian? Ajá. Después acá, ¿cuánta proteína tiene Purina Cat Show para esterilizados? También se los dije. A ver. Ahí estamos. A ver.

0: Ok, tenemos una ganadora. Dice, la primera pregunta, Michi Fez. A ver, la segunda, sí. Y la tercera, 36%. Ratifico y verifico, ¿ah? ¿Qué evento está patrocinando Purina Cat Show? Michi Fez. Buena. Después de esterilizar a un gato, ¿sus necesidades nutricionales cambian? Sí. ¿Cuánta proteína tiene Purina Cat Show para esterilizados? 36%. Oye, todo bien, ¿ah? A ver, por favor, mándame tu nombre completo, Lía. Lía es la ganadora. Mándame tu nombre completo, tu cédula y tu número de teléfono para pasarlo al encargado, ¿verdad?, de las cabinas y que puedas, pues, tú venir a retirar tus premios. Lía, por favor, pásame tu número de cédula, número de celular y tu nombre completo de la persona que va a venir a retirar los premios. Así que, bueno, mis amores, de esta manera, pues, despedimos la programación del día de hoy. Súper contentos con toda su compañía. Los quiero mucho. Pásenla bien. Los voy a dejar con Chino Monagrillo con tremenda fiesta que les va a hacer a ustedes ahorita mismo. Chao, chao. Besitos.
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3: Vamos a saludar a Estefany Cataleya con esta canción.

0: ¿Qué tal, mis amigos? Buenos días, buenos días, buenos días, buenos días por la mañana. Bienvenidos a la Parada Guachín Moradillo, versión de hoy martes. Les doy la bienvenida a todos los oyentes a esta hora. Buenos días a todos los que nos sintonizan a nivel nacional. Muy, pero muy buenos días. Bienvenidos Cubo Estéreo, la estación la más típica de Panamá, la number one. Cubo Estéreo para mi gente, a todas las personas que nos escuchan a esta hora de la mañana. Buenos días. Allí en su trabajo, los que se encuentran en su casa, por supuesto. Ahí a las amas de casa, buenos días. Que trabajan todos los días fuertemente.
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0: Personas que se encuentran en sus oficinas, en sus puestos de trabajo, buenos días. Ahí los almacenes también, claro que sí. Los negocitos. Los negocios de todo tipo, los talleres. Buenos días por la mañana, saludos. La Parranda con el Chino.
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0: Voy a darles el número de teléfono de WhatsApp para que ustedes me escriban de una vez. 6426-0632, apúntelo allí. Para que manden sus saluditos en la mañana de hoy martes. Si estás de cumpleaños, también mándalo, que aquí le mandamos saludos especiales. El corazón no quiere, lo nuevo, no es lo nuevo, bueno, sí, es uno de los temas nuevos de Jorge y Balbino Gómez. Lo tenemos aquí en vivo para que usted lo disfrute a través de Cubo. ¿Qué dice mi hermanazo Chapín? ¿Cómo anda, Torete?
3: De mucho toro, primo.
0: Ya viene la pirámide, ya viene la pirámide. Ahí está Mirta ya haciendo la pirámide. Ahí ahorita se las voy a trepar al WhatsApp. Ya, ahorita se los voy a trepar al WhatsApp de una vez para que ustedes lo vean. Usted entrega al WhatsApp 6426-0632 y ahí le vamos a poner la pirámide en el perfil del WhatsApp de la cabina.
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0: Por eso que lo digo, que tienen que agregarnos para que cuando ahí lo vea el Estado, ahí ven la pirámide de una vez. Todos los días Mirta se está preparando ahorita a eso. Está organizando eso para subirles la pirámide.

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1: Oye, la gente que nos escucha en Provincias Centrales, buenos días.
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1: Así. Bueno, señores, se está yendo el mes de agosto, se viene septiembre, el mes del Festival de la Mejorana. Por supuesto, ahí ya estamos haciendo los preparativos para ver si estaremos allí con ustedes. Más probable que sí, voy a hacer lo imposible para estar allá con ustedes.
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Voy a mandar los saluditos que me están llegando desde ya, rapidito por acá, a través del WhatsApp de la cabina. 6426-0632. Vienen los saludos.

Oye, saludo para Antonio, por acá nos reporta sintonía. Buenos días, nuestro gran amigo Edio Barrios, en sintonía en la pesa de la Gran Chorrera. Dice que le ponga la pirámide rápido, Mirta, por favor, la pirámide. Ya la puso, ya la subió. Dice, buenos días, DJ, saludo para Zulia y el gallo desde Margaritas de Chepo, en la unidad 130 de Cervecería Barú. Complacerme con Silencios del Alma de Alejandro Torres, ¿cómo no, hermanito? Saludo para usted que se encuentra laborando, los muchachos ahí. Edith Hernández. Saludos para las niñas Marlenis y Guadalupe. ¿Qué dicen las niñas? Saludos. Dice, por acá están los videos. Están llegando los videos del destino. Va para allá de una vez. Vamos a mandársela al chief de una vez. Te manden el video de. Para ir para. Barbados. Tienen que mandar nombre y el nombre y la cédula. Cuando manda nombre y cédula, la persona que nos envía el video de Destino Barbados tiene que mandar el nombre y la cédula. Señores, participen para este tremendo concurso. Lástima que yo no puedo participar, pero sí tengo unas ganas de participar muy grandes. Porque a mí sí me gustaría Barbados me encanta, me gusta. Aparte de que soy fanático de su música también, del Calypso, de la Soca, Barbados es Barbados. Las playas son lindas. Y aquí en Cube Stereo estamos junto a todo el equipo de las emisoras de Grada Radio. Les voy a decir qué están regalando, señores. Están regalando un viaje a Barbados. Pero ya les voy a decir cómo tienen que hacer. Miren. Prácticamente ya están ya las este es el último llamado a los pasajeros de Destino Paraíso Ventura Barbados. 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Cuéntanos por qué Barbados tiene que ser tu próximo destino. Barbados espera por ti, gracias a Grada Radio. ¿Qué forma más fácil de ganarse un viaje para Barbados? Hay que grabarse nada más y decir, bueno, a mí me gusta, mira, yo estoy aquí en Barbados, pa, pa, pa. Graba algo, Pritón, ahí nos lo manda.

0: 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Y deseándote junto con Dios que sean muchísimos años con salud. La plata va y viene. ¡Wow, wow, wow!
1: ¡Ay, ay, ay! Buena esa.

Saludos para Luis Morales, que está en sintonía hasta Juan Díaz. Saluditos por acá, saluditos, saluditos. Ahí está, ya está en el estado la pirámide de Mirta. Saludos para Urayaneta, hasta el Valle de Antón, que estuvo de cumpleaños en días pasados, deseándole lo mejor de la vida. Saludos para Remolacha, el carpintero, hasta Punta Barco.

¿Qué dice la gente de allá de Bermejo, de La Pintada? Saludo, mi hermano. Saludo para Roberto Eliadis. Va rumbo a La Palma. Va rumbo a La Palma de las Tablas. Saludo, hermanito.

0: Oye, saludo para los vagoneteros del West. Saludo, mi hermano, saludo. ¿Cómo anda por allá, manito? Saludo por acá, nos reporta sintonía.
1: Buenos días, mitad, bendiciones. Saludo para todos los vagoneteros del West. Estamos en la 4-7. Bendiciones para todos ellos. Pase un buen día.
0: Oye, me dice por acá, saludito para mi esposa Sol de Segura, que está lavando de parte de su esposo César. La gente de Florita de Paitilla. Yo creo que tengo que repetir ese saludo. Bueno, chino, saludos para mi esposa Sol de Segura, que está lavando de parte de su esposo César Segura, el Florita de Paitilla. Ahora sí.
2: ¡Te mucho toro, primo!
0: Oye, la gente de Tortí de Chepo para el niño Derek. La señal clarita. Saludos, Francisco. ¿Qué es lo que es, hermanito? ¿Cómo anda por allá?
2: ¡Te mucho toro, primo!
0: ¿Qué dice la gente del taller Chimbilín en plena sintonía? ¿Qué dice el Chimbilín? ¡Allá el Cermeño! ¡Chimbilín!
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0: ¡Recoge la ropa, Chimbilín! ¡Recoge la ropa!
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0: ¡Oyelo! Oye, saludo para mi padre Cristóbal hasta Buenavista de Chame, de parte de su hijo Cristobín. ¡Vaya, Cristobín, amor! Saludo a toda la audiencia de Q Estéreo. De la carreta al amigo Fliver Tour. ¿Qué es lo que es, compa? En sintonía, la gente de La Vaquilla, Adelina.
5: Buenos días, chino, buenos días. Ese feliz cumpleaños de la Tinto es actualizado.
0: Ese es nuevo.
5: Está muy bueno.
0: Saludos.
5: Bendiciones.
0: Sí. Qué saludo acá, nosotros la parra.

0: Saludos para la gente del Pajonal abajo de Penonomé en sintonía, también nos reporta sintonía. Mi hermanazo Antonio García allá en Cermeño de Capira, en la finca La Lomita, también nos reporta sintonía. Buenos días, Chino. Daniel Ríos en la Garza de Pacora. Dímelo.
1: Saludos chino, que tenga buen día mi hermano, de mucho toro primo,
2: de mucho toro
1: para la gente de Higueronal de Tortilla Chepo, familia Castillo en sintonía todos los días.
0: Saludito para toda la gente por el área de Chepo, saludos a la gente de Santa Rita de la Chorrera, para la familia del mar, bendiciones. Desde Chiriquí, de La Loma, saludos para todos los cumpleañeros también, ¿eh? Los cumpleañeros, dímelo Tinto.
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9: Lo más reciente, lo que está próximo a estrenarse y nace la inspiración. Marcelino Guerra Jr. Se llama A un trago de oro.

0: la gente que nos reporta sintonía desde Chiriquí, la gente de La Loma, Chiriquí, saludos.
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0: Oye, saludo para Clemente en el kiosco donde Blasi, alcaldedía. Saludo ahí a todos los muchachos allá donde Blasi, alcaldedía. ¿Qué pasó, Gertrudy? Saludo a la Zambita Ailes, Chris Berlis, hasta Cerro Negro de la Chorrera de su papá Zapata en sintonía. Saluditos.
2: Para
0: mandar un saludo muy especial a la señora Luisa, que está cumpliendo 89 años en el día de hoy, hasta Certezo de Natá, de parte de la señora Francisca. Todos sus nietos, saludos.
3: 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Y deseándote junto con Dios que sean muchísimos años con salud. 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
0: Yo me lo estoy. Ahí está cumpliendo la señora Luis.

0: programa de las patronales, San Miguel Arcángel, sí señor. Tiene la fiesta mía, carajo.
1: Ay, papá.
0: Va a llover poquita, parece. Hoy cumple Don Lucho de Seda. Oye, cómo no, hoy cumple Lucho de Seda, es verdad, ¿eh? Oye, sí, hay que poner tema de Lucho. Vamos a hacer un especial a Lucho, pues, de una. Oye, saludos hasta San Miguel, arriba de Peronomé, al señor, el sector de Las Peñas. Peñas Blancas, allá en plena sintonía, echándole a la faena con una tremenda calor. ACC, complacerme con el sabor de tu... 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Y de Dionis Herrera. Ok, déjame buscarlo.

0: Mira que el audio de la C se me perdió, no lo encuentro, ¿verdad?
1: ¡Ay, papá!
0: Mándeme el audio que dice la C, la C.
1: Esto es un pronóstico. ¡Ay, papá!
0: Oye, saludo para el doctor Dima, Tatole, Chiriquí, pueblo mío en sintonía total.

0: Un trago de olvidar. A un trago de olvidarte lo nuevo que tiene Jonathan Chávez en la calle. A un trago de olvidarte.
1: Esta situación se callará.
0: Nada, bebé. Oye, tengo que ir al cambio comercial. Regresamos dentro de poquito con mucho más éxitos aquí en La Parranda en el martes. Ni te cases ni te embarques. Voy con Juan Algo de Lucho de Seda, que hoy está de cumpleaños. Lucho, ¿eh? Vamos a poner algo de Lucho de Seda.
2: ¡Ay, papachichi!
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0: Bueno, señores, regresamos por acá a La Parranda con el Chino Monagrillo. Hoy, 25 de agosto, cumple Luis Rey de Sedas, uno de los voces más potentes que tiene la música típica, mejor conocido como el nombre artístico Lucho de Seda, cantante panameño, canta música típica, canta música popular panameña, canta cumbia, canta vallenato, canta lo que sea Lucho de Seda, un ícono nacional aquí en nuestro país y también a nivel internacional, cumpleaños hoy, debutó prácticamente a la edad de 17 años como solista y bajista en la agrupación de Victorio Vergara, en los Plumas Negras, primero Lucho Rey de Sedas, ahí interpreta sus primeros temas con el Tigre de la Candelaria, y como fue su primera agrupación, vamos a darle, le vamos a regalar a ustedes entonces un disco, o mejor dicho, un tema en vivo aquí en Q Estéreo de Rey Lucho de Sedas en el acordeón de Victorio Vergara cantando un tema que se llama Jardín, mi linda gloria.

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1: Jardín, mi linda Gloria, es la novedad. Hace rato, ¿eh?
2: ¡Ay, papachichi!
1: Oye, bonita canción, un buen tremendo tema en vivo, un recuerdito. Ahí Lucho, rey de sedas, el cumpleañero, hoy cumple Lucho. ¿Cuántos años cumple Lucho? Vamos a averiguar, pa' Vamos a averiguar cuántos años tiene Lucho.

0: hoy 25 de agosto, Lucho de Seda cumple 73 años.
1: ¡Ay, papachichi!
0: Hasta cerquitita la ventanilla, 100 a los 70. No es más, ya está en la ventanilla. Oye, saludo para Lucho, hombre. Feliz cumpleaños, Lucho de Seda. Saluditos.

0: De por acá, siguen los saludos, siguen los saludos. 426-0632.
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0: Oye, saludo para Fulvia Guillén. Hasta el bongo arriba, la familia Cedeño también nos dice por acá complacerme con algo de Vladimir. Voy a complacerme con otro tema de Lucho, el cumpleañero. Oye, saludos para Diana que va rumbo al almuerzo de hoy. Ahí está mi hermanazo, la gente Pedro y Yasmín hasta Estados Unidos. Saludos para mi esposa Carmen Reyes también que nos reporta sintonía para Olmedo hasta Cerro Silvestre, su cumpleaños. ¡Saludos, Olmedo!
2: Quiero mandarle un feliz cumpleaños, parte de la Tinto acá de la villa. Le deseo muchísimos años más.
0: Ahora sí, ahora sí, ahora sí, ahora estamos.

es el amigo Beltrán González, también nos reporta sintonía, reportando sintonía en lo más bonita de Chepo. Saludos para Luisa, para Aracelis, sí, para Eitan y para Raimi. Se cocinando una buena sopa de costilla de vaca. ¡Saludos! Oh, más bien. Y en fogón, mira.

0: Está de cumpleaños este artista, este cantante. Rey Lucho de Seda, este artista que arrancó a los 17 años su carrera artística por allá por el año 71, 1971 específicamente, con el Tigre de la Candelaria, Victorio Vergara, fue la primera agrupación que le da la oportunidad a este cantante, y lo demás es historia. Hizo un trío emblemático entre Lucy Quintero, Victorio, Lucho, una agrupación de poder. Y luego, bueno, se separaron. Posteriormente, pues, se va entonces a la agrupación de Ulpiano Vergara. Forma un dúo muy exitoso también. La voz de Lucho era muy particular. Y después nuevamente se separa y conforma su propia agrupación. Para mi concepto, las canciones más populares. Las canciones más populares de Lucho de Seda, ¿cuáles son? Vamos a ver, yo tengo 5 canciones súper populares de Lucho de Seda. A ver si ustedes me dicen cuáles son a través del WhatsApp. Vamos a ver si pegamos alguna.
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0: Para ti, ¿cuáles son las 5 canciones más populares de Lucho de Seda? Cuéntame, Pavel. Dime, Pavel, ¿cuánto

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1: Dice por acá, propiedad privada, claro que sí, eso es una de ellas. Si el mar se volviera ron, así es correcto. Dos, pena también, propiedad privada, muy bien. La hierbita. Sí, pero yo siento que la hierbita no es como que una de las canciones más escuchadas de Lucho. Sí está dentro de las populares, pero las populares de Lucho, hablo de Lucho como tal. Si el mar se volviera ron, sí, está allí incluida, no hay duda. Dice por acá Guillermo en sintonía, amada mía. Sí, pero no es de las más populares. Dice, no sé cómo se llama la letra. Se aceptan mis condiciones, por lo tanto que también... Ah, ok, ese se llama El Divorcio. Si el mar se volviera ron, no hay duda de que esa es una canción icónica de Lucho de Seda. A ver, Soy quien te conviene de Victorio Penas. Soy que te conviene. No es, sí es popular, pero no es como que la más popular de Lucho. Pero sí podría estar, ¿no? Pena sí, pena no hay duda que esa va. Propiedad privada también. Moneda con cara de mujer también es muy conocida. Sin compromiso también. Esta es la que están escuchando ahorita. Profesora también es muy conocida. Profesora, esa es buena, sí. Si tuviéramos que hacer una lista de las 5 solamente canciones, yo diría que propiedad privada, si el mar se volviera ron, penas. Oh, ahí es que las otras dos son complicadas. Que tantas canciones bonitas que tiene Lucho. Fantasma de amor. Vives en mis sueños. Sin compromiso. Oh, tantas canciones. Soy quien te conviene también. Hay muchas, de la hierbita. Hay muchas, la verdad que sí. Vamos a coger 3, no hay duda que es propiedad privada, pena y si el mar se volviera ron. 3 de los super clásicos de Lucho de Seda. Hay que coger 3 de 5.

0: Profesora de inglés. Profesora es una de las canciones también bien conocida de Lucho. Y una de las canciones de Lucho que a mí en lo particular me gusta mucho, y esta canción tiene mucho feeling, es esta también que está aquí.
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0: Una de mis canciones favoritas de Rey Lucho de Seda. Van a escucharla. Esta canción se llama El Divorcio. Vamos a escucharla para que ustedes vean el feeling de esta canción. Atención con esta.
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1: Tremenda esta canción de Rey Lucho de Sedas, el cumpleañero en la mañana de hoy. Bueno, ya prácticamente 12 en punto de la tarde. Tremendo este temazo, ¿eh? Oh, ahí está, para complacer. Oye, dice por acá, soy fanática de la música de Lucho de Sedas y cumplo años hoy. Me gustaría escuchar El Divorcio a la señora Denny.

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1: Buenos días, buenos días, mi hermano, el Chino de Monagrillo. Bendiciones para usted y familia. ¿Cómo se encuentra, mi hermanito? Oh, mi hermanazo. Apuesto usted unos clásicos que, mire, que salí del trabajo de la compañía y se me ha olvidado que hoy es martes, mire. Clásicos, que si da ganas de beberse una bien fría, hermano, con estos soles que están haciendo, hermanito. Oh, también otra que tiene ahí que tiene muy buena, Lucho Deseo, unos temazos que vaya. Yo soy muy amante de la música de Lucho Deseo, hermano. Hey. Correteo cuando viene a Panamá, ¿dónde está? Lucho de Seda.
2: Mucho. Es mucho toro, carajo. Es mucho toro, primo.
1: Ya, buen día. El poeta José Lorenzo.
2: Saludos, saludos, mi hermano, me. ¿Cómo no? Gracias, gracias por disfrutar de la programación. Bendiciones para mandarle un saludo de cumpleaños para Laribel Espinosa de parte de su papá Ricardo Espinosa. ¡Vaya Laribel!
3: ¡Cumpleaños feliz! ¡Feliz cumpleaños de parte de tu querida amiga, la Tinto, quien te felicita! Y deseándote junto con Dios que sean muchísimos años con salud. La

0: propiedad privada por haberme dice por acá, ilusión de un estudiante. Bonita canción también. Muy bien. Bueno, ahí le mandamos saludos muy especiales a Lucho de Seda, que está de cumpleaños. Ahí pusimos tres temitas de él para que ustedes lo disfrutaran, para los seguidores de su música. Bueno, siempre por acá colocamos buenos temas de Lucho, no hay duda. Oh, tantos temas que tengo yo aquí que podría pasar un día entero. Voy al cambio comercial que me toca esta hora y regreso con más éxitos aquí en La Parranda con el Chino. No se me aparte, ¿eh? Voy y vengo.
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2: Comienzan los Juegos del Mediterráneo. Este viernes comenzaron en Taranto, Italia, los Juegos del Mediterráneo. Participan más de 4.500 deportistas de 26 países en una amplia variedad de disciplinas. Y en deportes del mundo, Mercedes, McLaren y Ferrari muy parejos en la Fórmula 1. Mercedes, McLaren y Ferrari llegan muy cerca en rendimiento al Gran Premio de Países Bajos. La sesión de clasificación se presenta como una de las más esperadas del fin de semana de Fórmula 1.
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3: Regresamos por acá y viene el segmento que les gusta a ustedes, los recuerditos de La Parranda con el Chino de Monagrillo. Los recuerditos que a usted le gusta, música viejita, música que usted tiene rato que no escucha. Vamos con el recuerdito de hoy, siempre es sorpresa. Vamos a ver los recuerditos.
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0: recuerdito de la parranda. Ábreme la puerta. Ábreme la puerta que me voy. El orgullo santeño, Lindo Cárdenas. Un recuerdito de la parranda. En la voz y en la saloma espectacular de Neida Cedeño. Ábreme la puerta que me voy. Oh, recuerdazo de la parranda. Seguimos con otro, ¿ah? Vamos a ver con qué les tengo aquí. Miren la que traigo aquí. La normalista. La salsa montañera de Alfredo Fello Escudero nos regala este clásico del recuerdo.
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0: La normalista. Las maestras que se graduaron ahí en la normal. Todas las maestras. El saludo.

recuerdazo de la salsa montañera, Alfredo Fello Escudero, la normalista. Un recuerdito. Como siempre aquí en la parranda todos los días, se le ponen dos temas del recuerdo. Siempre así, ahí, ahí, para que la gente lo disfrute. Siempre le gustan los temas viejitos. Ahí siempre le colocamos dos. Dos que tres. Voy al cambio comercial que me toca de las 12 y regreso con más éxitos aquí en la parranda a través de Q Stereo.

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2: Y aquí vamos, montado en la carreta de Q. Agosto también trae importantes celebraciones en diferentes regiones del país. En Antón, Coclé, se vive el colorido festival del Toro Guapo, con desfiles, danzas y folclor. En La Chorrera se realiza el Festival Nacional del Bollo Preñado, donde la gastronomía es la gran protagonista. Además, en Penonomé se celebran las fiestas patronales de San Agustín, mientras que en La Pintada destaca el talento de sus artesanos con el Festival del Sombrero Pintado, símbolo de nuestra identidad nacional. Y un buen momento para ya comprarse un buen sombrero. Sí, señor. Y aquí vamos, montado en la carreta de Cubo, con el Chino Monagrillo. ¡Au, au, au!
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0: Secreto inconfesable de El Mechi Terror, Ulpiano Vergara. Bueno, muchachos, llegamos por acá. Vamos entonces, por acá está la licenciada. La licenciada Yaricel Terrado. Vamos ya al cambio porque me toca irme al cambio. Y cuando vengo, vengo entonces con salud y bienestar. Así que atención los muchachos. Salud y bienestar viene dentro de poquito. Y luego del cambio regresamos con mucho más de salud y bienestar.
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0: Bueno, señores, regresamos por acá en la parrata con el Chino Moragrillo. Llegó el segmento que le gusta a usted, por supuesto, salud y bienestar con la licenciada Yaricel Terrado. Vamos por acá, buenos días.
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0: siempre, siempre regalándole a ustedes información detallada para ayudarlos en todo lo que necesiten para el bienestar de su cuerpo y de todo lo que usted necesite. Buenos días, Liz, cuénteme.
11: Nos encontramos pues aquí en La Parranda con el Chino y en este su segmento Bienestar y Salud, y estoy en vivo directamente también por nuestra plataforma en TikTok para que puedan participar. Lo prometido es deuda, amigos oyentes. El día de ayer anuncié que hoy los tres primeros, escuchen bien, participantes que nos escriban al WhatsApp que voy a dar a continuación de Vegan Storm Spa serán los ganadores de tres sobres, en este caso un sobre para cada participante de nuestro suplemento vegano La Pastilla del Amor Gold. 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Cada tableta o cada sobre, perdón, tiene cuatro tabletas. El día de ayer hablamos de este suplemento que la verdad es extraordinario. Es vegano, no tiene ningún tipo de contraindicación. Tenemos un fondo... Yeah. que nos hace exacto. Ok, entonces, amigos oyentes, en este preciso momento me gustaría que me marquen ya aquí a la cabina de Cubo Estéreo, o también puedan sintonizarme en 103.3. Recuerden, este programa llega ustedes de lunes a viernes. Hemos cambiado nuestro horario de 12:30 a 1:00 para aquellos que me estaban llamando preocupados. Licenciada, ¿qué pasa? Usted ya no está con Chino. ¿Estaban preocupados? No, para nada. Simplemente hemos corrido el programa de 12:30 a 1:00, así que ya pueden participar. 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Licenciada, quiero participar gratis. Pónganme así la palabra gratis. Yo voy a tomar sus datos, la cédula, y no importa si son del interior o de la capital, se le va a enviar el producto. Ojo, nosotros no corremos con el gasto del envío, ¿ok? Así que solamente le vamos a obsequiar la pastilla del amor. Chino, vamos a hablar un poquito de esta pastilla, porque hay pacientes que me dicen, pero es que usted habla de la pastilla, pero no nos dice qué tiene la pastilla Power Gold. Ok, la Gold es un poco más fuerte que la anterior. ¿Por qué? Porque esta tiene ingredientes activos un poco más fuertes. Tiene vitamina B12, tiene chontaduro, tiene también el complejo B, tiene el chontaduro, tú sabes que es el pisbae. Aparte de eso, tiene KH3. El KH3 es una planta peruana afrodisíaca que ayuda directamente al hombre a elevar su nivel de testosterona. Ahora, esto no quiere decir que usted va a vivir adicto, porque me dice un paciente, esto nos da adicción. No, para nada. Ya me están escribiendo. Ok, vamos a ponerlo por acá en silencio. Tengo ya los tres primeros ganadores. Vamos a darle los últimos 4 dígitos. O por otra parte, pues les voy a mencionar. Aquí tengo, licenciada, quiero participar. Me dice, el primer ganador es el número 0344. 0344. Ojalá nos indique de dónde nos está reportando sintonía. Felicidades, usted es el primer ganador del sobre de la pastilla del amor Gol. Escuchen, Gol se toma media hora antes de la intimidad. 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No es que usted va a hacer trampa y se va a tomar 2 pastillas. No, solamente una tableta media hora antes de la intimidad. Hay otros pacientes que me llaman y me dicen, licenciada, tengo la próstata, escuchen bien, inflamada. Mi urólogo de cabecera me indica que ya está arriba de 5. Ok, esto es peligroso. Escuchen bien, esto es peligroso. ¿Por qué? Porque ya cuando la próstata del caballero está por encima de un nivel de agrandamiento o inflamación, arriba del 5%, ya eso puede presentarse o verse como una, o diagnosticarse, perdón, como una hiperplasia benigna. Cuando hablamos de la hiperplasia benigna, no quiere decir de que usted va a quitar el dedo del renglón y va a decir, no, yo no tengo cáncer. Ok, la hiperplasia benigna, lo dice su palabra, benigna, o sea, todavía usted no es que tenga cáncer, pero usted tiene inflamación. Hay síntomas que usted de repente lo siente y usted no desconoce, de que usted ya tiene próstata inflamada. Por lo menos, cuando usted tiene la intimidad, el paciente eyacula, pero le duele su zona reproductora. En este caso, ya ustedes saben de qué les hablo. Cuando ustedes eyaculan, el paciente siente ese ardor y siente ese dolor en sus testículos. Esto puede indicar que su próstata está inflamada. Por otra parte, el caballero muchas veces tiene la intimidad, pero eyacula una sola vez y se le dificulta tener otra erección. Pasa en un paciente diabético, en un paciente hipertenso, pero también en un paciente con hiperplasia benigna. Ojo con esto, si ya su médico de cabecera, su urólogo, le indica que usted tiene una inflamación, usted debe de acudir de inmediato con ese urólogo para que le dé respectivamente su tratamiento que él obviamente le va a especificar. Pero eso no quiere decir que usted lo va a suspender por los suplementos de Vegan Store, no. Los suplementos alimenticios de Vegan Store son como un apoyo, y no se los voy a negar. tenemos testimonios de pacientes que solamente con dos productos como el Prostavía y el Uña de Gato han logrado desinflamar la próstata. Me están escribiendo por acá, me dicen quiero participar en TikTok.
0: Si usted de repente quiere saber o de repente quiere tener ese contacto directo con la licenciada, solamente me puede escribir aquí al WhatsApp 6426-0632, que es el WhatsApp de la cabina, y pone la palabra, lo acaba de decir.
11: La pastilla Gol, por favor. No. Quiero participar.
0: Usted dijo, fue en antes, suplemento.
11: Suplemento.
0: La palabra suplemento. Nos escribe ahí, solamente pone suplemento 6426-0632 y la licenciada los estará llamando para darles toda la información que usted quiera saber. Así que usted nada más me escribe ahí, si usted quiere preguntarle a ella por la pastilla, por los suplementos que tiene, solamente nos escribe al WhatsApp 6426-0632 con la palabra suplemento y ellos le van a estar llamando. 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
11: Tenemos otro participante, el feliz ganador, el ganador número 2, la terminación de sus celulares 1672. Estaremos comunicándonos con usted. 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Y oigan, vamos a tener tienda nueva, Chino.
0: Sí, así es.
11: Una tienda hermosa. Ya no vamos a tener una, dos. Vamos a tener 3, 4, 5 cabinas para que ustedes puedan conocer nuestra aparatología. Imagínate, vamos a traer y vamos a ofrecer la desintoxicación iónica para aquellos pacientes que están estresados. ¿Por qué, Chino? Porque se han puesto la vacuna y han visto de que su salud ha cambiado.
0: ¿Okay? Así es.
11: Hay muchos pacientes que nos llaman licenciada. Desde que yo me puse la vacuna, yo sufro de migraña, yo tengo taquicardia. Desde que me puse la vacuna, tengo insomnio. Desde que me puse la vacuna, se me sube el azúcar. O sea, son tantos factores de riesgos para la salud que se han venido manifestando después de la vacuna o de la aplicación de estas vacunas. Hay pacientes que llegan y me dicen, tengo las 5 vacunas del COVID. Entonces, este tipo de metal que conocemos a nivel mundial, que ya específicamente se conoce como el grafeno, es el que está afectando nuestro sistema cardiovascular. Bueno, en este caso yo no me incluyo porque gracias a Dios siempre fui como antivacuna, no tengo ninguna. Créanme, soy de estudiar mucho, buscar información y hasta la fecha ni siquiera mis hijos tienen la vacuna de controles. Soy enemiga de las vacunas, créanme, por la cantidad de metales que tienen. Tú ves hoy día, Chino, los muchachos, todo es autismo. Entonces, que el tamizaje, que esto y que lo otro. Yo pienso que el padre, siempre hago énfasis en eso, debe de buscar información. No podemos estar como zombies ahí haciendo todo lo que dice. No,
0: sí,
11: no,
0: todo
11: no
0: lo que se ve y lo que se ve. Y ahora con las redes sociales, exacto, la gente pues hace de todo. 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A cada uno de ustedes con la palabra fácil, no tienen que estar escribiendo muchas cosas facilitos, ahora la tecnología da para eso.
11: Sí, no se compliquen.
0: 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Yo el número ese se lo doy a ella y ella lo llama a ustedes. Yo no, ella. Yo no soy médico, yo nada más estoy aquí controlando. Entonces ella lo llama y le dice, dígame, ¿en qué le puedo ayudar? Entonces usted le hace la consulta.
11: Así es, y bueno, ya lo saben, la pastilla del amor mejora la energía, la vitalidad, el deseo sexual, ayuda a que el caballero se mantenga erecto por un buen tiempo, que pues pueda corresponderle a su pareja en un tiempo estimado. Este producto tiene una durabilidad aproximadamente de 10 a 12 horas. Increíble,
0: wow, 10
11: increíble.
0: Horas.
11: Sí. O sea, hay pacientes que me dicen, licenciada, con razón, yo la tomé ayer, estuve con mi pareja a las 5 y todavía al día siguiente en la mañana, todo bien. Entonces, los testimonios hablan por sí solos. El producto, la verdad, es espectacular. Tengo 2 personas en TikTok interesadas en el producto. 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
11: Saludos a la señora Neri. Mira, las damas no se
0: también
11: quedan.
0: También saludos para Linet y para saludos para Pascual y para Linet Flores.
11: La señora Neri se
0: reporta
11: ganó
0: sintonía.
11: La señora Neri fue la tercera ganadora de la pastilla del amor. O sea, opa, que esto no es opa, solamente. Opa, opa. Señora Neri, gracias por participar. Ya sabe,
0: muy
11: tiene
0: bien.
11: Cuatro tabletas y la puede disfrutar con su pareja.
0: Cuatro días,
11: una para él.
12: ¡Ay, papachichi!
11: Usted se toma la mitad. Así que ya lo sabe.
0: La mitad, bueno, señora Neri, la mitad.
11: No haga trampa, señora Neri.
0: Me acaba el hombre.
11: No se preocupen que yo le voy a traer mañana a Chino físicamente tableta.
0: ¡Ay, ay, ay!
12: ¡Ay, papachichi!
0: ¡Huye, Coqui!
11: Para que Chino la pruebe y nos hable de cómo le fue. Porque él ya probó la otra, pero falta esta.
0: Usted dice que 10 horas.
11: Aproximadamente.
0: ¡Oh, eso está bueno! Buenísimo. Oiga, voy a ir al cambio comercial que nos toca. Volvemos y regresamos con más de Vegan Store. No se me aparte.
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0: Bueno, seguimos por acá en la parranda Guachiro Bonagrillo, en el espacio, por supuesto, que le gusta a usted. El espacio de salud y bienestar para recibir información importante e interesante para el bienestar de su salud.
1: Inspiración. Agarra, chino, 10 horas. O sea, usted sale de su casa, echa uno, viene a hacer el programa y todavía cuando llega a la casa puede terminar. ¡Huye, Coqui!
0: La noche. ¡Huye, Coqui! Está clarito, toro.
2: Tu mesa.
0: Te mucho toro.
2: Está bailando.
3: Pero a mí lo que me preocupa es que la licenciada dice que tienen que las mujeres tienen que tomarse la mitad. Yo no creo, no. Son tan malas que se toman una para acabar con uno.
0: Ay,
3: a ver, ¿qué tenemos por ahí, Liz? Cuénteme.
4: Bueno, el segundo
3: ella producto... se ríe porque sabe que es verdad.
4: Vamos a hacer trampa, chicas.
3: Sí.
4: El segundo producto que tenemos para nosotras, pensando en nosotras, es el Forzamente. No vamos a quitar el dedo de un renglón, chino. Hay algo que está de moda, la perimenopausia.
3: Yo escucho, ¿qué es?
4: A mis compañeras, ya que las que estamos pues entre los 40, los 45, bueno, yo no me siento así todavía y si me está pasando no me he dado cuenta.
3: Ajá.
4: Porque me la paso activada. ¿Qué me duele aquí? ¿Qué me duele aquí? ¿Qué me duele allá? ¿Qué me siento agotada? ¿Qué me siento cansada? ¿Qué se me cayó? ¿Qué se me está cayendo el cabello? ¿Qué? O sea, yo no sé qué está pasando. La gran mayoría, incluso yo me he encontrado con compañeras y me dicen, wow, Yaricela, tú no pareces, no aparentas la edad. Yo le digo, es el cuidado que uno se da. Ahora, uno se siente tan contento cuando escuchas este tipo de opiniones y claro, tú dices, oye, vale la pena tomar resveratrol, tomar tantos suplementos, ¿por qué? Y llevar una alimentación adecuada. ¿Qué pasa, chino? Cuando tú estás subido de peso, tú no eres una persona saludable. Cuando tú no vas a hacerte tu examen de próstata, tú no eres una persona saludable. Nosotros tenemos que entender que los años no vienen solos. El caballero le teme al análisis prostático. Ay, no, porque es el recto, que el doctor, que... O sea, no. Dejemos a un lado, caballeros, ustedes dejen ese machismo a un lado. Yo les hago una pregunta. ¿Ustedes prefieren estar en una cama, en el oncológico, con una inflamación prostática propenso a un cáncer o hacerse su análisis? Si de manera preventiva ustedes quieren controlar una inflamación, yo les exhorto a que tomen el uña de gato, chino. Tú, a tu edad, ¿qué tomas para tu próstata?
3: No tomo una cerveza nada más.
4: Muy malo.
3: Y ni agua.
4: Muy no malo. Vamos nada, a no llamar nada, a su esposa porque lo voy a...
0: ¡Ay, papá! No, es que
4: yo voy a yo poner que, en contacto es que si, con la esposa.
3: Si yo, que, yo hubiera querido quedar bien, yo digo, no, yo tomo esto, pero mentira. No. Y así hay un millón de gente más.
4: Tenemos que cuidar.
3: No tomamos nada que sirva.
4: Este señor, porque usted se imagina.
3: Yo estoy claro. No, es que yo estoy claro de que yo... Yo me hice el análisis, pero de sangre.
4: No es 100% efectivo,
3: sí, es verdad.
4: Correcto.
3: No he ido a hacerle el del recto, pero sí sé que, bueno, yo estoy esperando que la tecnología cambie de repente, no sé.
4: Aquí en Vegan Store la tenemos, a eso me voy a referir.
3: Ah, sí, también.
4: Todos los allá caballeros. Usan el dedito. No, nosotros no vamos a introducir nada por ningún lado. Tenemos la tecnología que se llama ReproMat. Esto es un aparato de luz biofotónica que penetra directamente toda el área donde está el sistema reproductor masculino y va directamente realizando un escáner. Tenemos ese y el otro aparato también, que es el analizador.
3: No sabía eso.
4: Sí, es totalmente indoloro. Por medio de la luz biofotónica nos vamos a dar cuenta si tú tienes una inflamación, si hay infección en tus vías renales, si tienes un problema directamente en tus conductos deferentes, en tu pubis. Es más, y me preocupa, el día de ayer una señora me llamó con un niño de 10 años con un problema de varicocele. O sea, ya tú, teniendo a un niño de 10 años con un problema de varicocele en su zona íntima, esto es preocupante porque ese niño algún día va a crecer, claro. Él va a querer tener intimidad y va a querer tener familia. Entonces, cuando el caballero tiene ese problema de inflamación de esas dos venas que están dentro de su zona reproductiva, que es la hidrocele y la varicocele, obviamente se le va a dificultar tener bebés. Entonces, ya no va a ser una persona o un caballero fértil. 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Esas damas que están todos los días con estos protectores diarios, eso no es saludable, Chino. Porque mira, no hay nada más bonito que cuando tú dejas estar con tu pareja, todo tu cuerpo huela bien, incluso tu zona íntima. El protector diario da malos olores. Entonces eviten protectores diarios porque el protector diario inflama. Traten de limpiar su matriz con productos y plantas medicinales, en este caso la flor blanca. 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Muchas veces decimos, ay, me duele aquí arriba en el estómago, pero resulta que no es que te duele el estómago, Chino, tienes el hígado inflamado. Hay personas que me dicen, licenciada, yo todos los días me levanto con ardor estomacal, yo creo que tengo gastritis, y cuando le hacemos el examen tiene la Helicobacter pylori.
3: Wow.
4: Entonces son este tipo de puntos que quería enfatizar de que es bueno hacerse el análisis, Chino. Cuando tú sientes algo, es como en tu caso, tú tenías un problema, ¿verdad? Dental.
3: Sí, sí.
4: ¿Y qué te dijo tú? ¿Qué te dijo el, en este caso, el dentista? Vamos a extraer. Sí. ¿Por qué? Porque hay un momento en que ya, pues, ¿para qué te vas a poner a sufrir? Mejor es extraer. Sí. Y como la tecnología está tan avanzada, Chino, adivina, ahora ya...
3: Yo voy a esperar que la clínica esté ya lista, todo prito, y cuando usted me diga, yo voy a tener que hacer eso.
4: Y yo le voy a tomar una foto a Chino, porque a Chino le vamos a poner, escuchen bien, él va a quedar como Robocop.
3: Oye,
4: ustedes saben como Robocop. Miren, les voy a poner a Chino los siguientes aparatos. La terapia de electrodos para descontracturarle toda la zona cervical, vertebral y lumbar, porque él se la pasa sentado aquí haciendo programa, sí, y él no sabe que él guarda malas posturas.
3: Sí, malísima.
4: De después hecho, la de eso le vamos a hacer la terapia Thermax Gym. Son ondas, escuchen bien, que se ponen con luz biofotónica infrarroja en las piernas para mejorar su circulación.
3: Luego,
4: le vamos a poner la manta térmica abdominal para que él vaya bajando esas grasitas del abdomen y la esposa vea ese vientre plano.
3: Sí, sí. Bueno.
4: ¿Ustedes se imaginan?
3: Sí, porque tengo una barriga de cervecero.
4: Y por último, le vamos a hacer la terapia de luz biofotónica para que ese caballero, cuando tenga esa intimidad, ande como un toro.
3: Oh.
4: Sí, papachichi, como lo dice.
3: Bueno,
4: él.
3: Usted me dice cuándo ya están listos para ir para allá.
4: Vas a quedar como Robocop porque son cuatro aparatos que te vamos a colocar. Suso. ¿Y por qué lo digo de esa manera? Y
3: normalmente, porque si fuera así, por ejemplo,
4: ahora
3: tengo que ir, bueno, y ahora salgo.
4: Escucha, es buena esa pregunta, porque si el caballero que nos está sintonizando dice, oye, yo tengo todo ese problema que tiene Chino, yo me quiero hacer todo eso, demoramos 1 hora y media.
3: Oh, está bien. No,
4: ¿por qué?
3: Bien.
4: ¿Por qué, Chino? Porque esa es la hora, el tiempo estimado que se necesita para que tú te sientas bien.
3: Y usted va a tener que abrir los domingos.
4: No, sí, estamos atendiendo los domingos, para que sepas. No todos los domingos, porque tengo derecho a descansar. Claro. Un día, un domingo sí, un domingo no. Pero adivinen, eso va acompañado de musicoterapia. Una de mis chicas te va a hacer primero un masaje de drenaje linfático.
3: Pretty,
4: ¿me explico?
3: El domingo.
4: No tienen que tener pena, porque ustedes van a estar en ropa interior. La chica, con todo respeto, entra, le va a hacer un masaje con un aceite de menta en toda la espalda. Los pacientes se duermen, Chino, roncan del cansancio. Ahí es donde nos damos cuenta de que el ser humano necesita salud, sí. Chino, necesitamos todo nuestro trabajo, saquen tiempo. 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
3: Sabroso. Bueno, por acá me dice entonces el oyente, dice, compadre chino, le recomiendo a 1000% Vegan Store, Ricky Ramos. Se lo dice, la doctora me conoce, Adiel Ramos. Señores, llegamos a la parte final de Vegan Store. Mañana nos vemos igualmente a las 2:30. Ya viene la salsa montañera. Licenciada, den por último ya el número de teléfono.
4: Así
3: de la, de
4: es,
3: la...
4: saludos al señor Abdiel y lo felicito de antemano porque me ha bajado 25 libras en menos de un mes. ¡Felicidades!
2: ¡Ay, papachichi!
4: ¡Felicidades! Él es uno de mis pacientes, mira, disciplinado, y voy a tomarme el tiempo de felicitarlo a él y a su esposa porque han sido una pareja espectacular. Y chino, 25 libras en un mes.
3: Wow, buenísimo.
4: Si hubieras, él es otra persona. O sea, estamos muy contentos y ha sido muy disciplinado. Y de eso se trata, de la disciplina. Saludos al señor Abdiel y a su esposa. Y bueno, nos vemos mañana en otra programación. Chino, vengo con más sorpresas.
3: Así es.
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amigos, sean todos bienvenidos a esta su descarga montañera. Los éxitos del mejor exponente en la cumbia típica en Panamá. Alfredo Fellón Escudero, Leonido Moreno y su salsa montañera, el compañero les acompaña. Como siempre estamos en el 6426-0632. El WhatsApp de Q Estéreo para mi gente. Sentimientos. Buenas tardes, Panamá, sean bienvenidos.

salsa montañera de Fellón Escudero va a estar este viernes 28 en el Jardín Atlántico en Gatuncillo, Colón. El sábado 29 en el Club Unión Stadium de la Gran Chorrera y domingo 30 en el Jardín El Preferido en la Mesa de San Martín. Para el lunes 31, cerrando el mes de agosto, la salsa montañera en Pocri de los Santos, mano a mano con Alejandro Torres.

0: Oiga, saludo de cumpleaños para el abuelo Luis Martínez hasta Puerto Caimito de parte de Jean Luis. Así que felicidades para el abuelo.
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0: Oye, saludos para Cristina y Ruti en Alto Dorado Boquete. ¿Qué será de la vida de mi compa y el Chava Guineo Primitivo y su carnal Encarnación? Han perdido.

Ay, saludos para Indira de León, mi esposa que está en sintonía, rumbo hacia Chepo. Saludos. Oye, mi compay Martín Magallón, el meteorólogo en Franfil, dice sol caliente por acá, compay. Oiga, por acá se está poniendo el tiempo, ¿eh? Como que viene el agua, pero están cayendo unos aguaceros medios extraños. Caen fuerte, eso sí, pero demoran como de 5 a 10 minutos y vuelve y sale el sol. Y aumenta mucho más el calor.

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1: Ay, saludos para Magdalena en sintonía. Cordial saludo también para el teniente Alfredo González Goki Goku. El teniente Alfredo González, mejor conocido como Goku. O sea que se mantiene elevando el kit en las torres 14 y 15.
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1: Allá en La Joya.

0: compay, saludo para mi compay. Otro de los fieles oyentes, el amigo Edio Barrios, en la pesa número 2 de la Gran Chorrera. Saludo también ahí en San Carlos, la finca ganadera La Penca. ¿Quieres complacer con cuál?
1: Pues déjame abrazar y me viene.

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1: Tengo saluditos hasta Montemadero, número 6, para los instaladores de Cielo Raso. Salud para Cuti, Cuto, perdón, para Coto, y a Gabriel, que están en full sintonía. Dice mi compadre Martín Magallón que los turistas están como si nada allá en Franfil. Sol caliente. Ahí en Farfán, el Club del Retiro. Todos los muchachos. Dice Parcial, Yanni, Pinilla, Fanny, José, Jaramillo, Miguel, Eladio, Tuñón. El teniente Humberto Chan ahí en Sambú del Darién. Saludos también para Chiquitín Díaz y Jorge Juárez en full sintonía desde la mitra de la Gran Chorrera. Saludos también, dice, para Bielka en Platanares de Chepo. Para Karina Castillo hasta Higuera, de quien solamente ya sabe. Saludos también hasta... Dice, ¿para quién? Para Chita en las Margaritas de Chepo. Oreida Medina en la Primavera, de quien solamente ya sabe. Oiga, saludo de cumpleaños, dice, feliz 90 años, abuelo Luis Martínez. Hasta Puerto Caimito, de parte de sus nietos, felicidades.
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1: Oye, mi compadre Luchín en la Llantería Móvil, saludos. Hay un nuevo progreso de Torrijos Carter para Nidia, ojo, y también para Evelio.
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Oye, mi compadre Félix Aguilar en el sector 9 de Gonzalillo dice que se está aproximando un tremendo aguacero. No, por acá también está el tiempo puesto. Oye, recordándole que la salsa montañera va a estar este viernes 28 en el Jardín Atlántico en Gatuncillo, Colón. Y el sábado 29 en el Club Unión Stadium de la Gran Chorrera. 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
5: Oye, saludos para mi compay, el amigo Alberto y en la gran chorrera, fiel oyente de la descarga montañera. Compañero en sintonía, el compa Antonio en Costa del Este. Buenas tardes, saludos hasta Los Olivos para mi mamá y a mi papá, en especial para mi bebé Axel. El teniente Hernández en sintonía y en Sierra Llorona de Colón. En la construcción del ¿qué? Del Gorgas. En la ciudad hospitalaria. Max Rodríguez. De parte de su compadre, el popular Borro. Para los trabajadores de la finca El Buen Retiro. En el Arenal de San Carlos, que se encuentran en plena sintonía.

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0: Saludos hasta el guabo para el popular Cutarra, en Costa Abajo de Colón. Saludos a los amigos de Pan de Azúcar y el Salitra y en Cerro Paja del distrito de Los Pozos, en la provincia de Herrera, en sintonía total. De parte del licenciado Mendieta. También dice para cola hasta Alto de Santa Fe. Sé que se le fue el zorro. En Marketing Arms, Panamá, en Coco Solito. El saludo es para Nayansi Castillo, que está laborando. Saludo para ella de parte de su sobri, Juan Luis Valdés. Mejor conocido como el Niño Gordi.
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0: Vamos a complacer con otra de las canciones solicitadas a través de 6426 0632.

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0: Oye, tengo un saludo para los hermanos Sánchez, de parte de su mamá Anita en Altos del Channel, que están en plena sintonía de la Descarga Montañera. Saludos cordiales también para el teniente Humberto Chan, que siempre está en sintonía en San Buel de Arién, en la finca Tres Hermanos, hasta Calabra de Cañazas, en la provincia de Veragua. Saludos a los que están en sintonía por allá. Hey, para mi amiga Angie, en sintonía desde el West, saludos y bendiciones.
1: Esa mágica palabra.
0: Mi compay Ito, allá desde las Margaritas de Chepo, allá en sector 5, saludos.

0: 8 de agosto.
1: Aniversario del Jardín Atlántico Gatuncillo Colón. En opening, el man de las mezclas, DJ Akinator. Y en vivo, Alfredo Escudero, Leonidas Moreno y la Salsa Montañera. Viernes 28 de agosto.

Saludos para el ingeniero Raúl allá en Hoyas Arriba. Bueno, también en Mark and Arm, Panamá. Bueno, este mensaje ya lo leímos. Saludos para Felipe Rodríguez hasta Tres Brazos de La Pintada, de parte de una admiradora, la señora Confite, desde los molejones de Larino, en plena sintonía. Buenas tardes, compañero. El saludo para Quime Bultrón, que está cosechando maíz. Para enviar un saludo a Santiago, ahí en la barriada San Antonio, para la nieta de Nelson Camargo, quien está de cumpleaños, está cumpliendo sus 15 primaveras, de parte de su amiga Chica y de su familia Camargo. Oye, saludo para la gente del Pajonal abajo en Peronomé. Mis amigos, de esta forma llegamos a la parte final de esta su descarga montañera. Los éxitos del mejor exponente de la cumbia típica en Panamá, Alfredo Fellón Escudero, Leonidas Moreno y su salsa montañera. La invitación para mañana miércoles, Dios primero, 1:00 p.m. Bueno, estaremos con los clásicos de Fellón Escudero. En breve estaremos de retorno con Vladimir Atencio y su agrupación El Manantial de Amor.

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estamos de vuelta con los éxitos. El team que le canta a Panamá. El team que evoluciona. 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Estamos en el 6426-0632.

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1: Oye, saludo para el mecánico Héctor, que está trabajando fuertemente bajo un tremendo solazo. Ahí en Chepo, saludos. Saludos de cumpleaños para el abuelo Luis Martínez, ahí en Puerto Caimito, de parte de Jean Luis. Buenas tardes, compañero, para mis padres María Fidelina y mi papá Celestino, hasta Castilla, de parte de Isael. Sí.
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0: Así que mucha atención porque la Divina Tensión y su agrupación El Manantial de Amor se estará presentando este viernes 28.
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0: Bueno, para el sábado 29, el todoterreno veragüense en el Centro Deportivo Canto del Llano en Santiago. Y domingo 30 en la Casa Local Palmar Arriba, en La Pintada de Cocle. Para el próximo 5 de septiembre... se estará presentando en el Jardín El Canacagua de la 24 de diciembre. Oiga, saludos de cumpleaños para la niña Adelis Maciel Jiménez González, que está cumpliendo 7 añitos de parte de sus padres, en especial de su tío Ariel Hernández, que le desea que Dios le bendiga y le permita cumplir muchos años más hasta Bongo.

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Saludos para el único vendedor que cobra, el internacional Jonathan Jesús. El profe Aníbal Ojo en sintonía y en el Pajonal. Saludos.

saludos hasta en Donoso para Celidet Mendoza, que está en sintonía del Team Vladimir, de parte de sus hermanitas Yuri y Yami Mendoza. Amigo Dio Barrios en la mesa número 2 de la Gran Chorrera.

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2: Cruel Soledad.

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1: Hoy tengo un saludo para Avelino Villamil en Santa Catalina de Sonal, laborando fuertemente. Saludos también hasta Calobre para la señora Lila Gumercinda Anarcali. Y también para Checho de parte de Rubén. Oiga, saludos de cumpleaños para el amigo Bartolo Magallón, que en el día de ayer estuvo juntando un año más de vida. Que Dios le bendiga. Nunca es tarde cuando la dicha es buena. Para él, mil bendiciones, esperando que la haya pasado bien. Mi compadre Martín Magallón, saludos. Saludos también para, dice su esposo Sebastián Camarena, ahí en la cantera de Chame. Para su hijo David y para su señora madre Victorina, de parte de su hija Karina, hasta Calle Colón. Los amigos de la tropa avícola, Juan 23, el tocayo Ariel Batista, Raimundo Guevara, Juan García, José Pinzón, Gabriel Armuelle, Fernando y Silvestre Rodríguez, saludos.
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Ahí saludos para los tíos Celedino, Severino e Ismael Misael de parte de Isaías y Milka. Ahí manglarito para los abuelitos, rogando a Dios que se encuentren bien de salud. Y que no se preocupen, que por acá todos estamos bien, gracias a Dios. De parte de Yajaira y

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0: reportando la sintonía desde Don Bosco, Veranillo. Dice aguacero parejo. Saludos también para Martita hasta San José en Arreján. Para Joel Domínguez, este que está arreglando su cuarto en sintonía. Del 15-9, saludos.
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0: Oiga, saludo de cumpleaños, dice a mi hermana Idaire, a su compañero de vida, hasta Tres Hermanas de Capira.

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1: Ya saben que este viernes 28, Vladimir Atencio, el manantial de amor en el Jardín Rincón del Valle. 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El sábado 29 en el Centro Deportivo Canto del Llano en Santiago de Veraguas. Y domingo 30. En la casa local Palmar Arriba, en la Pintado de Cocle. Ay, saludos, dice al bello durmiente, el tío Mane y el tío Cholo. También para Boris desde Arraiján, va el saludo.

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1: Importante, mi hermano.
2: Amor, perfil.
3: Saludos para María en sintonía. Oiga, saludos de cumpleaños también para la niña Yaslin Mojica Camarena, que está cumpliendo 5 añitos hasta la siesta de Tocumen, de parte de su abuelo Sebastián Camarena.

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1: Saludos hasta la gaita de Capira para Luis Hernández Rodríguez Muñoz, que hoy está de Happy Birthday, está ajustando un año más de vida. Dios le bendiga grandemente y le dé mucha salud de parte de toda su familia.

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3: Tengo saludos ahí en el Cacao de Capira para la familia Rivera. La familia dice saludos para la familia, mis padres Doroteo Jaramillo y Felipa Morán en Nueva Unión de la encantada Costa Abajo de Colón, de parte de Yuriel Morán desde las Merceditas, Costa Arriba en Colón, en sintonía todos los días del Team Vladimir. Edgardo Sánchez en sintonía, compay, desde Santiago de Veragua, saludos hermanito.

Oye, saludos para mi abuela, dice Margarita Torres, hasta Santa Rosa de Capilla, de parte de su nieto Yuriel Jaramillo. Y recordando que la Divina Atención va a estar este viernes 28 en el Jardín Rincón del Valle. En Nueva Esperanza, en la 24 de diciembre, en Panamá Este. Para el sábado 29 en el Centro Deportivo Canto del Llano en Santiago de Veraguas. Domingo 30 en la Casa Local Palmar, arriba en La Pintada.

Oye, recordándole que Vladimir Atencio y el Manantial de Amor va a estar este próximo viernes 28. Para ver qué nos solicitaron acá. El próximo 28 en Jardín Flor del Valle, en Nueva Esperanza. En la 24 de diciembre y también el próximo 29 en el Centro Deportivo Canto del Llano en Santiago de Veraguas, y el domingo 30 en la Casa Local Palmar Arriba. En la

Vamos a complacer con otra de las solicitadas a través del 426-0632. Saludos para Mili en Arraiján, disfrutando de la programación del Team Vladimir, de parte de Víctor, que le ama con todo el corazón. Y de esta forma llegamos a la parte final de los éxitos del team que le canta para Mike, team que evoluciona. El team de los llenos completos, Vladimir Atencio y su agrupación, el Manantial de Amor. Invitación para el día de mañana, miércoles, estaremos con los clásicos, con esas viejitas pero buenísimas del todoterreno veragüense. Pero estará por acá Leonela Delgado para llevarles la alegría tipiquera. ¡Ay!

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0: tardes, bienvenidos todos a la edición del martes 25 de agosto, día lindo, fecha hermosa, 25, yo cumpleañero el día de hoy, ahora Ricardo Melgar, con swing.
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0: con swing. A mover las caderas, mujeres. Sabor de suero, sabor que te encanta porque está buenísimo. Ay, mi amigo el ingeniero Ronnie Melgar, ¿cómo estás?
2: Buena, rica el Melgar.
0: Oye, una canción que la gente la

muy especial, 25 de agosto, este es el cumpleaños. Nuestro querido Lucho de Seda, el cantante del amor. Dios me lo bendiga. Sin compromiso de nada, mi amor. Vamos a hacerle, vamos a escuchar una... Hacerle un mini especial a este gran artista. Vamos a hacer la gente en Chepo y en Margarita. 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Ay, a Zahir Morales le encantan estos temas. A mí me encantan también. Vamos a darnos gusto.

0: Así son todas, dice. Oye, las mujeres quieren matar territorio, se sienten con derecho después. ¿Quién está llamando? ¿Dónde tú estás? ¿Qué tal? Oye, estoy en la casa, no me jodas. Ay, qué barbaridad. La mujer, la querida, llamando, llamando.
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0: Las queridas se enamoran, dice.

preside de la Junta Comunal de San Martín, su honorable representante Elías Villar. 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

0: siendo feliz.
1: Dice, se hacen las víctimas, Leonela. ¿Qué hacemos con esas mujeres? Bueno, déjela pues. Es que las quiero. Me gusta, no puedo. Ay, Dios. Ahí está, dijo Sandra. ¿Qué emisora es? ¿Qué hubo estéreo? ¿Estás escuchando Alegría Tipiquera? Ay, Edwin.

la niña Adelis Maciel Jiménez González. Está cumpliendo 7 años hasta el Bongo de Montijo de parte de sus padres, especial del tío Ariel. Ariel Hernández, que le desea que Dios la bendiga y le permita cumplir muchos años más. Felicidades.

0: alguna vez no dice estoy perdido por ti? Quiere andar así por ahí. No quiere llegar a la casa temprano. Quiere amanecer en la cantina, dice. Oh. Cuando están solteros les pasa eso, dice. Nadie los espera en casa y dice, estoy perdido. ¿Se acuerdan de esta canción? Le viene a la mente a uno. Ay, ay, ay. Cortesía de Lulú, demasiado bueno. ¡Ay, mamá, Dios mío! ¡Pobrecita yo! ¡Ay, ay, ay!
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0: ¡Cómo sufro por ti, mi amor! ¡Ay, Chintín, cómo estás! Sube el volumen y cántela conmigo, ¿eh?

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1: ¡Qué vaina!
0: ¡Qué vaina! ¡De las grandes, dijo Guachapeao! ¿Dónde andará Guachapeao?

está de cumpleaños también nuestro alcalde Mayer. Qué bonita fecha tiene Mayer, 25 de agosto. Mire, nos tiró 52. ¿Será que va a jugar 25 de nuevo? Bueno, pues. Preguntarle al rey Lucho de Seda cuántos años cumple. Hoy hablé con él en la mañana para felicitarlo y no me dijo, me chifió. Me chifió la pregunta. Está ahí en Guararé.

¡Sáquela, compa, sáquela! ¿Se acuerdan de esa canción? Un clásico también. Si no la saca usted, la saca otro.

ponerle una versión más añeja. Ahí, para que les traiga muchos recuerdos bonitos. ¡Ewa! Oye, estaba yo muy niña y yo escuchaba esta canción allá de Papá Pino. ¡Ay, hombre! No la deje descansar, saque la baila.

Saludos a Iván Busto. Se está cumpliendo año hoy, aparte de parte de Francisco, Mayerly y de la gente de Copé. Ay, a mi amigo Valdecito, ¿cómo estás?

0: Dame una mirada, mi amor. Dígame que esta pieza no está buena. Una añeja, las viejas también tienen derecho. Se la van a quitar, no se deje quitar a la hembra.
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0: Después de una fiesta y a usted le gusta un muchacho, está esperando que el muchacho le saque para bailar y nada. Y viene el que no le gusta y dice, ah, no me sacó, ahora voy a bailar. Y el otro dice, ay, se fue a bailar con otro, pero si usted no la sacó, ¿qué va?

0: 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Vamos a un cambio y regresamos con más.
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0: San Martín invita al cumpleañero de Edwin Navarro y familia.
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2: Estamos de vuelta. 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

0: linda, pero no como Coralia. Vamos con esta hermosa canción.
1: Escúchalo, Grimaldo.
0: Oh, hasta que pegué el brinco, Dios mío. Si no se le pega un hombre, Leonela Delgado.

Andrés Guerra, ¿cómo estás? Buenas tardes, saludos. Edio Barrio. Vamos a cortesía de la Junta Comunal de San Martín, honorable representante de Luis Villar.

mis nietas. A mis nietos, Javier Pimentel, a Sofía, que están cumpliendo años hoy, hasta el Nazareno

amiga. ¿Cómo sigue su papá? Saludo a las personas que me han preguntado y me siguen preguntando cómo sigue mi papá. Bueno, papá está enyesado de nuevo. A esperar un mes de recuperación todavía. Ahí está mi viejito. Nunca agarra vacaciones, ¿vio? Ahí está, de vacaciones obligado. Papá no se sabe, queda quieto y andaba viendo las vacas. Papá, quédese quieto.

Vamos con esta hermosa canción cortesía de Jardín La Mascaraqueña. Presenta a este gran artista este 30 de agosto. Presenta el León Montañero y su manada de leones. Indestructible amor.

0: 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Están santo por el cuasado. Están comiendo mal ellos.
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0: este sábado, este viernes 22, yo nos vemos en la discoteca Top Plaza, salida a la terminal, celebrando el cumpleaños del aniversario de fiesta de acordeones. El jueves nos vemos, jueves 27, nos vemos en las trancas de Distrito 1. El viernes 28 de agosto nos vemos en la discoteca Top Plaza, salida a la terminal, ahí en David, celebrando el aniversario de fiesta de acordeones con los colegas. ¡Saludos! Sábado 29 nos vemos en el Jardín La Mascaraqueña. La 24 de diciembre se presenta a los leones que siguen rugiendo. Domingo 30, bar el Jardín Isla Bella, Loma Partida de Bocas del Toro. ¡Oh! Imagínense los leones, vienen de La Mascaraqueña rumbo a Bocas del Toro. Eso no es fácil, la vida de un artista. ¡Ay, a Rufino Antonio Delgado en sintonía! ¡Saludo, papito bello! Ahora lo llamo.
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0: Besito, papá, papá mío.

0: este. Baila en el área este. Solo Leslie Santa María en tarima. Vamos para allá. Venme para Cerro Azul. Dejo a Cristóbal Antonio allá con papá y mamá y me vengo para el baile.
1: ¡Griba! ¡Griba! ¡Puro gusto!
0: A ver si me hay un parejo ahí en la Macarajeña para bailar todas estas piezas. Me lo encontraré. Marlene, vamos para la Macarajeña el sábado. Mis amigas de Sabores de Azuero, sabor que te encanta porque está buenísimo.
2: Oye,
0: al César, lo que es del César. Lo que tapa en Micho no se lo come.

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2: Estamos de vuelta. Vamos a complacer a mi papá, que le encanta esta canción. Libre como el viento. Tenía yo 16 años, toda esta canción. A mí me encanta. 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Ahí está la licenciada Elsa Centeno. Ay, ay, ay. Esta canción llega al alma. Se llama.

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1: Pobrecito yo, no tengo quien me quiera.
0: Oh, Dios. Oye, la dice. Nosotros la amamos y ella no sabe, ella no se da cuenta, dice. Gracias, gracias. Yo sé que mucha gente me adora, me quiere.
1: Como linda.
0: Yo también los quiero.

feliz tarde. Saludos hasta la cantera Cañita para Garrido, el sultán de las paletas. De su cosita linda, RR.

0: que me quiera de verdad. Me dé muchos besitos.
1: Saludo para Leonela Delgado del Break.
0: Mentira, yo quiero ser libre como el viento, que nadie me diga nada. Me va a decir lo que yo tengo que hacer. Nada, no estamos para eso. Voy donde el papa dice, no, no, ve mejor el otro fin de semana. ¿Qué? A mí nadie me ataja. Voy para allá, para Peña Blanca, mi fiesta de San Antonio. No, que deja de estar yendo tanto a eso. No, no, no. Ah, por Dios. Si voy para la iglesia y se ponen bravos, no. ¡Qué barbaridad, Dios mío! La gente sufre porque uno va hasta la iglesia a rezar. Busquen de Dios, dejen de estar haciendo tanta maldad. Tanto daño, oiga. ¡Qué barbaridad!

¡Qué miedo! Que yo sí la quiero mucho, yo también, gracias. No sé quién es, pero la cosa es que me quiere y yo también lo quiero. Un oyente me escribe y dice, yo sí la quiero mucho.

0: saludo a mi amigo Mino.
1: Angelito, que con amor.
0: Si más que yo, no creo que la quieran. Oye, mi amigo Mino Moreno.
1: Que tanto tomabas, que junto a todos los
0: saludos cordiales para.

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En la casa comunal de Churuquita Chiquita. ¡Ay, a Lara! Gustavo Lara, vaya a darse una baila ya.

0: Escucha Tirando Machete.
1: Oye, saluda a la gente que está tirando machete. Allá en la mesa San Martín, gente trabajadora. Dice que estamos tirando machete, ganando la plata, lo de la para el baile de Dewey. Usted con esa propaganda ya me dio ganas ir para el baile de Dewey. Voy para allá. Dice, ¿usted va? Sí. Vamos, vamos, vamos. Es que ella a compartir con las amistades, la gente buena de la mesa San Martín. Ah, te diste cuenta. Sábado en la Macaracaña, Leslie Santa María, el domingo Alfredo Escudero. Allá en la mesa de San Martín.

0: amiga Natalie Cortés. ¿Cómo estás, amiga? Saludos.
1: Me han dejado.
0: 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Vamos a un cambio rapidito, regresamos con más.
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4: Estamos de vuelta. Llegamos cortesía de la Junta Comunal de San Martín. Tu honorable representante, Elías Vigil Villar, trabajando fuertemente por su corregimiento. ¡Ausencia! Así lo dice el piano Vergara, esta hermosa canción. Todo hacia la gente de Santo Domingo, Las Tablas. Allá en Tonosí, allá en María B. ¡Allá! La tía está en sintonía. La tía Mariela, ¿cómo está, tía? Un abrazo. Ahora la voy a llamar para echar cuentos.
5: Quiero manifestar.
4: Mi amiga Blexi anda por Lulú, demasiado buena.

Sigue trabajando en la remodelación del gimnasio de la de la Junta Comunal de San Martín. La Junta Comunal sigue realizando trabajos de construcciones de cunetas en las comunidades de La Chapa, El Tigre, allá en la mesa de San Martín, el corregimiento. La Junta Comunal sigue donando materiales de construcciones, lentes, comidas, entre otros, a beneficio de su población, de su corregimiento.

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1: ¿Qué te sentiste?
0: El 29 de agosto, baja. Jardín La Macarajeña. El 30 de Alfredo en la mesa. No me puedo confundir.

siempre te va a hacer falta, mi amor. ¡Ay, hombre! Oye, esta canción está hermosa, a mí me encanta, ¿eh? A usted también.

0: Leonela. De 3 a 4 de la tarde, sintoniza Alegría Tipiquera y el oyente que me está escribiendo. Tengo un osito peluche para ti, mi amor.
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0: Parte final de tu programa favorito de las tardes, Alegría Típica, era el programa que nadie se quiere perder todos los días ahí. Aquí ponemos a la gente alegre, que está triste, que está con dolor, se le olvida el dolor. Así que bendiciones, se me cuida, Dios me los bendiga. Chao, chao, a las 3 en punto mañana.
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1: Estas son las noticias deportivas más importantes de Panamá y el mundo. Doleguita debuta hoy en la Serie Mundial de Pequeñas Ligas. Las Pequeñas Ligas de Doleguita, David Chiriquí, representan a Panamá y debutan hoy ante Nicaragua en la Serie Mundial de Pequeñas Ligas. El partido está programado para las 2 de la tarde, hora Panamá. Indian Music encabeza importante clásico hípico. El ejemplar Indian Music aparece como uno de los principales protagonistas del clásico Augusto Samuel Boy Paredes y Daniel Boy. Segunda carrera selectiva rumbo al clásico internacional del Caribe.
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9: Todos bienvenidos a la programación de Momento Parrandero. El Compariel les da la más cordial de la bienvenida. Estamos como siempre en el 6426-0632. Parte segundo día de semana. Buenas tardes, Panamá.

0: para Ricardo, Ronaldo y Juan Diego, el chofer estrella de la escuela Abelardo Herrera en Agua Dulce. Para los amigos de Pan de Azúcar.
1: Y Elena.
0: En el Salitre de Cerro Paja, del distrito de Los Pozos, provincia de Herrera, en sintonía. De parte del licenciado

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Saludos para el amigo Ronnie Belgar en sintonía. Ahí va con la familia, bendiciones.

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1: 6:02. 6:02. Y por aquí aparece Rigael Melgar. Una canción que está dando mucho de qué hablar. Mi rayito de sol. 6:03. 6:03. Y saludos para el personal administrativo de la escuela Abelardo Herrera en la ciudad de Aguadulce, al Sultán José Gómez.

Alcito Quintero, el farsante. 6 de la tarde con 14. Estamos en el 6426-0632. Vamos a complacer con una de las solicitadas a través de 6426-0632. Saludos hasta Pozo Azul en Agua Dulce para la familia Nieto González, que son fieles oyentes de la programación de Momento Parrandero. Gracias por acompañarnos. 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Y me dijo, toma Mirtisir, elimina varices y la hinchazón.

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0: Oiga, 6 de la tarde con 28 minutos. Seguimos complaciéndoles en el 6426-0632, nuestro WhatsApp de cabina de Cubo para mi gente.
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0: Mariel.
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0: saludos allá en... En el raudal del Coco, feliz cumpleaños para Lucho. Ah, está cumpliendo 73 años, Lucho de Seda.
1: Espero que algún día ella quede libre para declararle.
0: Según me escribe un amigo oyente.
1: Sé que mientras tanto no me pertenece por
0: eso. Vamos a colocar algo ahí de... El romántico de la música típica panameña.

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1: Andresito Amaya y los Triple A muriendo por dentro. 6:46.
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